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Estamos compartiendo toda la programación. Antes que nada, saludarle en este espacio camino a la medianoche, cuando restan 10 minutos para las 23, a las faltando 15 minutos para las 0 horas. Estamos con lo que es un resumen de noticias y posteriormente nos vamos con este espacio Viva la Noche. Ya restan 10 minutos para las 23.

Estamos compartiendo este espacio Camino a la Medianoche, donde compartimos junto a ustedes toda esta programación en esta hora. Y por supuesto, saludamos a todos los que están en compañía. Restan 5 minutos para que sean las 23. Remesón en Proempleo Biobío, Contraloría General de la República, revela que más de 1,000 beneficiarios no cumplían requisitos. Después estaremos desglosando esta información importante para nuestros auditores de Lota, Coronel y también provincia de Arauco. Son las 22:56.

vamos avanzando en la hora, ya son las 22:58. Saludamos a la señora Patricia Mendoza para la Vivi también, que están compartiendo en esta hora junto a nosotros cuando son las 22:58. Para todos los que están recién llegando a casita después de una jornada de labores, otros que están iniciando una jornada también, le estamos saludando en esta jornada en la cual estamos compartiendo toda esta programación en este espacio que es Camino a la Medianoche, faltando 15 minutos para las 0 horas. Estamos con un resumen de noticias, estamos con algunos titulares que aparecieron hoy en la prensa, como es el caso, ¿no es cierto?, de este remesón en el tema Pro Empleo Biobío. En la zona acá de nuestra región, al sur del Biobío, estamos hablando, donde incluye también Talcahuano, está también Coronel Lota, Cura Nilagüe, Lebu. Remesón en Proempleo Biobío revela que Contraloría, en este caso, que más de 1,000 beneficiarios no cumplían con el estándar de estos trabajos. Esto es una investigación que hizo Contraloría a Programa Inversión en la Comunidad Proempleo Región del Biobío. Esto se estaba haciendo un seguimiento desde el año 2024 a la fecha. Más de 1,000 beneficiarios no cumplían con los requisitos exigidos según el informe final número 180 de este año 2026. Vamos a la música, después vamos a estar agregando más completa esta información para todos los que están en nuestra compañía. Saludos para Rosita Cayumil, que ella también es parte de estos trabajos de programa Pro Empleo. Más tarde posiblemente vamos a estar conversando con ella sobre esta noticia. 23:11 de la noche.

Estamos compartiendo este espacio Camino a la Medianoche para usted que está en nuestra compañía. Este 30 de septiembre, una invitación se recuerda, conmemora más que nada una fecha más, 32 años, si no me equivoco, de la tragedia ocurrida en el yacimiento de Schwager, donde perdieron la vida 21 mineros. Como todos los 30 de septiembre, a partir de esa fecha, se hace un recordatorio más que nada a los mártires, últimos mártires del carbón. Actividad que va a estar enmarcada en Cementerio de Coronel, 11 de la mañana, para realizar un recordatorio, un memorial o haciendo historia de esta tragedia. Y posteriormente, a las 20 horas, como todos los años, un 30 de septiembre, hora en que ocurrió esta tragedia en el yacimiento Schwager, se realiza también la misma actividad en las afueras de lo que queda actualmente del pique Arenas Blancas o pique Schwager. Actividad que todos los años organiza, o sea, recuerda e invita CODESCAR, que dirige don José Suazo Muñoz. Bueno, así que están todos invitados, mineros, los nietos, para que puedan ellos ver qué fue lo que le dio vida a Coronel, por supuesto, y cuántas vidas costó todo esto. Estamos compartiendo y ahí está la invitación entonces para el día miércoles 30 de septiembre, 11 de la mañana, Cementerio de Coronel, y posteriormente a las 20 horas en la entrada de lo que era el pique de Schwager. Nos vamos a la música en esta jornada en la cual estamos compartiendo este Camino a la Medianoche.

estamos compartiendo toda esta programación. A la 1 de la mañana llega un programa que va todos los días, los días martes, en la madrugada, 1 de la mañana, para compartir junto a ustedes, en Expedientes Dinámica, junto a Cristian Fontalba. Así que este programa va de 1 a 2 de la mañana para compartir con ustedes en esta noche y jornada en la cual compartimos toda esta programación. Saludos para la Vivi, aquí está su tema que siempre nos solicita, Hotel California Eagles.

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23:35. 25 minutos faltan para las 0 horas, donde estamos compartiendo en esta hora esta programación. Recuerde que a la 1 de la mañana viene el programa. Vamos a estar con el espacio que todos los días martes, prácticamente en la madrugada, en las primeras horas, llega, que es el espacio de que entregamos siempre ahí junto a Cristian, ¿no? Así que para que usted pueda compartir historias. Esto a partir de la 1 hasta las 2 de la mañana. 25 minutos, pero vamos a adelantar también algunas cosas, lo que ya le daba a conocer, comentar este remesón en proempleos, BioBio, Contraloría General de la República, revela que más de 1000 beneficiarios no cumplían requisito. Eso es en nuestra región del BioBio. En otras noticias que vamos a ir viendo para usted que está en compañía, en esta jornada de este día, local donde alguna vez funcionó Clásica Automotora sufre incendio en el centro de Concepción. En otras informaciones, una de las UTI, en este caso, víctimas de ataque a balazos en Playa Blanca, que dejó un muerto, siguen hospitalizadas. Más adelante, para ir corroborando referente a esta misma información, venta de drogas habría derivado en asesinato y doble homicidio frustrado en Playa Blanca, Coronel. Esto es y otras informaciones que le estamos entregando a usted en esta jornada, que iremos también entregando a ustedes que están en compañía. Un accidente de tránsito, un vehículo terminó volcado en plena vía férrea en la ruta 160 camino a Coronel. Estas y otras informaciones que iremos compartiendo junto a usted en esta hora, y que le invitamos, ¿no es cierto?, a estar atentos a la información. En otras informaciones, lo más relevante de nuestra región y que le estamos dando a conocer a usted que está en nuestra sintonía. Sigamos compartiendo lo que queda o este camino a la medianoche, donde compartimos toda esta información, noticia y los saludos para ustedes que están en nuestra sintonía. Saludos para diferentes puntos de nuestra comuna de Coronel, de Lota, y que están en compañía con nosotros. Así que vamos a la música, sigamos disfrutando en esta noche junto a ustedes, amigos y amigas que están compartiendo junto a nosotros. Nos quedamos con Enya, Orinoco Flow.

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1: Bien, vamos con las informaciones, son las 23:47. Remesón en Proempleo, Biobío, Contraloría General de la República, revela que más de 1,000 beneficiarios no cumplían los requisitos. Una serie de irregularidades y debilidades detectó la Contraloría en la ejecución del programa Inversión en la Comunidad en Proempleo, Región del Biobío. En la revisión que contempla el periodo de 2024, se establece que más de 1,000 beneficiarios no cumplían con los requisitos exigidos. En la auditoría correspondiente al informe final número 180 de este año 2026, se revisó la gestión realizada por la Delegación Presidencial Regional del Biobío en aspectos con la recepción, ejecución y rendición de fondos del citado programa. Entre los resultados se establece que 1,044 beneficiarios no cumplían con los requisitos exigidos por la normativa para formar parte del programa, por cuanto estas personas percibían rentas u honorarios de otras entidades, mantenían más de un empleador o recibían pensiones sobre los límites permitidos para ser incluidos en la iniciativa. La auditoría también advirtió riesgos para la transparencia y la objetividad en el ingreso de beneficiarios. Según se estableció, la delegación no contaba con procedimientos formalizados para regular las incorporaciones y reemplazos de participantes. Esto permitió que dirigentes sindicales vinculados al programa propusieran personas para ocupar vacantes, pese a que las bases y convenios no le otorgaban facultades para hacerlo. En ese contexto se identificó que 343 beneficiarios mantenían vínculos con 138 dirigentes sindicales participantes del programa, mientras que otros 116 registraban relaciones familiares con personas vinculadas a entidades ejecutoras privadas. A ello se suman lazos de parentesco entre integrantes de la coordinación regional del programa y algunos beneficiarios. El informe también observó que 813 favorecidos fueron contratados en establecimientos educacionales sin que se acreditara su idoneidad psicológica para el desarrollo de las funciones que desempeñaban. Ante esto, la delegación deberá establecer cuáles de ellos realizaron efectivamente funciones comprendidas en la Ley 19.464, regularizar la situación de quienes continúen desempeñándolas e implementar un control previo para futuras destinaciones. Otro antecedente señala que 1,692 beneficiarios mantenían autorizaciones de flexibilidad horaria dadas por las entidades ejecutoras, otorgadas sin un procedimiento formal que regulara requisitos, condiciones y mecanismos de control. Asimismo, la Contraloría identificó 9 beneficiarios que registraban salidas del país durante periodos en que hacían uso de licencias médicas. En materia de ejecución de los proyectos, se encontraron falencias en los controles de asistencia y supervisión, y se pudo también revelar que 15 recintos estaban cerrados, impidiendo verificar la presencia de 75 beneficiarios. Asimismo, se encontró que otras 33 personas no estaban en sus lugares de trabajo sin justificación. En materia administrativa se encontraron reiterados problemas y graves deficiencias en la tramitación de los convenios con entidades ejecutoras privadas, contactando que 22 convenios fueron ejecutados pese a que sus resoluciones aprobatorias fueron representadas por la Contraloría General de la República durante el trámite de tomas de razón. Todos ellos, solo 7 fueron reingresados una vez ya ejecutados, siendo nuevamente representados por lo que fueron materializados sin una revisión previa adecuada. La revisión financiera también identificó debilidades como que las rendiciones eran administradas principalmente mediante planilla Excel, mientras que el sistema de rendición electrónica de cuenta no contenía el detalle completo de los gastos ni la documentación de respaldo correspondiente. También se detectó el pago de bonos de movilización a beneficiarios que se encontraban con licencia médica por un monto de 4.6 millones, además de transferencias por más de 4.4 millones correspondientes a cuotas sindicales, ahorros y descuentos voluntarios efectuado a cuentas de personas naturales sin que esta acción se ejecute a la normativa vigente. Por lo anterior, Contraloría dio un plazo de 15 días hábiles al servicio para iniciar un sumario que pueda determinar las eventuales responsabilidades administrativas. Además, remitirá los antecedentes al Ministerio Público por los posibles ilícitos que puedan existir sobre la materia.

Hablando del tema de laboral, un informe de la Universidad de Concepción proyectó que la economía en la región del Biobío no crecería este 2026, marcado por el escenario internacional adverso y la demanda interna sin dinamismo. Se trata del informe económico regional número 59, elaborado por el Departamento de Economía de la Facultad de Ciencias Económicas y Administrativas, FACEA, de la Universidad de Concepción, que fijó a la baja la proyección para Chile y la región del Biobío en un año marcado por el encarecimiento del valor del petróleo y un desempleo al alza. Con dos trimestres seguidos de contracción, la actividad del Biobío se reduciría este año entre menos 1% y un 0,0%, según la nueva proyección del informe económico regional. En diciembre del año pasado, el mismo informe esperaba que la región convergiera en su tendencia de un 2%. Para Chile, el crecimiento esperado en este 2026 pasa de 2.3 a un rango entre menos 0,5% y 0,5%. Por su parte, para el próximo 2027 baja de 2.6 a un rango de entre 1.5 y 2.5%. El director del informe académico del Departamento de Economía, Iván Araya Gómez, lo atribuye a un escenario internacional más complejo, incierto y adverso, lo que sumado a una demanda interna aún contenida con poco dinamismo, condiciona estas proyecciones de corto plazo.

Un accidente de tránsito se registró la tarde de este lunes en la ruta 160, comuna de Coronel, luego de que un vehículo volcara y terminara sobre la vía férrea. De acuerdo con antecedentes entregados por el comandante Claudio Jiménez de la Cuarta Comisaría de Carabineros de Coronel, el hecho ocurrió cerca de las 15 horas, específicamente en el kilómetro 15.2 de la mencionada ruta. Según la versión preliminar entregada por el conductor, este habría perdido el control del vehículo debido a somnolencia mientras se desplazaba en dirección a Coronel. Tras salir de la calzada, el móvil volcó hacia el costado derecho de la ruta y terminó sobre la vía férrea en dirección a San Pedro de la Paz. A raíz del accidente, tanto el conductor como su acompañante resultaron con lesiones que preliminarmente serían de carácter leve. Carabineros indicó que el procedimiento continuó en desarrollo y que se realizaron diligencias necesarias posteriormente para retirar después el vehículo y habilitar nuevamente la totalidad de la vía férrea. De momento, se mantuvo una pista de ferrocarriles del Estado habilitada para la circulación mientras se realizaban los trabajos de despeje en la vía.

más de 732 millones en recursos públicos han sido destinados a la construcción, mitigación y posterior rediseño del gimnasio del Liceo Bicentenario Almirante Pedro Espina Riche, más conocido como Liceo A21 de Talcahuano, recinto que lleva más de una década sin poder ser utilizado por los estudiantes. Ante esta situación, la diputada del Partido Republicano, Paz Charpentier, inició una serie de gestiones para aclarar el destino de los recursos y determinar eventuales responsabilidades por una obra que beneficiaría a cerca de 700 alumnos. En este contexto, la parlamentaria se reunió en Santiago con la presidenta del Consejo de Defensa del Estado, Ana María Hübner, para poder abordar posibles acciones relacionadas a este caso. El gimnasio fue construido en el marco de la reconstrucción del establecimiento después del terremoto y tsunami del 2010. Sin embargo, la estructura presentó graves problemas antes de que las obras pudiesen concluir. En el 2015, un peritaje del Instituto de Investigaciones y Ensayos de Materiales EDM de la Universidad de Chile determinaron que los marcos de madera laminada que sostenía la estructura no son recuperables debido a las deficiencias de su diseño estructural. Desde entonces, el gimnasio permanece inutilizable. De acuerdo con antecedentes entregados por la Seremi de Educación en el Bío-Bío, en respuesta a un oficio, Charpentier inicialmente dice que se destinaron 549.669 millones provenientes del Fondo Nacional de Desarrollo Regional para la construcción de gimnasio, incluyendo modificaciones de contrato. A ellos también se sumaron 86.392.872 pesos aportados por el Ministerio de Educación para iniciar camarines provisorios, cierres perimetrales y protecciones como medida de mitigación. Además, se desembolsaron 46.990.800 pesos para diseñar un nuevo gimnasio. Dicho proyecto está terminado desde junio del 2021, pero hasta el momento no ha sido ejecutado.

Un hombre murió durante la tarde de este lunes, luego de ser trasladado herido hasta el Sar Gualpencillo, comuna de Gualpén. De acuerdo con los primeros antecedentes entregados por Carabinero, la víctima corresponde a un hombre adulto de nacionalidad chilena que fue llevado hasta el recinto asistencial a bordo de un vehículo por un grupo de personas. Según explica el mayor Cristian Johannes, de la cuarta comisaría de Gualpén, quienes trasladaron al hombre lo dejaron en los estacionamientos del cerro asistencial o del centro asistencial. Durante el transcurso de la tarde, llegó un hombre adulto chileno lesionado al Sar o al Pencillo, siendo atendido por personal médico en ese centro asistencial, se detalla en la información. Pese a los esfuerzos médicos, posteriormente se contactó el fallecimiento de la víctima. Hasta el momento se desconocen las circunstancias en que el hombre resultó herido y el lugar donde ocurrió el ataque. Mayores antecedentes de cómo sucedió este hecho se mantienen en reserva. Esta persona fue trasladada en un vehículo por distintas personas que lo dejaron allí en los estacionamientos del centro asistencial. Carabineros informó además que el fallecido mantenía un amplio prontuario policial, aunque no registraba órdenes ni antecedentes vigentes.

El asesinato y doble homicidio frustrado ocurrido en la comuna de Coronel, región del Biobío, se habría originado en medio de una transacción por drogas, según indican desde el gobierno. De acuerdo con información, los atacantes serían dos y de momento se trabaja para dar con su paradero. Así lo señaló el seremi de Seguridad Pública del Biobío, Richard Soto, quien fue consultado por el tema tras el comité policial hoy lunes. No obstante, no precisó quiénes de los ocupantes del móvil atacado era el blanco de los victimarios. En Playa Blanca, lamentablemente, ocurrió un hecho con consecuencias fatales. Aparentemente, hay una transacción aquí. No tengo la información, lógicamente, la maneja la Brigada de Homicidio, asevera. La autoridad indica que el contexto en cuestión se habría sido, según, una transacción de sustancias ilícitas. Droga sería inicialmente, ya que incluso hay una de las personas que hoy está lesionada que tenía antecedentes por ello. Hay que esperar el resultado de la investigación, agregan. En los hechos registrados la madrugada del sábado en el exterior del PAB Náufragos Playa Blanca, habrían participado dos sujetos en los disparos, quienes se trasladaban en el vehículo de un familiar de uno de los victimarios para posteriormente huir del lugar. Tras la balacera, Ignacio Arriagada Pampanoli, de 24 años, falleció cuando era trasladado hasta el hospital de Lota. Sus funerales se realizarán mañana, cuyo cortejo se dirigirá a San Pedro de la Paz. En tanto, otras dos mujeres resultaron baleadas con heridas de diversa consideración. Por último, el registro de cámaras de seguridad del sector, las declaraciones de testigos y las pericias al vehículo en el que se desplazaban las víctimas son parte de las diligencias que realiza la Policía de Investigaciones.

concejales de Chiguayante se manifestaron porque la municipalidad impida que los vecinos pierdan la mitad de la plaza José Palma Barrera, cuya propiedad fue reconocida por la justicia en favor de un particular. Por ello piden apelar la sentencia o, si se confirma el fallo, buscar los recursos para comprar el paño y mantener el área verde como existente hasta hoy. Son casi 250 metros cuadrados lo que el primer juzgado civil de Concepción reconoce como propiedad legal de Andrés Salas, quien compró el terreno en 45 millones de pesos a una empresa a fines del 2024. Sobre la sentencia que pone en riesgo el área verde para los vecinos de la plaza José Palmas Barrera, el concejal de Chiguayante, Carlos Hidalgo, dijo que la municipalidad de Chiguayante debe considerar todas las alternativas para resguardar en su integridad el lugar, incluso la de tener que comprar este paño. Todavía faltan fallos posteriores, pero situaciones en el escenario de toma una decisión. Yo pienso, dice, que el punto de vista social, entendiendo que sí existe la posibilidad desde el punto de vista técnico y desde el punto de vista de los recursos financieros, yo me inclino básicamente, dice este concejal, en el sentido de que no deberíamos perjudicar a los vecinos y vecinas de esta comuna de Chiguayante, afirma Hidalgo. Si bien no llegó a ponerse en el caso de tener que avalar la vía económica para salvar la plaza, otro edil consultado, D'Angelo Gacitúa, dijo que el lugar hay que defenderlo hasta el final.

Este lunes se ha realizado la preparación del juicio oral en el caso Novakimen, que investigó miles de ecografías que resultaron ser falsas y que fueron contratadas por municipios para mujeres de escasos recursos en la región del Biobío. En la causa están imputados el dueño del centro médico y una doctora venezolana, quien rechazó la oferta de un procedimiento abreviado. Fue en el 2023 cuando los primeros municipios, Concepción, San Pedro de la Paz, denunciaron al laboratorio Novakimen por problemas en los exámenes contratados por la salud primaria. Algunas ecografías arrojaron resultados incluso de cáncer, que después se probaron equivocados, y además algunas mamografías estaban firmadas por médicos que no trabajaban en Novakimen. Por este hecho fueron formalizados el dueño del centro médico, Roberto Ruiz, y dos doctores venezolanos, Carmen Martínez y Audi Ferreira. Sin embargo, la acusación fue presentada solo por Ruiz y Martínez. Respecto de quiénes serán o se va a realizar una preparación de juicio oral, al parecer Roberto Ruiz aceptaría los cargos para evitar ir a juicio oral y salir de la prisión preventiva que cumple desde hace 2 años. La doctora, sin embargo, rechazó esa posibilidad. Su abogado, Pedro Ochuki, explica que irá al tribunal oral para probar su inocencia en estas acusaciones.

con esta última información estamos colocando término a este resumen de noticias. Son las 0 horas con 7 minutos. Ya viene el Trasnoche, viva la noche.

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Horas con 9 minutitos, vamos con el santoral en este día martes 29 de septiembre. Saludamos a quienes llevan por nombre Gabriel, también a los Miguel y Rafael, así como al cantante. Esta es la semana número 40, van 272 días de este 2026 y restan solamente 93 días para que termine este 2026. Reiteramos entonces, saludos para quien llevan por nombre a todos los Gabriel que están en sintonía. Les saludamos también a los que se llaman Miguel y los que llevan por nombre Rafael. Un saludo para ustedes que comparten ya esta noche, en este trasnoche, viva la noche. En la cual estamos ya avanzando y compartiendo junto a ustedes hasta la 1 de la mañana. A la 1 llega un programa y después de las 12 de la mañana en adelante continuamos para compartir junto a ustedes esta programación. Hasta la, hoy martes 29, estamos hasta las 7 de la mañana ya de el día de este día 29. Así que el saludo para ustedes y nos vamos a la música, a nuestra portada musical.

0:14, estábamos ahí compartiendo ese tema. Vamos con el informe del tiempo. Se dice que continúan o llegarán nuevamente estos famosos ríos atmosféricos. Pero para mayor información, vamos a irnos rápidamente a Meteorología de Chile, que nos indica, actualizado por supuesto, cuando son las 0:14. Rápidamente buscamos por acá. ¿Dónde está por acá? Región del Biobío, acá está. Sí, no viene, o sea, prácticamente el mes de septiembre termina entregando con algo de chubascos, y después octubre, sí, también se recibe con algo de chubasco. Pero para la jornada de este martes 29, la mínima alcanza en estos momentos a los 11 grados, pasada las 0 horas. Pronóstico, nubosidad parcial en estos momentos. La mañana va a estar nublada, al igual que la tarde, y por la noche cielos cubiertos. Ese es el pronóstico para este martes 29. Miércoles 30, último día de este mes de septiembre, mínima 10 grados, máxima 14, cubierto en la madrugada. Posteriormente, durante la mañana del día miércoles 30, cubierto y chubascos, y por la tarde, cubierto y chubascos débiles y vientos entre 25 y 40 kilómetros por hora, y por la noche, cielo nublado. Eso es para el día miércoles 30. El jueves primero de octubre, mínima 9 grados, máxima 16, cubierto en la madrugada. En la mañana y la tarde del jueves, estamos hablando, estarán con los cielos nublados. Y por la noche del jueves, cubierto. Ese es el pronóstico para el día jueves primero de octubre. Viernes 2, nuevamente, vamos a tener chubascos durante la madrugada del viernes 2. Cubierto y chubascos con vientos entre los 25 y 40 kilómetros por hora. Durante la mañana, cubierto y chubascos, y por la tarde del día viernes 2 de octubre, nublado y chubascos aislados. La noche del viernes, nublado. El sábado continúan los chubascos durante la madrugada y la mañana del día sábado 3. La mínima del sábado llegará a 10 grados y la máxima 13 grados. Pronóstico durante el transcurso de la tarde y noche del sábado, nublado. O sea, este mes que se nos viene ya prácticamente de octubre viene con bastante chubasco a nivel de toda nuestra región del Biobío. Estaba mirando Los Ángeles y alrededores, las mismas condiciones de tiempo. Y nos vamos a la provincia de Arauco, Lebu, también viene con las mismas condiciones del tiempo. Para toda nuestra región del Biobío, entonces, vienen chubasco a partir del día miércoles. O sea, hoy es martes, mañana miércoles ya viene el tiempo con chubascos. Ese es el pronóstico del tiempo. Vamos a la música y ya estamos de regreso junto a ustedes. Saludos para Rosita Cabiomil, que siempre comparte con nosotros, ¿no? Así que el saludo en esta hora. Y para todos nuestros amigos que están, ya en el lugar de trabajo, iniciaron ya la jornada y están compartiendo esta programación junto a nosotros. O sea, para nuestro amigo de Lota, ahí está nuestro amigo, hoy día descansó, nuestro amigo René, así que un saludo para él. Y para todos ustedes que comparten esta programación en esta hora.

0 horas con 31 minutos. El gremio de transportes de carga dio 48 horas al gobierno para responder a un petitorio con el fin de frenar el impacto de nuevas alzas en el precio del diésel. Los camioneros se reunieron con el gobierno manteniendo su alerta. Si no hay una respuesta satisfactoria, serán las organizaciones regionales las que van a definir los pasos a seguir. Los directorios se reunieron con el subsecretario de Hacienda, Sebastián Vallebona, y pidieron mecanismos urgentes ante la inminente alza del diésel. El combustible podría quedar a postar de aproximadamente el petróleo 1.500 pesos por litro. La tensión entre camioneros y el gobierno escaló tras una reunión realizada en Teatino 120. Los gremios entregaron un petitorio y fijaron un plazo de 48 horas para recibir una respuesta concreta al documento, que contiene 4 exigencias. La primera es establecer la ley de full surcharge, es decir, mecanismo obligatorio que permita traspasar de manera automática y simétrica las alzas y bajas del diésel a los contratos de transporte. La segunda, son 48 horas que tiene el gobierno para esto. La segunda es que el Ejecutivo ingrese ese proyecto al Congreso con máxima urgencia y convoque a una mesa técnica con los gremios. El tercer punto que exigen es restituir formalmente la aplicación del MECCO, utilizando simultáneamente la banda de precio de referencia y el umbral de variación para el diésel. Y el cuarto punto apunta a corregir lo que los camioneros califican como una distorsión impositiva cercana a los 100 pesos por litro para determinados transportistas. Así, la Confederación Nacional de Dueños de Camiones de Chile y la Confederación de Transportes de Carga solicitaron a la autoridad económica definiciones sobre mecanismos que permitan traspasar los sobrecostos que implican estos nuevos valores. El presidente Juan Araya y Sergio Pérez expresaron al subsecretario Vallebona que las empresas del sector, unas 40.000, carecen de márgenes para encarar aumentos en los precios. Sucesión de incrementos cada 3 semanas. Ese cuadro se produciría si Estados Unidos suspende las ventas de diésel al extranjero, del que Chile es uno de los mayores compradores. Cifras del Banco Central señalan que entre enero y agosto de este año las compras son de unos 3.900 millones de dólares. En lo central, los gremios demandan crear un mecanismo único de traspaso de sobrecosto, no voluntario, sino consagrados por ley. La propuesta busca ser obligatorio y con carácter vinculante todo contrato o servicio de flete y transporte terrestre de carga en Chile. El presidente de la Confederación Nacional de Transporte de Carga, Sergio Pérez, advirtió que el mayor impacto recae sobre los transportistas más pequeños y asegura que las bases definirán los pasos a seguir, dependiendo de la respuesta del Ejecutivo. Pérez insiste en que la respuesta debe ser clara dentro de las próximas 48 horas, a contar de ayer lunes. Según explica, si el gobierno entrega una solución satisfactoria y avanza con las modificaciones legales planteadas, no van a haber movilizaciones. En caso contrario, ambas confederaciones informaron a sus bases para que definan las acciones a seguir. La preocupación gremial se produce además en un escenario internacional complejo, ante la posibilidad de que Estados Unidos restrinja temporalmente sus exportaciones de diésel, lo que podría agregar nuevas presiones sobre los costos del transporte en Chile. Según los gremios, la autoridad se comprometió a transmitir y exponer con la mayor rapidez las respuestas que los gremios de camioneros piden al ministro de Hacienda, Jorge Quirós, al cual dan 48 horas para una respuesta positiva referente a este tema de las consecutivas alzas en los precios del petróleo. 0:35. Una noticia que también preocupa, ¿eh? Porque usted sabe que el gremio camionero es lo que mueve todo lo que tiene relación con el comercio, todo lo que tiene que ver con alimentos, en fin, ¿eh? Vamos avanzando en esta hora junto a usted que está en nuestra compañía.

0: Vamos avanzando 0 horas con 39 minutos. Me llamaron hace pocos minutos una amiga bastante, más que nada su hijo, bastante pequeñito, bastante preocupado y triste a la vez, ¿eh? Porque su mascota, en un descuido, abrieron el portón de estos portones que son automáticos, y se le salió la mascota. Esto fue en la población, el sector Jorge Alessandri, sector Los Condominios, más conocido para atrás, Huertos Familiares. Se extravió esta mascota. El nombre de esta mascota es Chloe, ¿ah? Es una perrita negrita con pelo liso, enchochado. Su propietario, en este caso este pequeño, está esperando si alguien la encontró deambulando en el sector. Esto es en Los Condominios, sector Jorge Alessandri, más conocido como Los Condominios, Huertos Familiares. Si usted encontró esta perrita, que es negrita, con pelo lacio, con chochitos, responde al nombre de Chloe. Para mayor información, si usted la tiene o la vio deambulando por ahí, eso aproximadamente a las 19 horas 7 de la tarde, si usted la recogió y la tiene ahí, pregunta de quién será esta perrita. El teléfono donde tiene que llamar es al 952-03-5221. 952-03-5221. Ojalá tengamos buenos resultados para que este pequeño no eche tanto de menos su mascota que está esperando, ¿no es cierto?, que se le extravió. Y bueno, nuestra amiga no me alcanzó a dar su nombre. Abrió la puerta, dice el portón, y salió rápidamente y no ha vuelto ni la han podido encontrar. Así que si algún vecino del sector Los Condominios, de los Huertos Familiares, pero en el sector Jorge Alessandri, son unos condominios que están al fondo de Jorge Alessandri, han encontrado deambulando por ahí una perrita, eso a las 19 horas 7 de la tarde. Es una perrita negrita, con pelo lacio chochado, responde al nombre de Chloe, ¿ah? Agustín es su mascota y está muy triste porque no la ha podido recuperar. Así que si hay alguien ahí en ese lugar, el sector, vuelvo a reiterar, los condominios, Huertos Familiares, pero en Jorge Alessandri. Si alguien la tiene, bueno, llame al teléfono 952-03-5221. Agustín te pregunta: tengo acá una mascota, una perrita, y me parece que es de Agustín, ¿ah? Para que quede tranquilo este amigo, ¿ah? Que está bastante, bastante triste porque no han recuperado su mascota. Bien, vamos a saludamos también a Sonia Elizabeth, que está en sintonía, compartiendo en esta jornada de esta noche. Recuerde que a la una llega programa, ¿ah? Así que nos vamos con saludos también que llegan. Hay un amigo que siempre nos está saludando, ¿eh? Así que el saludo ahí para René, que se va. Hoy día descansó, me dice, ayer lunes, porque hoy ya es martes. Y mañana, y esta tarde, o sea, hoy día ya por la mañana, vuelve ahí a lo que es el trabajo, ¿eh? Él dicen el capitán René, ¿eh? Así que lo quieren mucho ahí los carabineros en Lota. Está triste por lo que pasó, ¿no es cierto?, con este funcionario que asesinaron en Santiago. Bueno, se duele todo el cuerpo, pues, ¿eh? El cuerpo a nivel nacional, por supuesto, por esto. 0 horas 43 minutos. Vamos con el saludo de nuestro amigo René, ¿eh? de Lota, que comparte la programación siempre con nosotros.
1: Buenas noches, no pena, tuvo que matar a unos cañeros de Chile, supe en Santiago ayer. Bueno, un saludo, pésame a la familia, un saludo a la familia. No la conozco a la familia cañero, usted sabe que a mí me gusta verde, don Tito Peña, y quiero a Cadenero de Chile, me ando apenado. Es malo que hicieron con Cadenero de Chile, no tienen respeto. Son mal educados los que hicieron el daño a Cadenero de Chile. Un saludo para la familia, y bueno, para dar su cadena perpetuo, tonto nomás, pues, don Tito Peña. Un saludo para la señora Pati Mendoza, que ando penadito yo, y para la señora Bárbara, y don Ramón Reyes, y para usted también, para Kitana.

estaba solicitando la información. Me puede llamar al 41-271-1909. Sé que está en sintonía al teléfono de la radio, que es el 41-271-1909, para poder compartir la información que nos quiere entregar referente a esta Karina Cabrales. Ahí está, ¿no? Así que ahí estamos entonces esperando que alguien pueda responderle a su llamado. Vamos con Renecito para que termine su contacto. Al WhatsApp solamente envíeme mensaje de texto. No me llamen a este teléfono WhatsApp, llámenme al 41-271-1909 o al 41-277-0334, que son los teléfonos para conversar. Y los otros, el WhatsApp es para enviar mensaje de texto o mensaje de voz. Nuestra amiga que, por favor, Karina Cabrales, me puede enviar tu mensaje de texto al teléfono de, o más que nada al WhatsApp de la Radio Dinámica. Vamos a un tema más y ya estamos de regreso avanzando y compartiendo junto a ustedes, amigas y amigos que están en compañía en esta hora compartiendo con nosotros.

0: Ya, estábamos compartiendo ahí, vamos a reiterar, esta familia muy consternada, preocupada porque es tu mascota, 4:30, ¿no? A las 7, 4:30 se les perdió. Sale siempre, dice, pero llega al portón solamente, pero esta oportunidad salió seguramente afuera del portón. Y si alguien la vio, es una perrita negrita, de pelo, dice, liso, negra, de color negro, pelito, liso, de su cabecita hacia la colita, es con chocho. Responde al nombre de Chloe. Si usted le dice, si usted la encontró deambulando fuera en algún pasaje y se pregunta de quién será este perrito, esta es una perrita negra de pelo liso y toda la parte de su colita es enchochada. Responde al nombre de Chloe, ¿tá? Hay una pequeñita Agustina que está muy preocupada por ella y la familia, porque es la regalona de la casa, digámoslo así. Se extravió 4:30. Esto fue en los condominios Huertos Familiares, esto es en Jorge Alessandri. Pero más específicamente cerca de Jorge Alessandri, hacia el fondo, ellos le llaman ahí Huertos Familiares, los condominios. Si usted la tiene, lo encontró, teléfono donde puede llamar es el 952-03-5221. Vamos a terminar ahora sí el mensaje que nos entregaba nuestro amigo René, que siempre saluda y siempre está atento a todo lo que es la programación. Nuestro amigo René de Lota, que nos pedía ahí un temita también y que estaba compartiendo con nosotros.
1: Galena y para el hermano Fabián, que mañana, si Dios quiere, vamos a ir al canal y ahí lo voy a saludar a don Tito Peña, que me va a ver con la capa. ¿Qué tema de los temerarios nomás? Antes, porque mañana van a limpiar los leones, voy a dormir esta noche porque van a ser la una y mañana me con los tapetamos a ir a trabajar. Antes que dos más, para que me manden saludos, por favor.

Bien, vamos avanzando ya en esta noche. Reiteramos este avisito, lo vamos a hacer extensivo. Se lo vamos a dejar también a los colegas durante la jornada de mañana, o sea, de hoy, no de mañana. De esta, si alguien encontró o por ahí vio deambulando esta mascota, es una perrita de color negro, con pelo liso, todo lo que es su cabecita y parte de su colita, ¿ah? Es con pelo más enchochado, pero de color negro. Responde al nombre de Chloe. Si usted la encontró, sector Los Condominios, esto es en Huertos Familiares, pero en el sector de Jorge Alessandri. Si usted la encontró deambulando, Agustina está muy preocupada, triste, ha llorado por su perrita. Si es que alguien la encontró, por favor, puede comunicarse al teléfono 952-03-5221, 952-03-5221. Que tengamos buena suerte y que esta perrita vuelva a su hogar, pues, ¿ah? Vamos ya preparándonos para compartir lo que viene ahora de 1 a 2 de la mañana en Expedientes Dinámica. Como siempre, ahí Cristian Fontalba con historias importantes para, en esta oportunidad, secta de Cojiguay, ¿ah? Para compartir junto a usted que está en la compañía. Ya faltan solamente un minutito para la 1 de la mañana. Reiterar el saludo para todos los que están de Santoral. 3 santorales hay hoy día. Por ejemplo, saludamos a todos los que llevan por nombre Gabriel, también a los que llevan por nombre Miguel y Rafael. Esos son los santorales de hoy día: Gabriel, Miguel y Rafael. En este martes 29 de septiembre de este 2026. Faltando un minutito ya para dar inicio y dejarlos con el programa Secta de Cojiguay. Cojiguay, eso es. En Expedientes Dinámica. Ya faltan algunos segundos para que podamos quedarnos con este programa y después continuamos con la programación. Hoy estamos hasta las 7 de la mañana para esperar después a nuestro colega Lautaro López. Vamos avanzando. Sí, está despejada la noche, pero recuerde que el día 30 aparece con chubascos, según el informe del tiempo. Le dejamos entonces ya con el programa para que usted disfrute, ¿no es cierto?, de este programa. Secta de Cojiguay. Ya es la 1 de la mañana.

0: Esta mañana en Quilpué se realiza la formalización de los dos integrantes de la secta que se entregaron durante el fin de semana. Ahí en Quilpué está Miguel Acuña, nos informa desde el lugar. Miguel, buenos días.
1: ¿Cómo estás, Connie? Muy buenos días. Nosotros vía satélite desde acá, desde las afueras del juzgado de garantía de Quilpué para tener todos los antecedentes, todas las alternativas que surjan desde esta importante audiencia que se va a llevar a cabo entre las 8:30 y las 9:00. Está programada entonces la audiencia de formalización de estas dos personas que fueron detenidas por la VIP durante este fin de semana, Pablo Undurraga Atria y Carolina Vargas San Martín. Ambos considerados clave en el andamiaje y en lo que era el funcionamiento de esta secta, la secta de Coyiguay.
2: Antares de la Luz entregó al hijo de ambos de casi 5 meses al sacrificio. Supuestamente era la encarnación de Lucifer.
3: La guagua sale desnuda, ponen una cinta en su boca para que no llore o no grite. La ponen sobre una tabla. Después de dirigirse a los espíritus, arrojan esta guagua viva a una hoguera.
2: Sórdido y desenfrenado ritual que terminó con la muerte del hijo, sacando a la luz las oscuras prácticas de la secta de Coyiguay, que según los investigadores combinaban con el excesivo consumo de drogas y la promiscuidad.
0: Secta destructiva, esa es la descripción que hacen algunos historiadores sobre el comportamiento del grupo de Coyiguay. Personajes enigmáticos y mesiánicos han existido en la historia de la humanidad instando a sus seguidores a actos irracionales como el sacrificio humano.
4: Se trató del primer sacrificio humano conocido en Chile. La víctima, un lactante de solo 2 días de vida, Ramón Castillo, Antares de la Luz, líder de la secta de Coyiguay, llevó a cabo el ritual satánico, mató a su propio hijo, a quien llamaba el Anticristo. La de Coyiguay es una secta denominada como destructiva. La historia ha conocido mucho de ellas con rituales para honrar a los dioses. Basta retroceder un par de décadas para encontrarse con casos muy similares. El derramamiento de sangre ha existido siempre y probablemente, según este experto, no haya sido la primera vez que ocurre en nuestro país, si la primera vez que lo conocimos. Sectas destructivas que tienen en común un líder mesiánico, hacer creer a los seguidores que es la presencia de Dios en la tierra. Los discípulos también tienen características comunes. El de Antares de la Luz fue un sacrificio de purificación para salvar a la humanidad del fin del mundo. De eso fue capaz de convencer Ramón Castillo, Gaete. Nada tienen que ver en estas sectas el nivel educacional o el poder económico de sus integrantes. Viven separados del mundo, apartados de la realidad, creyendo solo en el líder, siguiendo sus instrucciones sin cuestionamientos, al punto de participar en el sacrificio de un recién nacido.
5: Muy bien, lo que acabamos de escuchar y ver acá en las imágenes son los registros de la prensa en el año 2013, en el mes de abril, informando sobre un caso que impactó a nuestro país, siendo también un caso inédito en la historia policial chilena. La secta de Coyiguay, liderada por un sujeto autodenominado como Antares de la Luz, que le dio muerte a su propio hijo de tan solo 2 días de vida. Sean bienvenidos y bienvenidas a este nuevo capítulo de Expedientes Dinámica. Después de una pausa ahí que nos tomamos después y antes también de las fiestas patrias, estamos de vuelta junto a Cote André Huarta, con quien vamos a estar revisando este nuevo caso en el día de hoy. ¿Qué tal, Cote? ¿Cómo estás?
6: Hola, Cristian. ¿Qué tal? ¿Cómo estás? Te saludo y también saludamos a todos los auditores que nos escuchan a través de la 101.3 en Arauco y por supuesto la 100.7 acá en Coronel y Lota. Como lo dijiste, un caso inédito en la historia policial en Chile que también nos hace replantear hasta qué extremo puede llegar una persona, un ser humano, por la búsqueda de respuestas espirituales, la vulnerabilidad emocional, la búsqueda de pertenencia también, que por momentos estas crisis hacen llegar a personas que hacen caer en sectas y creencias, algunas de estas que también incluyen, por supuesto, el consumo de sustancias alucinógenas, por un lado, y que hacen que las personas también sean más vulnerables desde el punto de vista emocional. Aparecen también esta figura manipuladora y que además se autoproclama como salvadora, de una u otra forma, dueño de la verdad absoluta, o como en este caso, un hombre que se hacía llamar Dios. El caso de la secta del fin del mundo que se formó en Coyiguay, en la región de Valparaíso, es lo que vamos a revisar esta noche en Expediente Dinámica.
5: Así es, Cote, vamos a estar revisando este caso bastante impactante, la secta del fin del mundo, como muy bien tú lo mencionas. Algunos también la conocen como la secta de Coyihuay, dado que se originó en ese sector, en Valparaíso. Cote, en el año 2012 surgió el mito que muchos creyeron que el 21 de diciembre de ese año iba a ser el fin del mundo. Sin embargo, Cote, nada de eso ocurrió. Hubieron muchos libros, teorías, algunos filósofos, también algunos científicos que dieron teorías. También se gestaron películas como la misma llamada 2012, que más que nada esto amplificó, distorsionó el mensaje original para crear este temor, un temor colectivo, digamos, a nivel mundial. Y generó mucha expectativa con respecto a este tema del fin del mundo en el año 2012. Mucha gente creyó en esto. Algunos también estuvieron muy expectantes de lo que podría ocurrir ese día. En nuestro país, Cote, un hombre que se autodenomina como Antares de la Luz llevó esto al sacrificio. Él, en su pensamiento, en lo que él profetizaba, decía que un niño que estaba en el vientre de su madre era el anticristo, y con tan solo 2 días de vida le dan muerte y sacrificio por esta secta. Bueno, estamos hablando de Ramón Gustavo Castillo Gaete, quien lideró la llamada secta Fin del Mundo, o también conocida como la secta de Coyihuay. Cote, entremos en materia de contextualizar quién era Ramón Castillo Gaete.
6: Cristian, primero que todo decirlo, Ramón Castillo Gaete era una persona normal. Fue el segundo hijo de 3 hermanos, único hombre de su familia e hijo de padres separados, como muchas personas en nuestro país. Estudió pedagogía en música en la Universidad Metropolitana de Ciencias de la Educación, el pedagógico, conocido como el pedagógico. Recibió clases de clarinete y flauta traversa en el Liceo Antonio Hermida Fabres, ahí ubicado en la población La Hermida, entre el 2001 y el 2006, donde también se desempeñó como profesor de música. Además, formó parte de un grupo musical llamado Amaru, una destacada agrupación de música folclórica andina y latinoamericana que fue creada por un ex integrante de la reconocida banda Iyapu. Con esta agrupación, Ramón Castillo viajó a Perú, a Bolivia, a Ecuador y además, muy lejos, a China, tocando el clarinete, la zampoña y la quena. En diciembre del año 2006, en un viaje con su grupo Amaru a China, él se interesó por la medicina oriental e instrumentos musicales del lugar. No se tiene certeza de qué ocurrió en ese viaje a China con Ramón Castillo, pero lo que sí está claro es que luego de ese viaje, Cristian, comenzó a tener comportamientos extraños con los mismos integrantes de la agrupación musical, que estos comenzaron a notar. Poco después, Ramón Castillo se obsesionó, y mucho, por los temas sobre extraterrestres y seres luminosos, y era firme en las decisiones que tomaba. Luego de eso, Cristian se autodenominó a sí mismo como Antares de la Luz, en referencia a la estrella más brillante de la constelación del Escorpión, debido a una supuesta revelación espiritual. Debido a su extraño comportamiento, mantuvo riñas con su grupo musical Amaru y fue expulsado de esta. Algunos relatos de los integrantes de la agrupación dicen que Ramón Castillo comenzó a tomar una personalidad narcisista, algo egocéntrica, y que, sobre todo, perdía la noción de la realidad.
5: Se dice, Cote, que en ese momento Ramón Castillo comenzó también a consumir una sustancia alucinógena. Esto debido a una enfermedad que lo acomplejaba, una patología llamada fibromialgia, que es una enfermedad crónica del sistema nervioso central, que esto causa un dolor musculoesquelético y es generalizado en todo el cuerpo. Esto también venía acompañado de fatigas, problemas de sueño, problemas de memoria. Ramón Castillo lleva ya 4 años con estos dolores. los médicos no encontraban ninguna solución a este problema, ¿no? Bueno, en ese entonces, Cote, una mujer que conoció a este personaje, a Ramón Castillo, en la etapa donde él estaba en plena participación junto a la banda Amaru y también daba clases en el liceo en su etapa como profesor, esta mujer comenta sobre los terribles dolores que a él lo acomplejaban, que él sufría producto de esta enfermedad, que no tiene un origen claro, digamos. Pero estos dolores comenzaron a aumentar cuando Ramón Castillo, como tú lo decías, vuelve de una gira por China junto a su banda Amaru. Lo que relata esta mujer, Cote, que quiso mantener su identidad en anonimato en los medios de prensa, es lo siguiente que vamos a pasar a escuchar. Queremos ser también claros que lo que vamos a escuchar, los relatos de las personas que conocieron a Ramón Castillo Gaete, son relatos o entrevistas que ellos dieron a otros medios de comunicación. Y nosotros vamos a utilizar solamente algunos extractos de audio para poner también en contexto a nuestros oyentes a esta hora de quién era Ramón Castillo Gaete. Pasamos a escuchar el relato de esta mujer que conoció muy de cerca Antares de la Luz.
7: Decía que tenía dolores en distintas partes de su cuerpo, en los tendones, pulmones. Otros síntomas eran jaqueca, insomnio. Mucha gente se alejó de él. En esa época quedó muy solo. Me confesó que estaba determinado a suicidarse. Conoció a un chamán que le dijo que tenía demonios, que le habían hecho daño. Tuvo 2 horas completas de sanación con ayahuasca. Me dijo que la ayahuasca era su tabla de salvación, la razón que le permitía seguir vivo. Dijo que la ayahuasca le hizo ver que sus dolores eran demonios que lo querían destruir porque él tenía mucha luz. Si la dosis normal de ayahuasca es 1 vaso, él empezó a tomar 2, 3, 4 vasos. Eso, sumado al desgaste y a que dormía poco, lo llevaron a tergiversar la realidad.
6: Cristian, aquí entramos al episodio donde Ramón Castillo comienza a consumir la ayahuasca. ¿Qué es la ayahuasca? Es una droga psicodélica, y las drogas psicodélicas tienen por esencia características para producir estados de conciencia que muchos han llamado como expansión de la conciencia. Y eso se produce una vez que existe, y abro comillas, una sensación completa de novedad del cosmos y sobre sí mismos. Y esto claramente es utilización de las drogas psicodélicas recurrentemente, va a permeabilizar a las personas de cualquier tipo de doctrina, de cualquier tipo de ideología y, por supuesto, de cualquier tipo de creencia delirante.
5: Así es, Cote. El consumo de sustancias que hace también dejar a las personas en estado vulnerable a poder creer ciertas cosas que están por sobre la realidad. En ese momento, Cote, cuando Ramón Castillo comienza ya a consumir lo que es la ayahuasca producto de esta patología que él comienza a presentar, que es la fibromialgia, él, aparte de esto, le podemos sumar que él comenzó a tener mucha relación con chamanes, con teorías conspiranoicas, la creencia de seres espirituales también, la creencia de seres de luz y hasta de extraterrestres. Esto comenzó a tomar también mucha relevancia en él, producto de esto mismo, del producto del consumo en exceso de esta sustancia llamada la ayahuasca. Esto, Cote, en él comenzó a despertar los pensamientos, digamos, en él, que tenía sobre respecto a cuál era su lugar en el mundo, en la Tierra. Y en el fondo también, él, poco a poco, se fue creyendo este personaje que él lo defendió hasta el día de su muerte.
6: Bueno, Cristian, para conocer el cómo Ramón Castillo llega a formar una secta con algunos seguidores de sus creencias y sobre todo de sus delirios, nos tenemos que trasladar al año 2008. En enero de ese año, Ramón Castillo, ya autodenominado Antares de la Luz, estaba formaba parte de un grupo de meditación llamado Arcoiris, en el sector de El Cajón del Maipo, donde comenzó, obviamente, un reclutamiento de sus seguidores. Guido era el organizador de estos encuentros de meditación del grupo Arcoiris y le llamó bastante la atención la personalidad de este personaje. Pasemos a escuchar lo que el mismo organizador del grupo Arcoiris relató sobre Antares de la Luz.
8: Antares se hacía notar porque organizaba estas experiencias de meditación en grupo y rápidamente la gente empezó a acudir a él y él, con su carisma, provocaba una sensación de misterio en la gente, de mucha curiosidad.
9: Antares enseñaba el taller del autoconocimiento, le llamaba él, que era esta meditación para conocer a tu ser interno. Era como la llave de su conocimiento, que según Antares le había llegado en una visión en la montaña después de 3 años de ayuno, viviendo solo en las montañas de Coyihuay, lo cual era otra tremenda mentira, porque él vivió solo 3 meses ahí en una cabaña donde lo mantenían, y esa meditación la aprendió en un taller que tomó en otro lado.
8: Tenía actitudes de superioridad y de autoridad que de una forma muy sutil hacía que la gente obedeciera y siguiera sus instrucciones.
6: Bueno, Cristian, los relatos son aún más espeluznantes. Guido también relata cómo Antares de la Luz, en una sesión de meditación, hace una especie de exorcismo a una asistente del grupo, al cual Guido relata que Antares dice que la mujer estaba poseída por seres oscuros. Ese día todos quedaron impresionados, ya que Antares comienza a gritar como un pájaro, según los relatos de los asistentes de ese día. Es el mismo organizador de estos encuentros de meditación quien, después de este episodio, tiene una conversación con Antares y le dice que está dudando de sus técnicas de meditación, que no son acorde a las sesiones de meditación que ellos ofrecen, y de lo equivocado que está Antares con la pérdida de la realidad. A esto Antares se lo toma muy mal y le dice a Guido que él no es un ser humano, sino que él es un ser espiritual con poderes de sanación. Al día siguiente, Antares deja al grupo Arcoiris y le comenta a los que tomaban sesiones de meditación con él que si querían ser realmente sanados, debían seguirlo. Es ahí donde algunos participantes de esta agrupación lo siguieron y creyeron que Antares era su maestro y aún más, que era su dios. Pero el año siguiente, 2009, entrará en escena un hombre que para él se transformará, podríamos decir, en su más fiel creyente, seguidor y su mano derecha. Esto es solo el comienzo de lo que viene más adelante. La manipulación de Antares comenzará a ejercer sobre sus seguidores los castigos físicos, la obligación del consumo en exceso de ayahuasca y la obligación a las mujeres de su secta de mantener relaciones sexuales con él, lo que traerá consigo que 4 años después un bebé de tan solo 2 días de vida sea sacrificado y le den muerte por la creencia de Antares antes del 21 de diciembre del 2012, donde sería eventualmente el fin del mundo.
5: Así es, Cote. Bueno, en el año 2009 comienza a entrar en escena este hombre, que él junto a su pareja, de nombre es Pablo Undurraga y Natalia Guerra, ambos tenían una muy buena situación económica, digamos, y ellos son una parte fundamental de este caso. Pablo Undurraga era un hombre de muy buena situación, con un padre abogado, una excelente educación, pero hay algo que a Pablo Undurraga lo aqueja. Pablo Undurraga sufre de una depresión que arrastra desde ya hace varios años, según el mismo relato del padre de Pablo Undurraga, quien también, Cote, él escribió un libro llamado Mi hijo atrapado por una secta. Bueno, él comenta que su hijo, Pablo, tiene esta depresión producto de haber sufrido bullying en el colegio. Pablo, aparte, también es padre. Él se separa de la madre de su hijo, una separación bastante compleja. Él conoce a Natalia Guerra, con la cual ya llevan una relación desde hace un tiempo, ya hace algunos años. Pero Pablo necesita encontrar respuestas. Pablo está vulnerable emocionalmente y es a través de un amigo que él recibe una invitación para participar de una sesión de meditación y sanación que Antares de la Luz ofrecía. Pablo Undurraga es todo lo que Antares de la Luz necesita para ejercer el adoctrinamiento y la manipulación sobre él. Pablo Undurraga y Natalia comienzan a asistir a estos encuentros que Antares de la Luz ofrecía, y es el mismo Pablo quien comienza a creer también lo que Antares decía. De hecho, es más, Pablo Undurraga, él dice que experimenta episodios sobrenaturales. Él ve o tiene visiones en las sesiones de Antares. Incluso Pablo comienza también a acercarse más a él, pidiéndole consejos, ayuda para tomar decisiones. También Antares ve que Pablo Undurraga sigue, digamos, al pie de la letra lo que él le decía. Antares aquí le hace una confesión a Pablo Undurraga. Antares le dice a Pablo que él es Jesús, pero a la vez es mucho más que eso. Le dice a Pablo que él es Dios. Aquí la cosa se comienza a tornar un poco descabellada, digamos, dado a los relatos que le da Antares de la Luz a Pablo. Pablo, aparte, también comienza a creer ciegamente que él encuentra lo que tanto buscaba, lo que necesitaba. Encontró quien lo protegiera, encontró también a esta persona que lo podía guiar, y también, por supuesto, encuentra el término con el sufrimiento emocional y la depresión que Pablo viene arrastrando desde ya, desde su infancia y también desde su adolescencia. Cote, aquí Pablo, él cree ciegamente que Antares de la Luz es Dios. Esto también Pablo lo cree junto a su pareja Natalia, y ellos a los pocos meses se vuelven activos de esta secta, o se vuelven activos, digamos, en los rituales de Antares de la Luz, porque él cree que él es el único que lo podrá salvar del temido día del juicio final, que será el 21 de diciembre del año 2012, fecha también que el mismo Antares de la Luz profetizaba como el fin del mundo. Pablo Undurraga y Natalia Guerra ya son parte de la secta de Coyihuay. Vamos a escuchar un relato del mismo Pablo Undurraga, que dio a través de una entrevista en un podcast, donde él cuenta en qué estado emocional se encontraba y cuál fue el primer discurso que escuchó de Antares de la Luz.
10: Antes de conocer a Antares, yo era un papá joven, papá de Amaro, hace un par de años. Era un chico que estaba con problemas de depresión, estaba lidiando con batallas internas constantemente. Y el ser papá me cambió de forma muy fuerte mi percepción de lo que tenía que hacer. Y sentí que no estaba preparado, que no estaba armado para ser papá. Que no estaba armado para traer una persona nueva al mundo. Me empecé a desesperar con el estado del mundo en general, el estado anímico de la gente, probablemente proyecciones de mi propio estado anímico, pero estaba en un estado de desesperación espiritual. Necesitaba encontrarle soluciones a mis problemas, necesitaba encontrarle soluciones al contexto donde iba a criar a mi hijo. Estaba en un estado de búsqueda, pero venía saliendo de una relación bien tóxica, estaba muy desgastado, entonces estaba en una especie de vulnerabilidad, sin darme cuenta que estaba vulnerable, pero dentro de una búsqueda de respuestas, de sentido.
11: El
10: primer discurso que escuché de él fue en el taller que él impartía. Era un discurso que era impactante porque era ovni abarcante, abarcaba desde la energía hasta la espiritualidad, hasta la física, y el tono con el que él le entregaba el discurso era muy chocante. Era como estar frente a una persona que lo sabe todo, pero al mismo tiempo tenía como una parsimonia y una forma de hablar que no lo hacía desagradable, sino que lo hacía interesante. También era muy impresionante que gente que yo respetaba mucho, profesores de yoga, maestros de Reiki, cosas así, lo miraban con mucha veneración. Entonces la combinación de este discurso lleno de respuestas con personas que para mí eran referentes, mirándolo muy atentamente, era bien impactante ver a alguien venerado por gente que uno respeta.
6: Admirado por lo que uno respeta. Ese es el relato de Pablo Undurraga, 13 años después de la secta de Coyihuay. Cristian, Antares de la Luz realizó algunos rituales. Estos rituales son espirituales, pero claro, en la casa de Pablo Undurraga, donde uno en uno de esos encuentros, Antares de la Luz le dice a Pablo que debe eliminar todo lo que está en el dormitorio donde el hijo de Pablo dormía. Pablo se limita a obedecer a su maestro. En este otro encuentro espiritual, donde sus seguidores en la misma casa de Pablo le dicen a este último que su gata, ¿sí?, su gata es un ser oscuro por el hecho de que estaba preñada y tenía que hacer un acto de sacrificio. Antares, Pablo y sus seguidores meten a esta gata a una caja y proceden a tirarla a un río como ritual de limpieza y sanación. Los horrores que cometerá Ramón Castillo solo están comenzando. Antares de la Luz ya tiene lo principal, que es el control absoluto de sus seguidores. Antares decide, por ejemplo, cuándo deben dormir, cómo deben vivir, qué es lo que deben comer y un montón de etcéteras. Antares tiene el control total de sus seguidores. Como parte de los rituales de la secta de Antares era consumir ayahuasca en forma excesiva, esto hacía que sus discípulos estuvieran en un estado aún más vulnerable, sufriendo alucinaciones, en donde Antares aprovechaba esta instancia para tomar el control de toda situación con sus discípulos. Una vez que sus seguidores ya están convencidos de que este hombre era la salvación, empezó el adoctrinamiento permanente y Antares se puso más duro. Impuso nuevas reglas y conductas. La primera es que tenían que atenderlo, hacerle masajes. También decía cuándo podían o no tener sexo. Determinaba qué podían comer, cuántas horas podían dormir y además los hacía trabajar muchísimo y sobre todo, y un dato muy relevante, los aisló de sus entornos, amistades y, por ejemplo, familiares. Todo lo anterior con una promesa, con una gran promesa, que no solo iban a cambiar el mundo, sino que iban a salvarlo. Específicamente por lo que sucedería el 21 de diciembre de 2012, cuando, según una creencia escatológica, iba a ser el fin del mundo.
5: Bueno, es impactante, ¿no?, ver cómo hay algunas personas que en un estado vulnerable emocional, Cote, llegan a entregarse tanto a la sumisión, digamos, de una persona que tiene el verbo, el poder transformar a una persona a través de la palabra. También lo que hace llamativo esta secta de Antares de la Luz es que Antares, él decía ser un dios. Gente creyó esto, gente le creyó y lo siguieron e hicieron cosas, digamos, a través del delirio, el consumo de la ayahuasca. Y te quiero hacer una pregunta, Cote. Digamos, ¿tú crees que las personas que están en un estado de vulnerabilidad y alguien quiere ejercer control sobre ellas, el consumo de sustancias las hace más vulnerables?
6: Yo creo que, y esto sería excelente tener a un profesional de la medicina, pero el motivo de la creencia creo que es súper importante para todos entender ciertos fenómenos que son principales. Sí, es cierto que el consumo, y sobre todo el consumo regular de sustancias que son alucinógenas, pueden producir mayor vulnerabilidad. Pero creo, y en esto creo no equivocarme, la vulnerabilidad para entrar en estos círculos, para entrar en estos entornos, tienen muchísimo que ver con la precariedad que existe en los propios entornos. Y cuando hablo de precariedad, claramente, y sobre todo en este caso, no es una precariedad.

0: pregunta y entiendo que la droga produce una vulnerabilidad importante y las drogas alucinógenas aún más, pero, y esto creo que también es importante entender, esto no pasa cuando existe un sistema fuerte. En la entrevista hay una parte importante donde se menciona que Antares de la Luz cierra los círculos de las personas, impide que los miembros de esta secta se acerquen a sus familias, se acerquen a sus amigos. Y creo que más allá de lo importante que pueda ser la relación del consumo de la droga con las alucinaciones y con el desapego, siento que una de las actividades más importantes es la parte afectiva. No existiendo una parte afectiva que sea importante, que sea fuerte, las personas ya de por sí, incluso sin droga, son vulnerables.
1: Bueno, hay un médico, un psicólogo, que él dice que el consumo de ayahuasca en una cantidad, digamos, controlada, puede ser beneficiosa. Acá estamos hablando que había un consumo excesivo de ayahuasca. Antares obligaba, digamos, a sus seguidores a comprar la ayahuasca, a darle dinero para poder comprar esta planta que le iban a buscar a Perú. Antares de la Luz, aparte de someter a sus seguidores a la manipulación de sus creencias, como bien tú lo decías, él tenía el control total de las cosas que ellos tenían que hacer. Una de ellas también es entregar, digamos, lo material. Pablo Undurraga crea, digamos, un centro de meditación de Antares de la Luz y involucra a su papá, a Jaime Undurraga, el cual hace firmar un cheque donde tenían que firmar todos, y es ahí cuando recién el papá de Pablo Undurraga se da cuenta de que el hombre que tenía que firmar se llamaba Ramón Castillo. Ahí recién el papá de Pablo Undurraga se da cuenta de quién en realidad es Ramón Castillo y no Antares de la Luz. Como tú lo mencionabas también, hay un tema que hacía Antares de la Luz, que era privar, digamos, a estas personas de su entorno familiar. Y todo también comienza cuando Natalia Guerra queda embarazada. Según hay un análisis por ahí forense de la PDI que dice que Antares de la Luz tenía dos mujeres para mantener relaciones sexuales. Una de ellas estaba encargada de quitarle las malas vibras o, digamos, los seres oscuros a través del sexo oral. Ellas no querían esta situación, pero a través de esta manipulación, Ramón Castillo llegaba a convencer a estas mujeres de que tenían que hacerlo. Hay un relato también que uno lo puede ver en los reportajes que se han hecho a través de los medios, documentales también, donde Antares de la Luz le dice a Pablo que su polola, Natalia Guerra, es una mujer que está llena de seres oscuros, bien digo, que es una mujer que está sucia, y le prohíbe a Pablo el acercarse a Natalia. Natalia pasa a ser una esclava sexual de Ramón Castillo, y de producto de esta, digamos, de este forcejeo de relaciones sexuales, habían relaciones consentidas y otras que eran forzadas, digamos. Dentro de esto es donde Natalia Guerra queda embarazada de Antares de la Luz. Natalia Guerra no sabe qué hacer. Ella le comenta a Pablo, digamos, ya no siendo pareja dentro de la secta, porque Antares se lo impidió, le comenta a Pablo que está embarazada. Pablo acepta esta situación, ciegamente creyendo que él va a ser salvado por Antares de la Luz, por su Dios, digamos. Y Pablo Undurraga lo único que hace es darle un poco de consuelo y que tienen que esperar hasta diciembre del 2012 porque van a ser salvados. Hay una pérdida de razón, una pérdida de noción del tiempo, hay un estado de vulnerabilidad tremenda, pero lo que nadie sabe es que lo que va a pensar Ramón Castillo es que ese niño que está dentro de Natalia es el anticristo. Dentro de la secta o dentro de la creencia religiosa de Antares está prohibido el aborto.

0: Por lo tanto, la única manera de que el mundo sea salvado es esperar que el niño nazca para luego darle muerte. La muerte que le van a dar a este niño, Cote, será de una forma que impactó a los medios, que impactó a la policía, ya que este niño fue quemado en una hoguera. Los médicos forenses, cuando fueron al sitio del suceso a recopilar la evidencia, ahí hay un relato también que lo vamos a hablar más adelante, ellos encuentran solamente un extracto, un pedazo de hueso craneal que determina que es de un recién nacido.
1: Estamos frente a una situación sumamente compleja y yo creo, Cristian, que uno de los temas más recurrentes en la conversación posterior, en la conversación de casa, en la conversación de sobremesa, es que nosotros veíamos casos de este tipo muy lejos de nuestro país. Habíamos escuchado hablar de sectas, incluso suicidios masivos, de grupos de personas que habían seguido a un gurú, que habían seguido a un ser supuestamente iluminado y que o habían cometido delitos atroces, como el caso de Charles Manson, ¿cierto? O también habían hecho suicidios colectivos, como el caso, un caso en Japón muy conocido. Pero todo eso lo veíamos tan lejos, todo eso lo veíamos tan ajeno a nuestra sociedad, tan ajeno a nuestro, y permítame decirlo, a nuestra lejanía con el resto del mundo. Este tipo de drogas también no pertenecían culturalmente a Chile o al consumo de los chilenos. Si bien es cierto, estamos hablando de un año donde ya hay un formato de globalización aún mayor. Todo esto, todo lo que apareció en las noticias posterior a la aparición, a la horrible aparición de este feto, todo eso que nos llama la atención, que duele, porque duele como sociedad, todo esto, antes de la existencia de Antares de la Luz, era para nosotros una historia de terror de una película muy lejos de nuestras fronteras.
0: Nadie estaba imaginándose lo que podría estar ocurriendo en Coyihuay. No, había, sí, un retiro, digamos, espiritual, que por lo general los cultos, las iglesias, que por lo general uno lo ve y lo encuentra ya normal, claro. Pero lo que estaba ocurriendo en Coyihuay ya estaba pasando los límites de lo que una creencia religiosa puede llegar a tener hoy en día. Hay muchos líderes mundiales que también han pasado a la historia y que han convencido a las personas de, a través del verbo, en ese estado de vulnerabilidad. Cuando un país se debilita, siempre tiene que salir alguien a levantar la voz y que algo va a mejorar, ¿no? Hace promesas, recluta gente. Podemos también relacionarlo con los líderes mundiales de la Segunda Guerra Mundial, como Adolf Hitler, que también convenció gente a través del verbo, a través de la palabra. Algo similar también era lo que hacía Antares de la Luz, digamos, convencer a la persona a través del verbo. Escuchábamos el relato de Pablo Undurraga, que él decía que escucharlo era impresionante. Era bastante impresionante el discurso que tenía Antares de la Luz. Tampoco lo hacía ser odioso, digamos, a través del discurso. Antares de la Luz, Cotes, bueno, esto ocurrió, digamos, este macabro crimen a un bebé recién nacido ocurrió en el año 2012. El descubrimiento de esto se hace en el 2013, cuando una de las, digamos, de estas personas que están ahí esclavizadas en esta secta, huye del lugar. Yéndonos un poquito más atrás también, Cote, Antares de la Luz le dice a Natalia Guerra que tiene que mentirle a su familia. Natalia Guerra, mientras está embarazada, le dice a su familia a través de un correo electrónico, diversos correos electrónicos, que ella está de viaje. Anda recorriendo Latinoamérica. Eran mensajes, correos electrónicos que eran muy convincentes para la familia. La familia sí empezó a, sí creyó, digamos, el relato de Natalia, que andaba en Perú, que andaba en Uruguay, en Bolivia, recorriendo Latinoamérica, cuando ella estaba sometida al adoctrinamiento y a la vez también gestando un bebé en su vientre. Ese poder de manipulación tenía, digamos, Antares de la Luz hacia sus seguidores. Aparte también, algo que tú mencionaste al principio del programa, es que Antares de la Luz te castigaba a sus seguidores a través de los golpes físicos, digamos, con varillazos. Le daba golpes con varilla en la espalda, en las piernas, y él les decía que el dolor los limpiaba. Y estas personas ciegamente creían que Antares de la Luz tenía el poder de la sanación también a través del golpe.
1: Recordemos que el concepto de la purga a través del dolor no es un concepto inédito de Antares de la Luz. Iglesias como la Iglesia Católica o algunos movimientos también de carácter hindú han usado el dolor como una forma de purgar los pecados, de purgar el alma. No es un concepto nuevo, pero sí, y en esto yo creo que está la discusión permanente. Creo que estos actos horribles que ocurrieron en 2012, que se descubrieron en 2013, estamos en el 2026 y todavía la salud mental en nuestro país es muy precaria. Yo siento de que lamentablemente no podríamos cerrar la puerta a un nuevo episodio de este tipo. Creo que hay mucho joven, hay mucho adulto joven, incluso personas mayores que están en un estado de vulnerabilidad y que podrían caer perfectamente en estas figuras, en estos tipos que son atractivos a través de su discurso, en estas personas que tienen una muy buena labia, que tienen un muy buen contexto a la hora de hablar, que entienden, que conocen una cultura determinada y a través de un conocimiento a veces superior, o a veces no tan superior, pero por lo menos un poco más avanzado que el resto, logran de una u otra manera cautivar.
0: Claro.
1: Cautivar a tal punto de que aceptamos como seres humanos vulnerables la vejación, el dolor, la violación, la felación, actos que son sumamente deleznables, y sobre todo si no hay consentimiento de aquello, sino que una falta de consentimiento, a propósito de tu pregunta que tenía que ver con el uso de droga alucinógena, siento que todavía nos queda como sociedad avanzar a una mejor calidad de salud mental para que hechos como este, como el de Ramón Castillo, Antares de la Luz, no se vuelvan a repetir.
0: De todas maneras, hay una preocupación, debe existir un poco más de preocupación en el tema de la salud mental, que es muy importante, porque claro, personas, como bien tú lo decías, con un estado de vulnerabilidad emocional pueden caer en creencias, digamos, de este tipo de cosas. Que este es el único caso acá en Chile de una secta que llevó esto, digamos, al sacrificio de un ser vivo con tan solamente 2 días de vida. Han habido otras figuras públicas también que han estado, digamos, involucradas, o si se le quiere llamar, que están envueltas en secta. Una de ellas también fue el gran Tito Fernández, el Temucano, el cual también se le decía que él tenía una secta, algo de vejaciones, violaciones hacia mujeres. Bueno, un tema que estaba en proceso, pero ya sabemos cómo terminó Tito Fernández, falleciendo, digamos, por una enfermedad, una muerte natural, digamos. Pero el caso de Antares de la Luz, él defendió su personaje hasta el final, hasta donde él arrancó en Perú, digamos, donde ya fue encontrado muerto. Él lo defendió hasta el final. Una de las personas, de los seguidores de él, lo siguió hasta Perú, creyendo que él, a través de la mente, iba a poder salvar a la gente. No sé cómo se llama, creo que telepatía, ¿no?
1: Sí, puede ser a través de la telepatía.
0: Sí, esta persona creía que Antares de la Luz tenía esos poderes y que él podía manipular a la gente a través de la distancia. Pablo Undurraga comenta a través de los relatos también que él le temía mucho a Antares de la Luz, porque él podía hacer algo con su mente, lo podía matar a la distancia. Era todo un tema que que ellos no sabían cómo salir de ahí. Cuando algunos seguidores de Antares de la Luz se dan cuenta que lo que están haciendo está mal, es el mismo día del 21 de diciembre del año 2012. La secta se reúne, hacen una fogata y ellos se sientan a esperar el fin del mundo. Eso es lo que le da el inicio a que el bebé que está esperando Natalia tiene que ser sacrificado. El 21 de diciembre ellos se reúnen, ¿cierto? Hacen esta especie de culto, prenden una fogata y todos en silencio y en meditación están esperando que se acabe el mundo. Nada ocurrió. Pasaron las 00 horas, ya pasó a ser 22 de diciembre. Y los mismos seguidores ese día empiezan a preguntarle, ¿qué pasa? ¿Por qué nosotros seguimos aquí? ¿Por qué el mundo no se está acabando? Antares de la Luz no sabe qué responder. Bajo su, digamos, raciocinio, él dice que está siendo atacado por seres oscuros en su interior. Estos son relatos que vamos a revisar en el próximo capítulo, donde él le comenta que está siendo atacado por estos seres oscuros y que el niño que tiene Natalia dentro de su vientre es el anticristo. Por lo tanto, él debe pagar las consecuencias de su irracionalidad.
1: Hay mucha información, mucho tema conexo a este caso, al caso de la secta de Coyhuay, al caso de Antares de la Luz, de esta secta del fin del mundo que se ancló, se apalancó a una historia que comenzó a tener un poco de brío durante los inicios del siglo XXI, este fin de mundo, supuestamente, que estaba muy presentado como una idea de que los mayas habían anunciado este final. Me gustaría, Cristian, que a propósito, para que todos los auditores que nos escuchan, el próximo programa será la segunda parte. Sí. Una segunda parte que es el contexto de lo que ocurre ya con el hecho, con las policías funcionando, con todos los aparatos del Estado a propósito de este terrible caso, para que nuestras redes sociales, en las redes sociales de Expediente Dinámica, se puedan comunicar con nosotros, Cristian.
0: Sí, de todas maneras, pueden ir al Instagram de Expedientes Dinámica, pueden ir a la página de YouTube donde vamos a subir estos dos capítulos que vamos a grabar sobre este tema, porque claro, hay mucha información, tú lo mencionas, hay muchos relatos de forenses de la PDI, forenses psicólogos, bien digo, de la Policía de Investigaciones, que también dan su relato de cuando les tocó entrevistar a Paulo Undurraga, a Natalia Guerra y a otras personas también que formaron parte de la secta de Coyhuay. Un dato a mencionar es que Natalia Guerra estuvo prófuga de la justicia. Ellos actualmente, en pleno año 2026, ellos ahora están en libertad. Ellos ya no cumplen condena. Al que se le estaba inculpando todo el delito en sí era a Antares de la Luz, a Ramón Castillo Caete, pero claramente ya sabemos cómo terminó, muerto en Perú. Pero sí, hay todo un tema mediático. Hay el abogado, digamos, el abogado creyente de esta situación, que es el abogado del Estado, digamos, él dice que ellos no estaban en un estado de vulnerabilidad. No lo estaban, porque ellos se metieron a esta secta conscientemente, sabían lo que estaban haciendo, pero aún así esto no les quita, digamos, el peso a que lo que ellos estaban haciendo no eran conscientes.
1: Vamos la próxima semana a revisar el tema de la el aspecto volitivo, el aspecto, claro, el aspecto que tiene que ver con la voluntad que tenían todas las personas a propósito del uso de sustancias alucinógenas, a propósito del estado de vulnerabilidad, a propósito de varias situaciones coetáneas a aquellos que pertenecieron a la secta del fin del mundo. Y por sobre todo, Cristian, y creo que es muy importante, sobre todo para nuestros auditores, vamos a hacer un análisis. vamos a hacer un análisis de cómo la sociedad chilena tomó este caso, cómo lo abordó el Estado y de cuáles fueron las precauciones que se van a tener y que se van a seguir teniendo cuando hablamos sobre la voluntad de una persona a la hora de estar en este tipo de situaciones. Somos un país, insisto, y lo dijiste, Cristian, muy bien, que tiene muy poca experiencia en esto. Países como Estados Unidos, Japón, en Europa también se han visto sectas. Entonces hay un trabajo de policías, hay un trabajo legal, hay un trabajo también a nivel de salud mental que enfoca, que va orientado a cómo evitar estas situaciones y cómo también tratarlas cuando se producen, cómo tratarlas desde el punto de vista de la salud mental, pero también cómo hay que tratarla con el tema penal. Al parecer mucho facilitó a la investigación el fallecimiento de Ramón Castillo en Perú. Probablemente otra historia hubiese sido si él hubiese sido capturado en nuestro país y hubiese sido presentado a la justicia. Tendríamos otro tipo de relatos, tendríamos otro tipo de testimoniales, pero lo cierto es que nos va a dejar una gran tarea para el próximo programa, entrar en aquello que necesita un país para afrontar con pantalones largos situaciones como esta.
0: De todas maneras, Cote, una cosa también es que Ramón Castillo Gaete fue consciente de lo que hizo. Fue consciente. Totalmente él fue consciente de lo que hizo debido a que él se fue del país con ese propósito, de que no fuese capturado. Aún así, a pesar de todo esto, eso es lo impactante de este caso, que aún así, a pesar de todo esto, los seguidores de Antares de la Luz, mientras estaban prestando declaración en la Policía de Investigaciones, ellos aún así creían que Antares de la Luz podía quitarles la vida a ellos a través del poder mental. Y eso es lo que vamos a estar revisando la próxima semana, Cote. Nos van separando un par de minutos ya, Cote, para que sea la una de la madrugada. Y por supuesto, este caso no termina aquí. Termina la próxima semana, el próximo martes, en este mismo horario. ¿Cómo se gesta la muerte de este bebé? ¿Qué es lo que hicieron? ¿Cómo la Policía de Investigaciones encuentra, digamos, este pedacito de cráneo en una hoguera? ¿Y cómo se gesta todo el tema legal? ¿Por qué están libres ellos hoy en día? Eran personas que no eran gente de bajos recursos, digamos. Todo eso lo vamos a estar hablando el próximo capítulo.
1: Muchas gracias, Cristian, y bueno, para todos los auditores, una muy buena noche. Muchas gracias por invitarme nuevamente aquí a Expediente Dinámica.
0: Muy bien, despedimos a Cote y nosotros vamos a continuar con la programación de Radio Dinámica. No se lo puede perder. El caso de Antares de la Luz, la secta de Coyhaique, que vamos a estar cerrando la próxima semana. A todo esto, por supuesto, invitados el sábado a escuchar Dinámicos 80, también a escuchar Emprende el Aire, y le mandamos un saludo a los amigos que este miércoles van a estar de aniversario. Sí, Emprende el Aire va a estar de aniversario. Cote,
1: ahí. Quiero corregir, ¿sí? El aniversario de Emprende el Aire ya fue el día domingo 27, pero vamos a hacer el programa aniversario el miércoles. Se va a emitir el sábado, vamos a estar transmitiendo desde Bar Concepción, allá en el centro de la urbe, en la capital.
0: Perfecto, muy bien. Entonces le mandamos un saludo y que lo pasen bonito. Y por supuesto le mandamos un saludo ahí a nuestros colegas de Emprende al Aire aquí por Dinámica 100.7, 101.3. El sábado con Dinámicos 80, con el mismo Cote André Huarta. Y por supuesto aquí en Expedientes Dinámica. En este nuevo formato que estamos haciendo hoy día, Radio Tele. Sí, estamos ahí con cámaras, ahí nos puede ver ahora. Así que estamos... Ahí está Cote, ahí estamos, ¿eh? Así que ahora estamos un poquito más actualizados.
1: La modernidad.
0: La modernidad. Será hasta la próxima en un nuevo capítulo de Expedientes Dinámica. Chao, chao.

Bien, ya estamos de vuelta, son las 2 de la mañana, la cual estábamos compartiendo. Bueno, a Dios gracias, apareció la perrita de la mascota que estaban buscando. Bien, porque todo el mundo contento, a preocuparse ahora, no descuidarse, que se les vaya a salir nuevamente. Así que contenta quedó ahí la pequeñita, que estaba muy triste porque no llegaba su mascota. Así que gracias, para eso estamos, para poder en su momento también ser un aporte, en poder informar y llamar para poder recuperar mascotas, ¿eh? Así que bien, gracias por llamarnos y darnos a conocer que la encontraron, esa mascota que estaba perdida. Son las 2 de la mañana y estábamos compartiendo ahí este espacio que fue un caso bastante caótico, digámoslo así, ¿eh? Que ocurrió hace bastantes años. Bueno, en cuanto a otras informaciones, destruyó mi casita, dice, ¿eh? Videos muestran afectación en vivienda y galpón por un fuerte viento que ocurrió en Mulchen. Este fenómeno climático de fuertes vientos causó daño en la techumbre de una vivienda y una bodega, sector rural de campo en Mulchen. Esa situación afectó a un agricultor del sector El Mirador de Mulchen, y Senapred evaluó, está evaluando los antecedentes para su calificación. Esto porque, si bien se habló de un presunto tornado, debido a sus características, podría corresponder a una microráfaga, según los estudios. Bueno, pasó un tornado por mi casa, cabro, dice. Aquí está mi techo, destruyó mi casita, relata el afectado en un video. En otro registro de video también muestra la afectación de un galpón. Yo vi el movimiento del viento cuando sacó todo en el galpón y después se fue a mi casa, detalla el hombre, agregando que lo vivido fue terrible. Hasta el lugar de la emergencia acudió personal de la municipalidad de Mulchen, que levantó información y asistió a la familia afectada. En este contexto, el alcalde de Mulchen, José Miguel Muñoz, dijo que no tienen registro de que la comuna haya sido afectada por algún fenómeno climático de este tipo. Tras este hecho, el agricultor comenzó en la noche a reparar el techo de su vivienda, considerando las próximas lluvias. Por otro lado, la Dirección Meteorológica de Chile deberá confirmar si se trató o no de un tornado. Situación que muestra cómo quedó. A la vivienda le sacó toda la techumbre y una bodega prácticamente colapsó. La derrumbó por completo este viento, que fue en cosa de minutos, dice él. Durante la tarde, dice, se recibió un reporte de una casa y un galpón, sector Mirador Biobío, en comuna Mulchen, instancia que fueron atribuidos a un evento tornádico, según los antecedentes. Bueno, se están viendo bastantes situaciones de esta envergadura, ¿eh? En nuestro país y sobre todo en nuestra zona. Bueno, en cuanto a estas y otras noticias que vamos entregando a ustedes que están compartiendo junto a nosotros, ¿eh? Situaciones que se dan y que es importante ir conociendo. Bueno, sigue el juicio contra Nova Kimen, esta supuesta clínica de salud que emitió radiografías o ecografías, perdón, más de 1000 ecografías falsas. Dueño de Nova Kimen evita juicio oral y fiscalía ofrece 5 años de cárcel. ¿Por qué falso? Una, emitieron resultados falsos. Una pena de 5 años y un día de cárcel efectiva ofreció la fiscalía al dueño de este centro médico, Nova Kimen, en el marco de un procedimiento abreviado que evitó un juicio oral por 16 años de prisión. En la audiencia ante el juzgado de garantía en Concepción se confirmó la negativa de una doctora imputada para admitir responsabilidad. Ante el tribunal de Penquista, el Ministerio Público confirma el procedimiento abreviado para Roberto Ruiz, imputado por el caso Nova Kimen, que se investigó casi 1500 ecografías, resultaron ser falsas, además de ser contratada por distintos municipios de Concepción, del Biobío.
Bueno, la propuesta fue condicionada a la declaración judicial que el dueño de este centro médico entregó en el tribunal. El testimonio parte con, primero, las disculpas por lo que Ruiz califica como conductas inadecuadas y que atribuyó a tercero. Bueno, eso está todavía en investigación. Este martes, hoy martes, debería ser dictado el fallo en el abreviado para Ruiz y comenzar la preparación del juicio contra la doctora venezolana. Los cargos imputados en el caso Novaquimén iban desde el fraude, el uso malicioso de instrumento, a la usurpación de identidad y uso malicioso de instrumento público falso. Sí, porque en uno de estos resultados de esta ecografía que hicieron, aparece que una persona tenía cáncer y posteriormente en un estudio y nuevos exámenes o radio, en este caso ecografía, sale que no tenía cáncer. Y en un principio sí, lo confirmaban. Es por ello que esta clínica Novaquimén, su propietario, también tiene que dar cuenta por esta situación. Son las 2 de la mañana con 6 minutos en la cual estamos compartiendo estas informaciones que vamos desglosando para ustedes, ¿eh? De ver cómo se dan las situaciones en esta situación, que los municipios pagaron a esta clínica esos exámenes para personas, sobre todo mujeres, porque son ecotomografías de bajo recurso, y pagaron ellos los servicios, y después se encuentran con que lamentablemente los resultados eran falsos. 2 de la mañana con 7 minutos. Justamente se usó instrumento público falseado, ¿ah? Con recursos, por supuesto, que estos municipios contrataron a esta clínica. 2 de la mañana con 7 minutos.

Son las 2 de la mañana con 10 minutitos. Reiteramos nuestros saludos para todos ustedes. Sonia Elizabeth está en contacto también ahí, compartiendo la programación. Acá estamos, pues. Así que el saludo en esta jornada en la cual estamos compartiendo junto a ustedes, que se acompañan en diferentes puntos de nuestra comuna de Coronel, de Lota, y bueno, hasta donde llega la señal, y quienes están a través de la señal online, también vaya el saludo en algún punto del país o del mundo, acorde con el horario que tengan, donde ustedes se encuentran en algún lugar del mundo. Siempre hay chilenos y personas, amigos que son de la zona, que por motivos de trabajo están fuera de nuestro país, en algún lugar. 2 de la mañana, 11 minutos. Saludamos también a nuestro auditores de Arauco, que nos siguen a través de la señal 101.3 Dinámica en Arauco. Y el WhatsApp, donde usted puede emitir su saludo, que es el más 56 9 62 43 08 62. Así que el saludo para ustedes, amigos y amigas que están junto a nosotros compartiendo toda esta programación. Pues feliz por esta Karina Cabrales, que encontraron esa mascota que estaba perdida y están todos contentos. Eso es importante. Tener más cuidado, sí, para que no vuelva a repetirse esto. Bueno, en nuestro país están atentos porque Estados Unidos quiere, decimos nosotros, paralizar las exportaciones de diésel. Y nuestro país es uno de los mayores compradores de petróleo a Estados Unidos. Bueno, el Ejecutivo ya se ha puesto en alerta tras los reportes sobre una eventual paralización de las exportaciones de diésel por parte de Estados Unidos, lo que ha entrado en conversación con distribuidoras. Bueno, esta vez están analizando alternativas. Si Estados Unidos paraliza las exportaciones de diésel a países, incluyendo nuestro país, ¿qué es lo que hay que hacer? Buscar en otro lado, pues. Esta vez están analizando alternativas como comprar petróleo en otro lado, importar más combustible, petróleo, desde mercados como Japón o China, según ha revelado el gobierno. Si bien la Casa Blanca negó los reportes sobre un plan para prohibir las exportaciones de diésel en Estados Unidos por 90 días, o sea, 3 meses, y calificó la noticia original de político como fake news. El presidente José Antonio Katz, durante su paso por New York, afirma que están analizando medidas paliativas en caso, entre comillas, de que la situación llegue a darse como se daba a conocer en un principio, de que Estados Unidos paralizaría las exportaciones de diésel por 90 días. ¿A quiénes hay que mirar? Simplemente China y Japón. Posibles alternativas, en este caso, de que Estados Unidos deje de exportar diésel. Hoy la ministra de Energía, Jimena Rincón, explica que a través de ENAP se importa crudo que luego se procesa, se refina y vende a distribuidoras. Sin embargo, del total que vende las empresas, el 40% lo compran a ENAP y un 60% lo compran ya procesado, que viene de fuera de Chile. Sobre la posibilidad de avalar nuevas rutas de compra si se materializa esta amenaza de Estados Unidos, Rincón asegura que ha estado conversando con las empresas de distribución. ¿Cuáles son las empresas de distribución? Esos centros que hay, ¿no es cierto?, que donde usted carga su vehículo en una carretera o donde se encuentre. Esos son los centros de distribución. Algunas tienen un mayor impacto, otras un menor impacto. Están viendo qué pasa con la venta de petróleo de Japón o de China o de otros mercados, sostuvo la autoridad. Bueno, si esto se concreta, los efectos se extenderán al resto de la economía, ya que el diésel representa el 90% de los combustibles de la gran minería. No nos olvidemos que en el norte grande, o todo lo que es la minería del norte, la extracción del cobre, toda la maquinaria, se mueve en base al petróleo. Y un 35% lo ocupa el sector agropecuario, con los tractores para
preparar la tierra para poder hacer la siembra y todo esto. Freddy Martínez, presidente del gremio de camioneros, que es otro tema, del centro sur del país, dijo que ese escenario hipotético sería un colapso y emplazó nuevamente al ministro de Hacienda, Jorge Quirós, por las nulas respuestas a propósito de las presiones que ya enfrenta el sector. Emanuel Santos, él es analista de mercado XTV, remarca que la paralización de exportaciones de Estados Unidos aún se trata, son rumores, como dice un tema, son rumores, ¿he escuchado un tema? Bueno, hasta el momento serían rumores, pero hay que estar atento. Puso sobre la mesa el rol de el MEPCO, que es el que tiene que amortiguar los precios y ayudar de que las alzas en los combustibles no sea tan alta, amortiguarla, digámoslo así, ha sido tan criticado por algunos sectores. La presión sobre los precios en Chile dependería mucho de la profundidad y duración de la medida, además de la reacción del precio internacional. Si sigue el conflicto en Medio Oriente, obviamente que el petróleo a nivel internacional va a ir subiendo, que sería la lápida prácticamente para la economía de nuestro país. El tipo de cambio y el funcionamiento del MEPCO, por lo que el ajuste local no tendría por qué replicar de forma inmediata el movimiento externo, remarca. Pero hay que estar atento. Esperemos que Estados Unidos no tome esas medidas que quiere. Desde XTV también entregaron nuevas proyecciones para las próximas semanas. Desde el miércoles 30, o sea, desde mañana, la ENAP informará los precios estimados de los combustibles, que yo le comentaba ayer domingo que iban a subir nuevamente esta semana. Para la bencina 93 octano, el rango de alza estaría entre 34 y 40 pesos por litro. La de 97 subiría cerca de 34 pesos y 42 pesos. Y lo que sí va a subir entre 90 y 110 pesos por litro es el tema que tiene relación con el diésel, que es el que va a pegar más fuerte el golpe. Adelanta Emanuel. Bueno, en cuanto a esto, en este sentido, fue consultado el ministro de Hacienda, Jorge Quirós, ¿qué es lo que va a pasar con esto? Quien recordó que los altos costos globales de la refinación siguen impactando especialmente al petróleo, el diésel. La diferencia entre el diésel y petróleo es que cada vez más grande, en este caso a los precios actuales del diésel, es como si tuvieran un precio de petróleo, por ejemplo, de $200 el barril, más o menos, sostuvo Quirós, quien comprometió que las alzas serán graduales hasta convergir a los niveles internacionales. Sobre Estados Unidos, dijo que esperan que no tome las medidas para prohibir las exportaciones. Nos parece que cuando saquen bien las cuentas, no van a dar como para hacer eso. Esperamos que esto no ocurra, pero hay que estar atentos. Mientras sí tenemos que irnos adaptando, dice. Y con esto quiso decir adaptarnos a los precios que vayan subiendo semana por semana, a los precios más altos de la energía, por ejemplo. Que lo demás ayudan a que las distintas actividades productivas vayan ejerciendo la producción o vayan buscando alternativas al diésel, por otra parte. En minería, buscando más, ya se está mirando ya la electromovilidad. Aquí quiero llegar con esto, de que se está buscando de que la minería, esos grandes camiones que tienen, busquen camiones en base a electricidad. Vamos a tener que ir caminando en esa dirección, por la dependencia que tenemos del diésel, en un contexto geopolítico como en el que estamos. No es una buena idea para Chile, y concluye finalmente, pero de continuar así los precios de los combustibles, mirar de poder adquirir camiones eléctricos para así no tener que seguir soportando o continuar soportando estas situaciones de altas de petróleo a nivel internacional. Y lo que quiere Estados Unidos hacer de simplemente paralizar las exportaciones de diésel. O sea, Estados Unidos que vende el famoso
petróleo de Brent, que es que la referencia que tenía nuestro país, de que no quieran vender más petróleo. Simplemente Chile está preparado para entrar en conversación con Japón o con China. Pero, como dice por ahí el tema, son rumores, y por ahí un tema, hasta el momento referente al tema de los carburantes, a lo que mueve al mundo, el petróleo. Antiguamente era el carbón, ¿se acuerdan? Ahora es el petróleo. 2:20 a.m, después a las 3:00 a.m llega lo que usted está esperando, los clásicos de siempre. 2:21 a.m.

Bueno, en todo el mundo ha sido golpeada la economía. El caso en particular también es el de Cuba, que cayó un 5% en el año 2025, encadenando su tercer año con números rojos. Bueno, la economía cubana retrocede en torno al 5% en lo que fue este año que se fue, 2025, cuando la isla encadenó su tercer año consecutivo en números rojos, según las estimaciones del Centro de Estudios de Economía Cubana, publicadas el día viernes. El país caribeño acumula entre el 2020 y 2025 una severa contracción de más del 15%, por lo que los datos referentes al segundo semestre del 2025 consolidan una de las crisis estructurales más prolongadas en la historia reciente en la nación insular. Organismos internacionales como la Comisión Económica para América Latina y el Caribe indican que este 2026 la isla registra la peor contracción económica en la región, con una caída proyectada del 13.3% en su Producto Interior Bruto PIB, de acuerdo con el informe del Centro de Investigación Cubano adscrito a la Universidad de La Habana. El panorama en la nación caribeña puede describirse como una como crisis múltiple, desequilibrios macro y alta inflación. A ello también hay que sumar la pérdida sustancial de la capacidad de respuesta interna, emigración y comportamiento demográfico negativo, así como mayor dependencia del financiamiento externo, crecimiento de la inequidad y la pobreza. El texto puntualiza también que el camino al desarrollo está prácticamente postergado en la isla, marcado, entre otros factores, por un déficit de generación eléctrica que ha perjudicado mucho la producción de ese país, falta de energéticos como petróleo para poder generar la energía, situación agravada por el actual bloqueo petrolero, como le comentaba, de Washington, y la falta de inversiones para renovar el sistema electroenergético nacional. De acuerdo con el reporte, la disminución del nivel de actividad del 2025 respondió a una combinación de factores. Por un lado, la caída de los ingresos externos por exportaciones de bienes y servicios, la contracción interanual significativa del turismo y las restricciones energéticas, con una contracción del 13.7% en el 2025 con respecto al 2024. Por el otro, indica factores de política interna, como la no implementación de reformas productivas pendientes, entre otros. O sea, Cuba está bastante complicado en esta región de Latinoamérica.

Según el desgaste de la empresa estatal socialista, el informe contacta el avance del sector privado y resalta que este paso a aportar cerca del 29% de los ingresos tributarios del Estado, convirtiéndose en amortiguador clave para el abastecimiento de bienes de consumo, aunque con precios inalcanzables para la mayoría de la población. Pese a que el texto no contempla las 176 reformas económicas adaptadas en junio por el gobierno cubano para poder descentralizar y liberar la economía, los expertos señalan que el riesgo principal en la isla, en este sentido, es una brecha entre su diseño e implementación. Si un viraje profundo y sin financiamiento fresco, el informe advierte que este 2026, en la cual la incertidumbre marca las perspectivas económicas y el crecimiento, se ubicaría un año más por debajo de la meta oficial del 1%. O sea, bastante complicado está el panorama en, estamos hablando en Cuba. Vamos con esta información. Un sismo de magnitud 4.1 sacude la zona centro-sur del país y se percibió en la región metropolitana. Un sismo de ligera magnitud se registró la madrugada de este martes en la zona centro del país. Según información del Centro Sismológico Nacional, el movimiento telúrico, dice la información, tuvo lugar cerca de la 1:03 y alcanzó una magnitud de 4.1. El epicentro de este movimiento se localiza a 13 kilómetros al noreste de Quillota, región de Valparaíso, y su epicentro se ubicó a una profundidad de 72 kilómetros. Se dice que el sismo fue percibido en algunos sectores en la región metropolitana. Hasta el momento, desde el Servicio Nacional de Prevención y Respuesta ante Desastres, SENAPRED, no han reportado daño a personas, alteración a servicios básicos o afectación de infraestructuras producto de este temblor, que se sintió eso de la 1:00 a.m. con aproximadamente, donde tengo la hora exacta, 1:03, magnitud 4.1 grados. Epicentro del temblor se localiza a 13 kilómetros al noreste de Quillota, esto es en la región de Valparaíso, pero que también se sintió, me imagino, en forma bastante leve en la región metropolitana. 2:39, digamos, disfrutando con toda la música que hemos preparado para ustedes en esta jornada en la cual compartimos esta programación para ustedes, mi amigo, y amigos que están en este trasnoche junto a nosotros.

la mañana, 43 minutitos. Bueno, la Funks de este famoso cantante Luis Miguel vuelve el Sol de México. Confirman regreso de Luis Miguel a Chile en su gira el próximo 2027. Según la productora Phoenix Entertainment, confirmó ayer lunes que el cantante Luis Miguel volverá a Chile este 2027. Esto a días de anunciar una gira por América Latina. A través de un comunicado difundido en sus redes sociales, Phoenix confirma que Chile será uno de los lugares que visitará el Sol de México. Luis Miguel y Phoenix Entertainment anuncian su alianza para llevar adelante la gira mundial 2027, dando continuidad al exitoso Tour 2023 y 2024 que reunió a millones de espectadores alrededor del mundo. Parte diciendo el comunicado, ambas partes celebran con entusiasmo este nuevo proyecto y el regreso de una alianza que hizo historia en la música latina en vivo. La nueva gira va a recorrer importantes mercados de América Latina, Estados Unidos, Europa y otros territorios internacionales. Sobre las fechas y ciudades que visitará Luis Miguel, Phoenix comentó que serán informadas en redes sociales. Próximamente se anunciarán las fechas y ciudades. Toda la información oficial será comunicada exclusivamente a través de las redes sociales de Luis Miguel y Phoenix Entertainment. Cierra el comunicado. Bueno, las fans de nuestro país que quieran ver a Luis Miguel, el próximo año estará en Chile, 2027, será comunicado oportunamente lugares de nuestro país que estará visitando el cantante mexicano para las fans que siguen a Luis Miguel. Bueno, en cuanto a otras informaciones, Francisca García Huidobro reveló su lista negra con quienes no trabajaría. Ay, a ver, vamos un poco a la polémica. Bueno, la animadora de televisión Francisca García Huidobro dio su lista negra sobre personas con las que no trabajaría en farándula, mencionando a Claudia Smith, Daniela Campo y Daniel Huevo Fonsalida. En la edición de ayer lunes del Plan Perfecto, García Huidobro nombró a tres rostros y una ex productora de televisión con los que no trabajaría y forman parte de su lista negra. No trabajaría nunca con Daniela Campo, dice. Vi cosas en el reality que forman parte de la confidencialidad de mi contrato, con los que me impedirían absolutamente trabajar con ella, partió diciendo. Claudia Smith no trabajaría con la gente que tiene su propio club de fútbol, agrega. Después menciona a la ex productora de televisión, Natalia Freire, añadiendo que no trabajaría con ella, aunque no tuviera donde caerme muerta. Un hombre que sorprendió dentro de la lista negra fue el del animador de televisión nacional, Daniel Huevo Fuenzalida. Comentando que tuvo una mala experiencia con el conductor de Extra Jóvenes. Tampoco volvería a trabajar con Daniel Fuenzalida. Él fue como panelista de primer plano. Duró muy poco tiempo. Quizás no fueron claros con él. Y tal vez le dijeron simplemente que era un tercer conductor. Y primer plano nunca tuvo un tercer conductor, recordó Fran García Huidobro. No podría trabajar con una persona que no confío o que no confío. Enfatiza sobre Huevo Daniel Fuenzalida de TVN. Bueno, estas son palabras entonces de Francisca García Huidobro en el mundo de la farándula, pues, ¿eh? Y que también le estamos dando a conocer a ustedes que están en nuestra compañía. Bueno, hay varias cositas que vamos a ir comentando para usted que está en nuestra sintonía en esta noche y que queremos también ir compartiendo, vamos buscando otras cositas en el mundo de la farándula, en fin. Laura Pausini, que ayer comentábamos su historia, se acerca a Viña 2027. Ya comentaremos eso y mucho más
después de continuar compartiendo junto a otro italiano. Aquí está Eros Ramazzotti con este tema, Por las calles, las canciones.

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Estamos con Eros Ramazzotti en esta jornada, por supuesto, que hemos querido llevar a ustedes toda esta cantidad de temas, ¿eh? Bueno, lo que comentaba, se acerca Viña 2027. ¿Por qué? Porque llega este mes, este año ya queda octubre, noviembre, diciembre y se va el año. Y llega tan rápido el verano, pasa tan rápido. Y se acerca Viña 2027. La pregunta es, Laura Pausini anuncia fecha y fans especulan con regreso al festival. Pero en su viaje a Latinoamérica, Laura Pausini no tiene en carpeta visitar Chile. Confirmó nueva fecha en Latinoamérica de la exitosa gira internacional Yo Canto World Tour, que promociona su último lanzamiento discográfico. Chile, sin embargo, queda fuera del anuncio, como lo comentaba. La cantante italiana se va a presentar en el primer trimestre de este 2027 en 4 ciudades de la región: Buenos Aires, Argentina; Sao Paulo, Brasil; Porto Alegre, también en Brasil; y Medellín, en Colombia. Además de Florida, en Estados Unidos. En el tramo será el debut de esta cantante europea en la ciudad colombiana. Entre los fans locales, la ausencia de Chile y el itinerario causó suspicacia, sobre todo por la coincidencia entre la ruta temporal del tour y las fechas del próximo Festival de Viña, que justamente va a ser el primer trimestre, cuando está prácticamente ya el Festival de Viña 2027, que se va a realizar este año 2027 entre el 22, lunes 22, y el sábado 27 de febrero en la Quinta Vergara. El certamen se va a desarrollar entre los dos primeros recitales del tramo, del nuevo tramo latino Yo Canto World Tour, que arribó a Santiago en abril pasado. Detalle que de inmediato puso en alerta a los seguidores chilenos de Laura Pausini. Consultado, o haciéndosele la pregunta a los organizadores del festival, Municipalidad de Viña del Mar, por ejemplo, Bizarro y Mega, han adoptado no referirse a los rumores que se dan, ni trascendido sobre la parrilla del artista, en este caso de Laura Pausini. Días atrás, la periodista Cecilia Gutiérrez, de Canal 13, afirmó que el cartel musical estaba definido y cerrado. Todo esto a raíz de rumores, como dice Brian, un tema, son rumores, de un supuesto regreso, primero de Leo Rey, en la Quinta Vergara. Yo Canto World Tours es la 13ª gira internacional que hace Laura Pausini, y se trata del tour promocional del álbum Yo Canto 2, que debutó en plataformas digitales a inicio de este año. En el disco, la italiana reversiona uno de los clásicos de Violeta Parra, Gracias a la Vida. El itinerario de la gira hacia Latinoamérica el próximo año, el primer trimestre, están 17 de febrero del próximo año, Buenos Aires, Argentina, estará en Movistar Arena. El 27 de febrero, nosotros recordamos este 27 de febrero, nos lo trae muy lindos recuerdos. Va a estar ella, justamente esa fecha, y va a estar en Sao Paulo, Brasil. Va a estar en el Mercado Libre Arena Pacaembu. El 2 de marzo del próximo año va a estar en Porto Alegre, Brasil, Araujo Viana Auditorium. Y el 7 de marzo del 2027 en Medellín, Colombia, en DAP Irena, que es como parecido al Movistar Arena. Y el 14 de febrero cierra su presentación en Latinoamérica, en Hollywood, Florida. El lugar se llama Seminole Hard Rock Hotel and Casino. Bueno, esa es la presentación en Latinoamérica de el primer trimestre de su visita a Latinoamérica de Laura Pausini. No está considerado Chile, por supuesto, según la información que se maneja. 2:56, vamos a un tema más y después estamos con lo que usted está esperando, los clásicos de siempre, en Dinámica 100.7 Coronel y 101.3 en Arauco. Aprovecho de saludar a todos los que están
despiertos y que están desvelados compartiendo toda la programación con nosotros. Gracias por acompañarse y estar hasta esta hora con nosotros. Echo de menos a la señora Edith, sí, de Cerro Obligado, fiel auditora que siempre está atenta a la programación y que no la hemos escuchado. Así que saludos de todas maneras, sé que está en pie ahí compartiendo, disfrutando en la noche junto a nosotros. El espacio como Los Desvelados, una cosa así. 2:57 a.m. Aprovecho de saludar a todos los que trabajan en los centros asistenciales, como lo son el SAR de Camilo Lavarría, el consultorio de Lagunillas, también está Hospital de Coronel, en todo lo que es urgencia, a todo el personal que están trabajando fuertemente para poder atender las demandas de los usuarios que llegan con problemas de salud a los centros asistenciales. Y en Arauco, los que nos escuchan a través de la señal 101.3, Hospital de Arauco, los CEFAN o consultorios que están de turno, por ejemplo, en Tubul, por poner un ejemplo, en Punta Lavapié también, pues el saludo para ustedes que nos escuchan a través de la señal 101.3 en Arauco Dinámica. Ya vienen los clásicos de siempre.

son las 3 de la mañana con 3 minutos. La incautación de 17 cargadores de radio intercomunicadores, 2.100.000 pesos en efectivo, dos teléfonos celulares y creatina, marcó los allanamientos que Carabineros realizó en 6 domicilios de Los Espejos y La Cisterna en el marco de la indagatoria por el asesinato del cabo Christopher Andrés Aguilera Fernández. La creatina queda en espera de pesaje y prueba de campo, ya que es utilizada como sustancia para abultar la droga. Los operativos de entrada y registro se realizaron durante la jornada del reciente lunes. La Fiscalía Regional Metropolitana autorizó previamente las diligencias. En el marco de la investigación del homicidio del carabinero mártir 1263 de la institución, de la dotación de la 42 Comisaría Radio Patrullas, el pasado domingo 27 de septiembre, en la comuna de Los Espejos, se determinó la existencia de delitos conexos asociados a la infracción a la ley de control de drogas y armas. De acuerdo con los antecedentes, Carabineros realizó múltiples allanamientos en el sector de la población Las Dunas, comuna de Los Espejos. En esa comuna, lamentablemente, el funcionario policial murió al recibir un disparo en el rostro, efectuado por el ciudadano venezolano Brian Farías Díaz el pasado domingo. Su deceso se produjo durante un patrullaje preventivo en la zona. El delincuente también perdió la vida al ser abatido por otro uniformado. Hasta el momento no se han reportado personas detenidas en esta indagatoria. Sin embargo, todos estos peritajes posteriores al fatal suceso se van a extender por las próximas horas. El objetivo es esclarecer la presunta participación de una banda a la que pertenecía el delincuente que asesinó al cabo segundo, según información.

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estamos compartiendo la programación en lo que es esta nueva jornada, 5 de la mañana, 32 minutitos, 5:32, donde compartimos noticias también y por qué no decirlo, algunas informaciones para ustedes que están en nuestra compañía. El informe del tiempo, rápidamente en esta hora, vamos a actualizar, por supuesto, la información del tiempo para usted que comparte con nosotros cuando son las 5:33. 5 de la mañana, 33 minutos. Estamos avanzando ya junto con toda la información. Vamos con el tiempo, usted que se está levantando recién o preparándose ya para ir al trabajo. En estos momentos la temperatura alcanza los 7 grados cuando son las 5 de la mañana. La jornada que viene, por supuesto, vamos a tener cielos nublados durante toda la jornada, durante la mañana y tarde de este martes 29. Por la noche, cielo

kilómetros por hora para mañana miércoles. Y por la noche, cielo nublado. El día jueves primero de octubre, 9 grados la mínima, máxima 16, cubierto en la madrugada. Posteriormente en la mañana y la tarde va a estar nublado y por la noche cubierto, ya que el viernes nuevamente nos enfrentamos a chubascos, cubierto y chubascos con vientos entre los 25 y 40 kilómetros por hora durante la madrugada del viernes 2 de octubre. En la mañana cubierto y chubascos y por la tarde nublado y chubascos aislados. No nos quiere dejar la lluvia, parece. Finalmente, la noche del viernes 2, cielo nublado. El sábado, pasemos rápidamente al sábado. Sábado 3, mínima 10, máxima 13. Nublado y chubascos aislados durante la madrugada y la mañana del sábado. Y por la tarde, nublado y la noche, nubosidad parcial. 5 de la mañana, 35 minutos. 25 minutos para las 6.

5:46 PM, Milei anuncia acciones por vuelo Malvina-Punta Arenas y da plazo a Reino Unido para frenar el saqueo. En titulares, por supuesto. El presidente argentino, Javier Milei, instruyó ayer lunes a la Cancillería de su país a que se inicie un arbitraje internacional contra el Reino Unido para bloquear el proyecto Sea León, que busca extraer crudo en las costas de las Islas Malvinas. A su vez, el mandatario argentino y su gobierno anunciaron acciones penales y diplomáticas por vuelos de una empresa británica entre las Islas Malvinas y Punta Arenas, Chile. Fue la presidencia argentina la primera en anunciar la decisión a través de un comunicado publicado en redes sociales. Bueno, el presidente de la nación ha instruido a la Cancillería y a los equipos jurídicos del gobierno a que inicien el procedimiento de arbitraje previsto en el anexo séptimo de la Convención de las Naciones Unidas sobre el Derecho del Mar. Esto con el objetivo de impedir la explotación ilegítima, según ellos, de los recursos hidrocarburos en la cuenca Malvinas Norte. Esto a través, dice, de el proyecto denominado Sea León, expresó un comunicado en la presidencia argentina. Estamos compartiendo toda esta programación en esta nueva jornada. Faltan 13 minutos para las 6. 13 minutitos para las 6. Caramba.

soy. Son las 5 de la mañana con 50 minutitos. Restan 10 minutos para las 6. 10 minutitos para las 6. Para quienes se viajan a Concepción en biotren temprano, el primer servicio sale faltando 5 minutitos para las 6 de la estación intermodal en Coronel. Reiteramos, 5 de la mañana, 51 minutos, 9 minutos para las 6. Estamos compartiendo nueva jornada. Después viene, de las 6 en adelante, arriba los dormilones.

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Hola, hola, ¿cómo estamos? Ya estamos en otro segmento en Arriba los Dormilones. Ya son las 6 de la mañana, en la cual compartimos junto a todos ustedes darle la bienvenida en esta jornada, este día martes 29 de septiembre. Saludamos a todos los que llevan por nombre Gabriel, a los Miguel y también a los Rafael, ¿eh? Hay tres santorales entonces para este día, martes 29. A los amigos, vuelvo a reiterar, que se llaman Gabriel, que están en sintonía. También para quien se llama Miguel, ¿eh? Conozco a un amigo Miguel ahí en Cerro Obligado. También para Rafael, para todos ustedes, el saludo en esta hora. Esta es la semana número 40. Restan 93 días para que termine este año. Prácticamente la nada misma. Ya van 272 días de este año 2026. Parece que fue ayer, no más que estábamos esperando el nuevo año. ¿Cómo pasa el tiempo, ah? Y ahí el Teo me dice que son las 6 con un minutito. 6 de la mañana, un minuto. En la cual le estamos invitando a seguir compartiendo esta programación. Estaba viendo estas noticias. Camioneros dan ultimátum al gobierno ante alza del diésel. Ya no es posible soportar nuevas alzas. Se llama al gobierno a transparentar medidas por el petróleo o el diésel. Son las 6 con 2 minutitos, 6 de la mañana con 2 minutitos.

6:02, 6:02, estamos avanzando para compartir esta programación. Hasta las 7 le estoy acompañando en Arriba los Dormilones.

6 de la mañana, 5 minutitos, 6 con 5 minutos. Bueno, a los chilenos se les pide apretar el cinturón. Diputados critican a ENAP por millonarios bonos. Los millonarios bonos que pagó ENAP a trabajadores en medio de reestructuración. Es por ello que se dice claramente, al resto de chilenos se les pide apretar el cinturón por la situación económica, pero diputados critican ahora a ENAP por millonarios bonos. 6 con 6 minutos.

6 de la mañana, 10 minutitos, 6 con 10 minutos. Estamos ya avanzando y compartiendo en este Arriba los Dormilones. Trump confirmará que analiza muy seriamente prohibir exportaciones de diésel y Chile sería, con esta medida, perjudicado. Estados Unidos revoca visas a autoridades de Perú, Colombia y Bolivia por socavar gobiernos democráticos. Argentina acusa a vuelos británicos no permitidos entre Malvinas y Chile. Habría arbitraje internacional. En cuanto a otras informaciones, sujetos armados, esto es en el exterior, secuestran buses con 120 escolares para bloquear carretera en Río de Janeiro. Esta y otras informaciones que después se irán desglosando en el transcurso de la jornada. Son las 6 con 11 minutos.

son las 6 de la mañana con 13 minutos. ¿Cómo está usted, mi amigo, que se va rumbo al trabajo? Usted que ingresa, por ejemplo, a las 8 de la mañana. Bueno, a levantarse rápidamente porque pasa la hora volando. Bueno, la presidenta del Perú, Keiko Fujimori, oficializó ayer lunes un primer incremento de 100 soles al sueldo peruano, es decir, 29.4 dólares menos 28.450 pesos chilenos. Ese es el aumento que hizo en el salario mínimo mensual del país, que pasaría de esta manera de 1.130 soles, es decir, unos 332.3 dólares, a 1.230 soles. En plata chilena, 350.000 pesos chilenos. Con un segundo tramo que se va a realizar a mediados del próximo año para llegar a 1.300 soles, es decir, 382.3 dólares, es decir, estaría quedando en 370.000 pesos chilenos el sueldo base en el Perú. El decreto se oficializó, esta medida fue suscrito por Fujimori en una ceremonia celebrada en el Palacio de Gobierno en Lima. 6 de la mañana, 15 minutos.

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1: 6 de la mañana, 16 minutitos, 6 de la mañana con 16 minutos. Reitero mis saludos para todos los que están de onomástico, de cumpleaños, o celebrando alguna fiesta importante y que lo dejan obviamente para el fin de semana el saludo. Y para quienes ya están en sus lugares de trabajo, muy tempranito, el saludo para ustedes, amigos que están en compañía con nosotros. Lula da Silva en Brasil aumenta a 5 puntos su ventaja sobre Flavio Bolsonaro a días de los comicios en Brasil, el país más grande de tu mundo. 6 con 16 minutos. Saludos para Lota, para quienes vienen así o preparándose ya para la feria establecida de Lota, que está todos los 365 días del año. Un saludo para ustedes. También para Coronel, donde está la feria, hoy martes, feria en sector Lauri y sector de Paso Seco Sur, ¿eh? Los dos sectores de feria libre en Coronel. Bueno, sigue los problemitas de la basura, ¿eh? Hay sectores que me comentan, acá mismo lo estudió la radio, acá no se ha venido a sacar la basura, hay bastante basura acumulada por acá también, pues. Bueno, paciencia, chiquillos, están trabajando los camiones de la empresa nueva que ha llegado para poder normalizar este tema de el retiro, en este caso de residuos domiciliarios en nuestra comuna de Coronel. Así que hay que tener paciencia, los camiones están trabajando. Son las 6 de la mañana con 17 minutos.

de la mañana, 19 minutos, 6:19. Donald Trump espera retomar negociaciones con Irán esta semana y no descarta nuevos ataques aéreos. Esto obviamente que preocupa porque esto hace que encarezca el tema del combustible, pues, ¿va? Sobre todo por esta situación, esperan que se retome esta semana las negociaciones con Irán para poner fin a la guerra primero y después de rechazar una propuesta de Teherán para poder abrir nuevamente el estrecho de Hormuz y así haya mayor fluidez en el transporte de combustible al resto del mundo, pues, ¿eh? Y también lo que son los insumos agrícolas que vienen de Rusia y que tampoco pueden pasar, pues, por ese lugar del estrecho de Hormuz, que es el paso obligado para llegar al resto del mundo con combustibles y también con insumos agrícolas. Bueno, esperemos que se llegue a un común acuerdo, ¿eh? Pero en un comienzo, el sábado pasado, Donald Trump rechazó la propuesta y presiona para que Irán haga concesiones en materia nuclear. Son las 6:20, 6:20.

Bien, son las 6 de la mañana con 24 minutos. 6 con 24 minutos. Bueno, en cuanto a titulares, este es el mayor bloque comercial del mundo al cual Chile pidió entrar, pues. ¿Qué significa? Significaría entrar en este círculo. De acuerdo con la Asociación Económica Integral Regional, realizada en Manila, Filipinas, los países miembros acordaron crear un grupo de trabajo para analizar las solicitudes de adhesión de Chile, Bangladesh, Hong Kong y Sri Lanka. La decisión va a permitir iniciar una evaluación técnica de los requisitos y estándares que deben cumplir los países interesados en incorporarse a este acuerdo. Chile presentó formalmente su solicitud de adhesión a lo que se llama RCEP 2024, por lo que el acuerdo alcanzado hasta ahora representa un avance en este proceso. Desde el gobierno destacan que una eventual incorporación va a permitir a Chile ampliar sus vínculos comerciales con Asia y Oceanía, además de facilitar una relación más estrecha con la Asociación de Naciones del Sudeste Asiático, se informó. Para Chile es una eventual adhesión y que representa una oportunidad para profundizar su inserción económica en Asia y Oceanía, como ya lo diéramos a conocer. 6:26, 6 de la mañana con 26 minutos.

Son las 6:33. ¿Cómo vamos? 6:33. A no quedarse pegadito ahí en calentito en la cama, a levantarse. Dan los días más largos, por eso hay que levantarse más temprano, ¿eh? Una horita más. Después del cambio de horario. 6:33, 6:33. Para quienes van a colegios, ya a las 8 de la mañana ingresan. Bueno, ya a levantarse, chiquillo. A las 7 llega el gritón, ¿no? Así que el saludo. Estamos en Arriba los Dormilones. Aquellos que se quedan dormidos.

Vamos avanzando. 6:34, ya 6:35. 25 minutos restan para las 7 de la mañana.

saludos para todos ustedes. La señora Patricia Mendoza estaba ahí en pie ya, pues 6:41, ya que la Vivi se va al trabajo, me comentaba. Así que son las 6:41, 19 minutos, no se paran de las 7 de la mañana, 19 minutos para las 7.

cómo va avanzando la hora. 18 minutos para las 7. A las 7 llega el el gritón. Lo estaba confundiendo. El gritón para que despierten ahí los que están todavía durmiendo y que se levantan, no se levantan. Está un poquito helada la mañana, sí, es cierto. Abrigadito a levantarse, chiquillo. Son las 6:42. 18 minutos para las 7. Saludos a Corcovado, Santa Elena, Esperanza Unida. Hay muchos que se levantan ahí con la programación. Pues muy tempranito. Ahí conozco un amigo, a Arturo Patricio Leal. Cantante también en el ámbito cristiano. Así que un saludo para él ahí en Esperanza Unida. Y para todos los amigos que están ya en la sintonía muy tempranito compartiendo con nosotros. Son las 6:43. Restan 17 minutos para las 7. Bien, vamos avanzando, vamos cambiando ritmo en esta hora y nos vamos con estos grandes lumaquinos alegres, con toda la alegría, en esta mañana, cuando restan 17 minutos para las 7. 17 para las 7.

Son las 6:47, ahora sí, 13 minutos para las 7, 13 minutitos. Nos separan de las 7 de la mañana. A las 7 justa llega el Gritón para compartir con nosotros en esta jornada. Sigamos con la música, con los Lumaquinos alegres.

0: festivales, qué caramba.
1: No se paran 5 minutos de las 7 de la mañana. 5 minutitos no se paran de las 7. Reitero el saludo para ustedes que ya se están, ya muchos en sus lugares de trabajo, ingresan más temprano. Saludar a quienes ingresan más tarde. Y entregarle la señal horaria. 5 minutos no se paran de las 7 de la mañana.

4 minutos ya nos separan de las 7. A las 7 llega el gritón. 4 minutos ya nos separan de las 7 de la mañana.

nos están separando un minutito para las 7. Un minuto para las 7. Un minutito falta para que llegue ya el gritón. Y después nos quedamos con Lautaro López. Así que un saludo para ustedes. Un minutito para las 7. Un minuto para las 7.

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De inmediato, señoras y señores, damos a conocer los principales titulares de lo que acontece en nuestra región, Chile y el mundo. Pincelada informativa a esta hora. Son ya las 7 de la mañana con 6 minutos, 7 de la mañana con 6 minutos, 7 de la mañana con 6 minutos, 7, 6 minutos.

Investigan nuevo asesinato en Concepción. Persona es hallada sin vida en remodelación Paicaví. Investigan nuevo asesinato en Concepción. Persona es hallada sin vida en remodelación Paicaví. Más de 1000 ecografías falsas. Dueño de Novaquimen evita juicio oral y fiscalía ofrece 5 años de cárcel. Venta de drogas habría derivado en asesinato y doble homicidio frustrado en Playa Blanca, en Coronel. Investigan homicidio en Hualpén. Víctima fue llevada herida y abandonada en Sar Hualpencillo. Buscan aclarar destino de 732 millones de pesos por gimnasio inutilizable hace más de una década en Talcahuano. Vehículo terminó sobre la línea férrea tras volcar en la ruta 160 aquí en Coronel.

Economía en la región del Biobío no crecería este 2026 según informe de la Universidad de Concepción. La pugna de Chiguayante, concejales llaman a luchar por mitad de plaza que comprada por vecino. La pugna de Chiguayante, concejales llaman a luchar por mitad de plaza que fue comprada por vecino. Remesón en Proempleo Biobío. La Contraloría General de la República revela que más de 1,000 beneficiarios no cumplían requisitos.

Atentos a la hora, son ya las 7 de la mañana con 10 minutos. 7 de la mañana con 10 minutos. 7 de la mañana con 10 minutos. Poduje busca demoler edificios tomados por el narco en población donde asesinaron al cabo Aguilera. Poduje busca demoler edificios tomados por el narco en población donde asesinaron al cabo Aguilera. Carabineros realiza múltiples allanamientos en Lo Espejo tras asesinato del cabo Aguilera. La emocionante llegada con honores del féretro del cabo Aguilera este martes será su funeral. Carabineros da muerte a dos delincuentes tras persecución con intento de atropello en Cerrillos. Carabineros da muerte a dos delincuentes tras persecución con intento de atropello en Cerrillos. Investigan nuevo asesinato en Concepción. Persona es hallada sin vida en remodelación Paicaví. Es una noticia de último minuto. Sujetos de interés y nuevas rutas

Sujetos de interés entonces y nuevas rutas de contrabando, la trama tras camioneta que estalló en campo minado. Sujetos de interés y nuevas rutas de contrabando, la trama tras camioneta que estalló en campo minado. Milei anuncia acciones por vuelos Malvinas-Punta Arenas y da plazo a Reino Unido para frenar saqueo. A los chilenos se les pide apretar el cinturón, diputados critican a ENAP por millonarios bonos. Sismo de magnitud 4.1 sacude la zona centro del país, se percibió en la región metropolitana. Más de 1000 ecografías falsas, dueño de Nova Quimén evita juicio oral y fiscalía ofrece 5 años de cárcel. Pocos años de cárcel le ofrece fiscalía, pues. Deberían haber sido unos 20 años de cárcel. Incautan dinero, cargadores de radios y creatina en allanamientos por crimen de Cabo Aguilera. Incautan entonces dinero, cargadores de radios y creatina en allanamiento por crimen de Cabo Aguilera. Golpe a la moneda, fracasa registro de incivilidades en medio de pelea de libertarios y republicanos. Como niños chicos pelean, ¿ah? Como verdaderos niños chicos y necios. Presuntos pagos en efectivo por orden de Piñera en el foco de fiscalía tras mensajes a Luis Hermosilla. Presuntos pagos en efectivo por orden de Piñera en el foco de fiscalía tras mensajes a Luis Hermosilla. Hipótesis apunta a Rencillas con autor, indagan homicidio en La Calera, el 73 en región de Valparaíso.

senador por Biobío arremete contra Puduje por restricciones a ciclistas en Cerro San Cristóbal, en la región metropolitana. Venta de drogas habría derivado en asesinato y doble homicidio frustrado en Playa Blanca, Coronel. Andes, Irón explica desistimiento de recursos en la Suprema por Dominga, no obstaculizar su avance. Libertarios estrechan coordinación con La Moneda, pero marcan límite, descartan ingresar al oficialismo. Camioneros dan ultimátum al gobierno ante alza del diésel. Camioneros dan el ultimátum al gobierno ante alza del diésel. La declaración de Hermosilla que golpea a Zalesnik. Tenía más acceso que yo a ministros de la corte. La declaración entonces de Hermosilla que golpea a Zalesnik. Tenía más acceso que yo a ministro de la corte. Clan Los Kilodrán enfrenta juicio por fraude de 5.350 millones de pesos mediante empresas de fachadas. El clan Los Kilodrán enfrenta juicio por fraude de 5.350 millones mediante empresas de fachadas. Tras inédita interpelación, el juicio a la performance del canciller Pérez Mackenna. Expertos y parlamentarios evaluaron el desempeño.

su defensa al escudo de las Américas. Cámara aprueba solicitud de antecedentes. Los frentes que abordó y el respaldo oficialista. Carabineros allana domicilios en Lo Espejo y La Cisterna por homicidio del cabo Aguilera. Incautaron cargadores de radio y dinero en efectivo. Cabo Aguilera, el último, radiografía a los 60 mártires de Carabineros durante la última década. CAS asiste al velorio del cabo segundo. Perfil del cabo segundo asesinado. La tesis de Carabineros por homicidio. Argentina acusa vuelos ilegales de una empresa británica entre Malvinas y Punta Arenas y anuncia acción penal. Estaba desaparecido hace 8 días y fue encontrado enterrado en la playa. Un detenido por macabro crimen en Cauquenes. El autor del delito fue identificado. Canciller aclara que nota de protesta a embajador de Estados Unidos fue presentada en gobierno de Boric. Lo que nosotros hemos hecho es juntarnos, detalló. Plan de empleo del gobierno CPC dice que hay que aspirar a mucho más y expertos proyectan impacto. CAST despliega su plan de reactivación laboral. Alvarado deja en suspenso retiro de reforma de seguridad. Estamos esperando la propuesta de

a 24 días debe ser designada nombramiento de delegada de Chañaral, aún espera toma de razón de Contraloría. Atentos a la hora, son ya las 7 de la mañana con 18 minutos, 7 de la mañana con 19 minutos, 7 con 19 minutos, 7, 19 minutos. Enfocado en empleo y sin recortes en seguridad, Izquierda delinea postura para discusión del presupuesto 2027. Definieron la discusión como madre de las batallas. Ay, ay, ay. Sindicatos de minera Centinela aprueban huelga y emplazan a los Luxic. Conflicto de esta naturaleza sería inédito. Detectan peligrosa banda criminal brasileña en Chile. Prófugo por muerte de carabineros es uno de sus miembros. Se trata de Primeiro Comando da Capital, el PCC. Anciana de 87 años que fue desahuciada en Madrid podrá volver a su hogar tras acuerdo. Caso desató una gran protesta.

Intromisión en asuntos internos. Cancillería entrega nota de protesta a embajador de Israel tras dichos contra Bachelet. El diplomático difundió imágenes de la expresidenta. Comisión Mixta aprueba nuevas facultades para expulsiones. PDI podrá ingresar a domicilios con autorización judicial.

Nos quedamos ahora con el plano internacional de la noticia. En el plano internacional de la noticia vamos a destacar los siguientes titulares. Milei anuncia acciones por vuelos Malvinas-Punta Arenas y da plazo a Reino Unido para frenar saqueo. Argentina acusa vuelos británicos no permitidos entre Malvinas y Chile. Habría arbitraje internacional. Trump está llevando oro de Venezuela a Estados Unidos, pero las refinerías se niegan a procesarlo, según el New York Times.

Operación Vivaldi, Ucrania detalla haber tomado 250 prisioneros rusos y recuperado 176 kilómetros cuadrados.

Keiko Fujimori sube el salario mínimo en Perú y entrega bono a microempresas. Milei asegura que su gobierno deportó 30.000 terroristas que querían dinamitar el modelo argentino. Del aniquilar de Trump a la mentira del siglo, las frases que dejó la Asamblea General de la ONU. Trump analiza y confirma que analiza muy seriamente prohibir exportaciones de diésel, Chile sería perjudicado. Trump confirma que analiza muy seriamente prohibir exportaciones de diésel, Chile sería perjudicado. Estados Unidos revoca visas a autoridades de Perú, Colombia y Bolivia por socavar gobiernos democráticos. Estados Unidos revoca visas a autoridades de Perú, Colombia y Bolivia por socavar gobiernos democráticos. Argentina acusa vuelos británicos no permitidos entre Malvinas y Chile, habría arbitraje internacional. Sujetos armados secuestran buses con 120 escolares para bloquear carretera en Río de Janeiro. Sujetos armados secuestraron entonces buses con 120 escolares para bloquear carretera en Río de Janeiro. Sus explicaciones no convencen. Solicitan periciar billeteras de bitcoins de Adorni, ex vocero de Milei. Escándalo en Rumania por presunta injerencia del gobierno de Trump en caída del primer ministro. Al menos 4 muertos y 12 desaparecidos en un nuevo y trágico alud en Nepal. Aseguran que Trump ofreció a Xi comprar armas a Estados Unidos pese a que la ley norteamericana lo prohíbe. Aseguran que Trump ofreció a Xi Jinping comprar armas a Estados Unidos pese a que la ley norteamericana lo prohíbe.

el golpe de Lula a las apuestas deportivas en línea en Brasil. ¿Cómo es la situación en Latinoamérica? Netanyahu le habría pedido en secreto al líder emiratí que negar haberle advertido de ataques de Hamas. Partido Demócrata amenaza con investigar negocios de familia Trump si gana las legislativas en Estados Unidos. Nave de Starship amariza con éxito en el Océano Pacífico tras lanzamiento desde Texas. Lula da Silva aumenta a 5 puntos su ventaja sobre Flavio Bolsonaro a días de los comicios en Brasil. Suiza y el no a reforzar su neutralidad como el país se afianza en Europa y da un golpe a Rusia. Suiza entonces y el no a reforzar su neutralidad como el país se afianza en Europa y da un golpe a Rusia. Son ya las 7 de la mañana con 28 minutos, 7 de la mañana con 28 minutos. Rápidamente echamos un vistazo al deporte. ¿Qué pasa en el deporte? Mundialista del 82 pide a Ortiz como director técnico de Chile y Alexis Sánchez sorprende con aprobación en redes. Previo cruce con Estados Unidos, Córdoba enfrenta críticas por nivel de La Roja y explicó su principal tarea. Previo a cruce con Estados Unidos, Córdoba enfrenta críticas por nivel de La Roja y explicó su principal tarea. Rodolfo Moya remete contra la ANFP, Federación, y cuestiona hasta camiseta de La Roja. Un desastre. Golazo agónico de Olise y Zidane se volvió loco. Así fue el festejo del director técnico de Francia ante Bélgica. Capitán de Israel cargó tras derrota en Nations League. Tenemos un país 10 veces mejor que Irlanda. Citando a Steve Jobs, Nico Pino responde a quienes buscan sepultar su sueño de llegar a la Fórmula 1. No tiene ninguna posibilidad. Eliseo Salazar fue tajante sobre Nico Pino y su sueño de Fórmula 1. Con elecciones en la mira, Infantino inicia diálogo para aumentar financiación a las 211 asociaciones. Principales ligas de Europa se unen en contra de la FIFA, buscarán reforma en toma de decisiones. Tomás de Camargo corrió condicionado el prólogo del Rally de Marruecos. Desperté muy mal. Es todo por el momento, señoras y señores. Es todo por el momento en tu Radio Dinámica a esta hora, compartiendo junto a ustedes todo lo mejor en materia musical y también en el plano informativo.

0: Las 7 de la mañana con 30 minutos.
1: ¡Levántense! ¡Levántense! ¡Porque ya son!
0: Las 7 de la mañana con 30 minutos.
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27 minutos faltan ya, 27 minutos faltan ya para las 8 de la mañana. 27 minutos faltan ya para las 8 de la mañana, 27 para las 8. Estamos a esta hora en Arriba los Dormilones a través de tu Radio Dinámica con la música chilena ideal también a esta hora. Silvia Infantas y los Cóndores, mi banderita chilena.

Los Guasos del Garrobal. ¡Viva Chile! 21 minutos faltan ya para las 8 de la mañana. 21 minutos faltan ya para las 8 de la mañana. 21 para las 8.

20, atención, atención a la hora, porque ya faltan 19 minutos, faltan para las 8 de la mañana, 19 para las 8. Chile lindo con los Guasos Quincheros.

12 minutos faltan ya para las 8 de la mañana. 12 para las 8. 12 minutos faltan ya para las 8 de la mañana. Silvia Infanta, Silopaquianos, el coro de la orquesta de Vicente Bianchi. Tonada de Manuel Rodríguez.

0: 8 minutos faltan ya para las 8 de la mañana, 8 para las 8. 8 minutos faltan ya para las 8 de la mañana. Estamos en Arriba los Dormilones a través de tu Radio Dinámica a esta hora.
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0: Los cuatro hermanos Silva en De Que Te Vi.
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0: Breve pausa comercial de esta hora, breve pausa comercial de esta hora, y ya estamos de regreso con más música en Du Radio Dinámica a esta hora.
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3: Las 8 de la mañana ya con 6 minutos, 8 de la mañana con 6 minutos, 8 de la mañana con 6 minutos. Nosotros continuamos con buena música en tu radio Dinámica a esta hora, precisamente con El Llanero de Ñuble. Vamos a continuar de inmediato.

Las 8 de la mañana ya con 26 minutos. 8 de la mañana con 26. 8 de la mañana con 26 minutos. 8 con 26.

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Atentos a la hora, atentos a la hora, atentos a la hora. 8 minutos faltan ya para las 9 de la mañana. Faltan 8 minutos para las 9 de la mañana. 8 minutos faltan ya para las 9 de la mañana. 8 minutos faltan ya para las 9 de la mañana.

Bien, amigos, ya comenzamos a despedirnos con este ritmo impresionante. Ya nos estamos despidiendo, queridos amigos, amigas, con nuestros invitados especiales en el día de hoy. Mañana nos reencontraremos con más Arriba los Dormilones a través de tu Radio Dinámica. Hasta mañana, amigos.

Y así, sin darnos cuenta, llegamos al final de este loco, loco programa. Arriba los dormilones, el programa más loco de la radiofonía mundial. Hasta la próxima, o hasta

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La autoridad sanitaria prohibió el funcionamiento de un mall chino en el centro de Concepción, en nuestra región del Biobío, tras detectar diversas irregularidades. Entre el 2025 y el 2026 se han realizado más de 40 fiscalizaciones en este tipo de establecimientos. Esto se resolvió tras un nuevo operativo de fiscalización realizado en el Mall Chino, ubicado en la esquina de Colo Colo con Freire, en pleno centro benquista. La inspección estuvo enfocada en verificar el cumplimiento de normas relacionadas con alimentos, cosméticos y productos farmacéuticos, así como la seguridad laboral. Durante el procedimiento detectaron diversas irregularidades se detectaron, como el incumplimiento vinculado a la salud ocupacional y las diferentes condiciones de seguridad para los trabajadores. La seremi de Salud, Isabel Rojas, afirmó que se detectaron también incumplimientos en los productos que ponen en riesgo la seguridad y salud de los consumidores. Son productos a los que les falta el etiquetado según la ley 20.606, las advertencias de seguridad también para los distintos juguetes cosméticos, señaló. Por otra parte, el seremi de Gobierno, Daniel Pacheco, explicó que el objetivo de estos operativos es resguardar la salud de la población y evitar la venta de productos que no cumplen con las normativas vigentes. De acuerdo con la autoridad sanitaria, entre el 2025 y el 2026 se han efectuado 46 fiscalizaciones y se han instruido 16 sumarios sanitarios a este tipo de establecimientos en la región. Por otra parte, en el plano policial, la Brigada de Homicidios de la PDI y la Fiscalía ECO investigan un nuevo asesinato ocurrido en Concepción. El crimen quedó al descubierto en la madrugada de hoy martes en la avenida Paicaví, específicamente en el sector conocido como Remodelación Paicaví, esto cerca del centro de la capital del Biobío. De acuerdo a los primeros antecedentes que maneja un importante medio, todo quedó al descubierto tras el hallazgo de la víctima en el lugar, sin que por el momento se conozca cuál fue su causa de muerte. Además, se habría observado la presencia de personas eventualmente sospechosas en las inmediaciones del sector, sin embargo, hasta ahora no hay personas detenidas. Con el paso de los minutos, el fiscal Michelangelo Bianchi señaló que se trataría de un homicidio preliminarmente en el marco del crimen organizado. Se trataría de un homicidio con arma de fuego. Es un ciudadano que no se encuentra individualizado y estamos realizando las primeras diligencias, agregó el persecutor. A ello se sumó también y se han recabado bastantes testimonios y relatos de testigos que dan cuenta, a lo menos, de una dinámica preliminar de estos hechos.

una pena de 5 años y 1 día de cárcel efectiva ofreció la Fiscalía al dueño del centro médico Novaquimen. Esto es en el marco de un procedimiento abreviado que evitó un juicio oral por 16 años de prisión. En la audiencia ante el juzgado de garantía de Concepción se confirmó la negativa de una doctora imputada para admitir responsabilidad. Ante el tribunal penquista, el Ministerio Público confirmó el procedimiento abreviado para Roberto Ruiz, imputado en el caso Novaquimen, que se investigó casi 1.500 ecografías que resultaron ser completamente falsas, además de ser contratadas por distintos municipios del Biobío. La propuesta fue condicionada a la declaración judicial que el dueño del centro médico entregó en el tribunal. El testimonio partió con las disculpas por lo que Ruiz calificó como conductas inadecuadas y que atribuyó a terceros. A cambio de esa declaración, la fiscal María José Aguayo ofreció una pena de 5 años y 1 día de cárcel efectiva, como confirmó la abogada defensora Josefa Ainardi, explicando que la decisión de aceptar el abreviado consideró los 16 años de prisión que su cliente arriesgaba en caso de ir a juicio oral. La doctora acusada en el caso, Carmen Martínez, rechazó la oferta y decidió ir a juicio oral para probar su inocencia. Un segundo médico salió del país antes de la formalización, enfrenta una solicitud de extradición a Estados Unidos y solo una vez que regrese a Chile enfrentará justicia, como lo explicó la fiscal Aguayo. Este martes debería ser dictado el fallo en el abreviado para Ruiz y comenzar la preparación del juicio contra la doctora venezolana. Los cargos imputados en el caso Novaquimen iban desde el fraude al uso malicioso de instrumento a la usurpación de identidad y uso malicioso de instrumento público falso.

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0: Amigos y amigas, muy buenos días, bienvenidos a la gran sintonía de tu Radio Dinámica a esta hora. Día martes 29 de septiembre de este año 2026. Gabriel Miguel y Rafael. Se celebran a Gabriel Miguel y Rafael. Se celebran al ángel Gabriel Miguel y por supuesto Rafael. Santoral nos recuerda el día entonces a Rafael Miguel y Gabriel. Semana número 40. Días del año que han transcurrido ya 272 días. Semana número 40 es la semana número 40 de este año 2026. Días del año que ya han transcurrido 276 días. La cuenta regresiva nos indica, nos señala que solamente quedan 93 días. Solamente quedan 93 días para que finalice este año 2026. Estamos ya listos para ir a la portada musical chilena preparada especialmente para el día de hoy.
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Con tres estupendos pies de cueca hemos iniciado junto a los charros de Luchito y Rafael, entregándonos también lo suyo, ¿ah? ¿Eh? En folclore también se manejan fantástico estos muchachos, ¿ah? ¿Eh? Qué mejor levantarles el ánimo a muchos amigos que se levantaron un poquito, quizás a lo mejor desanimados, ¿ah? ¿Eh? Que estos tres pies de cueca que nos entregaban los charros de Luchito y Rafael. Las 9 de la mañana ya, con 18 minutos, 9 con 18 minutos, 9 con 18 minutos.

Increíble pero cierto, más de 1000 ecografías falsas. Dueño de Nova Quimén evita juicio oral y Fiscalía ofrece 5 años de cárcel. Más años se mereció este individuo por haber defraudado a mucha gente con estas ecografías totalmente falsas. Una pena de 5 años y un día de cárcel efectiva le ofreció la Fiscalía a el dueño del centro médico Nova Quimén. Esto es en el marco de un procedimiento abreviado que evitó un juicio oral por 16 años de prisión. En la audiencia ante el juzgado de garantía de Concepción se confirmó la negativa de una doctora imputada para admitir responsabilidad. Ante el tribunal penquista, el Ministerio Público confirmó el procedimiento abreviado para Roberto Ruiz, imputado en el caso Nova Quimén, que se investigó. Casi 1.500 ecografías resultaron ser falsas, además de ser contratadas por distintos municipios del Biobío. Ojo, pestaña y ceja. La propuesta, por ejemplo, fue condicionada a la declaración judicial por el dueño del centro médico, entregó en el tribunal. El testimonio partió con las disculpas por lo que Ruiz calificó como conductas inadecuadas y que atribuyó a terceros. Oigan, qué tremendo es esto, ¿ah? ¿Eh? No es menor lo que hizo este individuo. A cambio de esa declaración, la fiscal María José Aguayo ofreció una pena de 5 años y un día de cárcel efectiva. Como confirmó la abogada defensora Josefa Ainardi, explicando que la decisión de aceptar el abreviado consideró los 16 años de prisión que su cliente arriesgaba en caso de ir a juicio oral. Ahora bien, la doctora acusada en el caso Carmen Martínez rechazó la oferta y decidió ir a juicio oral para probar su inocencia. Un segundo médico, quien salió del país antes de la formalización, enfrenta también una solicitud de extradición a Estados Unidos y solo una vez que regrese a Chile enfrentará justicia, como lo explicó la fiscal Aguayo. Hoy día martes precisamente debería ser dictado el fallo en el abreviado para Ruiz y comenzar la preparación del juicio contra la doctora venezolana. Bueno, los cargos imputados en el caso Nova Quimén iban desde el fraude al uso malicioso de instrumento a la usurpación de identidad y uso malicioso de instrumento público falso. Totalmente falso, ¿ah? ¿Eh? Ahora, ¿qué dice la comunidad con respecto a esto? Daniel Morales Floguel dice, hubiesen comenzado diciendo que la doctora era venezolana, con eso queda muy claro, lo bueno es que va por el premio mayor, 16 años a la sombra. No sé hasta qué punto podrá ser tan así la cosa, porque si ella quiere enfrentar el juicio oral, indudablemente que, claro, arriesga mucho más, pero si ella cree ser, según ella dice que es inocente. Andrea dice, sospechoso, otra fundación que tenía tratos con municipalidades. Ya no existe límite para los políticos, ¿ah? Juegan con la salud y la vida de las personas. ¿Quién le cree si lo niegan? Ninguna persona mediante cuerda, ¿ah? Ninguna persona mediante cuerda se le cree. Jaime Muñoz dice, justicia penca, corruptos, con los delincuentes no se negocia, no se tranza, se aplican las máximas penas. Es lo que debería hacer acá en Chile, me parece todo, prisión domiciliaria. Para la risa. Güey Chivo dice por acá, cárcel y listo, caribeños chantas. Mario de la Fuente Fernández dice, embárguesele todos los bienes y propiedades. Anúlese el título profesional que le permite trabajar en Chile. Todos los bienes muebles e inmuebles que utilizó para defraudar a clientas. Toda la infraestructura mientras dure el juicio, al menos serán de uso público y gratuito a cargo del servicio médico del ISP más cercano. Después dice, en todo caso, todo ese edificio y material será de uso de la Cruz Roja local más cercana. Aún antes, hay que sentenciar
disponer de esos equipos y espacios para utilidad pública, igual que cuando hay infracciones a la ley de drogas y armas, porque también es muy grave, dice, pero que también es una grave infracción en la salud. Publica y además dice hay que sentar precedentes de qué sucederá a las profesionales criminales. Ya vimos lo que pasó a 50 médicos extranjeros que emitieron miles de licencias falsas. Hay justicia dura para pobres y hay justicia laxa para ricos y grandes delincuentes. Eso lo dice Mario de la Fuente Fernández con respecto a esta situación que se da de más de 1000 ecografías falsas. Dueño de Nova Quimén evita juicio oral y fiscalía le ofrece la módica suma de 5 años de cárcel, nada más, poco más. Le dije, no, váyase más a la casa, hermano. Impresionante, increíble, ¿eh? Vamos a las canciones de inmediato porque siempre estamos acompañándoles y por supuesto comentándoles de todo un poquito, todo lo que pasa en nuestra región Chile y el mundo, se lo vamos comentando, por supuesto, a través de tu radio dinámica aquí en el 100.7. Vamos a las canciones de inmediato. Aquí está Santos Chávez. 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

Atentos a la hora, atentos a la hora. 25 minutos faltan ya para las 10 de la mañana. 25 minutos faltan ya para las 10 de la mañana. Cabo Aguilera, el último, bueno, radiografía a los 60 mártires de Carabineros durante la última década. Tres de ellos perdieron la vida durante el presente año. Mártires de Carabineros en actos de servicio. El asesinato del cabo segundo Christopher Andrés Aguilera Fernández durante un operativo de fiscalización en la comuna de Lo Espejo la noche del día domingo, se suma también a las decenas de tragedias registradas por funcionarios de la institución en actos de servicio durante la última década. ...60 funcionarios de Carabineros fallecieron en actos de servicio durante la última década.

impresionante de la cantidad de caídos de parte de Carabineros, ¿ah? ¿Eh? Omar Silva dice, otras manchas más que el historial de los partidos que defienden y protegen a los delincuentes y narcos que son. Ustedes ya saben quiénes son. Francisco Figueroa dice, una pena grande, uno siente como chileno, que en paz descanse este querido carabinero. Una sugerencia para futuro, dada a la inmigración descontrolada, ya sabemos, culpa de

Juguete. Delfina Cabrera también opina y dice: es muy lamentable por sus familias, pero Chile, la inseguridad está instalada, no se vislumbra una solución a un problema que ha creado, que han creado los mismos políticos, ¿eh? Los mismos políticos han creado todo este sistema, y el sistema judicial por su garantismo. Lo dice Delfina Cabrera. Increíble. Cecilia Monsalves Mercadal dice: se lamentan los muertos de se lamentan las muertes de 60 carabineros hasta la fecha, la mayoría de ellos arriesgando su vida para salvar a otros o combatiendo la corrupción y delincuencia. Que en paz descanse, conformidad a sus familias. Pero lo más increíble de todo esto es que los carabineros ganan un sueldo realmente que no les alcanza para nada, que tienen que realizar otras actividades para poder realmente llegar a fin de mes, y los políticos no hacen absolutamente nada. Lo dice Cecilia Monsalves Mercadal.

17 minutos faltan ya para las 10 de la mañana. 17 minutos faltan ya para las 10 de la mañana. 17 para las 10. En el ámbito internacional,

Le comentaba yo que el gobierno español anunció este martes la paralización de los desalojos hasta el 2030 y la renovación automática de los contratos de alquiler para tratar de frenar la crisis de la vivienda que generó un movimiento de protesta social.

bueno, estas dos medidas adelantadas en X por la ministra de Sanidad, Mónica García, tras complejas negociaciones en la coalición de gobierno, se incluirán en dos textos que deberán votarse después de en el Parlamento, donde el Ejecutivo que preside el socialista Pedro Sánchez no está en mayoría. Señoras y señores, dentro de estas medidas, el gobierno pretende aplicar también la prohibición de la compra de vivienda por parte de los fondos buitre, según indicó la ministra. Estos fondos de inversión, al igual que las plataformas de alquiler turístico de corta duración, como Airbnb, están en un punto de mira de los manifestantes por el derecho a la vivienda, que los acusan de disparar los precios al comprar unidades en España y reducir la oferta. El Ejecutivo prevé también, en particular, la regulación de los alquileres de temporada y de habitaciones, agrega García. Estas medidas, que deben anunciarse oficialmente tras el Consejo de Ministros de este martes, forma parte del que se ha conocido como Decreto Mari Carmen, bautizado así por la madrileña, de 87 años desalojada la semana pasada de la vivienda en la que residía desde hace, imagínese usted, desde hace 70 años, tras su adquisición por una empresa inversora. Este desalojo desató una ola de indignación en España y puso la crisis de acceso a la vivienda en primer plano, a menos de un año de las elecciones legislativas 2027. Desde el sábado, varios cientos de manifestantes y activistas ocupan la turística plaza de la Puerta del Sol, esto es en el corazón de Madrid, para denunciar la crisis de vivienda y exigir una ley más protectora para los inquilinos. Estas demandas fueron formuladas especialmente por el Sindicato de Inquilinos, que había señalado como medida principal la implantación de contratos de alquiler indefinidos en lugar de los 5 años de vigencia actual. Se le puso pesada la pista para el socialista Pedro Sánchez allá en España, Recuerde que una anciana de 87 años que fue desahuciada en Madrid podrá volver a su hogar tras acuerdo. Su caso desató una gran protesta. Le tembló el piso a Pedro Sánchez, porque como vienen las elecciones, tuvo que, como buen político, tuvo que hacerse el tonto nomás.

Bellísima canción, linda canción la que nos ofrecía este invitado especial para el día de hoy, aquí en nuestra Radio Dinámica. En familia, programa que les acompaña de lunes a sábados en este horario.

8 minutos faltan ya para las 10 de la mañana. 8 minutos faltan ya para las 10 de la mañana. Fíjese que dos sujetos fueron abatidos por funcionarios de Carabineros durante un procedimiento de fiscalización que terminó en persecución por distintas comunas de la zona sur de la región metropolitana. Según antecedentes policiales, los dos hombres fueron focalizados y fiscalizados por personal de la 42ª Comisaría de Radio Patrullas en la población Las Dunas, en Lo Espejo, mismo lugar donde falleció el domingo el cabo segundo Christopher Aguilera. Fue en medio de este control de rutina que los dos sujetos huyen a bordo de un automóvil, iniciando una persecución hasta la intersección de Avenida Pedro Aguirre Cerda con Lo Errázuriz en Cerrillos, donde los sujetos impactan el vehículo policial. Así, los funcionarios hicieron también uso de sus armas de servicios y abatieron a los dos hombres de nacionalidad chilena que tenían 22 años y contaban con antecedentes policiales. Incluso uno mantenía 3 órdenes de detención pendientes, 2 por receptación y un par de robos con intimidación. El subcomisario Víctor Monge, de la Brigada de Homicidio Sur de la PDI, señaló sobre lo ocurrido que en momentos en que personal de Carabineros baja del vehículo para hacer la fiscalización correspondiente, este vehículo emprende la huida por varias calles de la zona sur, deteniendo su marcha en la intersección de Lo Errázuriz con Pedro Aguirre Cerda. En este lugar se produce un encajonamiento del vehículo en seguimiento, por lo tanto, personal de Carabineros nuevamente intenta controlar en esta intersección el vehículo. Sin embargo, este emprende una marcha en retroceso, impactando al vehículo policial, y luego intenta buscar espacio para seguir su huida. En ese momento, el vehículo dirige la marcha en contra del personal de Carabineros, por lo que hacen uso de su arma de fuego, y resultan 2 personas fallecidas, que eran los ocupantes de este vehículo particular. Pese a que Carabineros realiza diligencias donde falleció el cabo Aguilera, el subcomisario señaló que este procedimiento se encuentra embarcado en una fiscalización habitual en el sector y no guarda relación con otro servicio que estén desplegando. Además, descartó que se registren Carabineros lesionados. El fiscal Pedro Aravena Arriagada, de la Fiscalía Regional Metropolitana Occidente, indicó que están realizando diligencias destinadas al examen médico criminalístico de los cadáveres, la inspección de los vehículos que están involucrados en este suceso y también el levantamiento de evidencia y de registro de cámaras de seguridad. Lo que tengo entendido hasta el momento es que no hubo un intercambio de disparos ni enfrentamientos. Los disparos fueron proferidos por funcionarios policiales en defensa de su integridad física, sostuvo el persecutor.

Patricio Fernández opina, bueno, ahí es los derechos humanos, dice, ¿dónde están los derechos humanos? Luis Gómez dice, bien por Carabineros de Chile, así se hace.

0: Impresionante, increíble lo que pasa en Chile y el mundo. Se lo vamos comentando durante el transcurso de esta programación. Nos vamos a una pausa comercial de esta hora, y luego estamos de regreso con más canciones en tu Radio Dinámica, aquí en el 100.7.
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Las 10 de la mañana ya con 3 minutos, 10 de la mañana y 3 minutos. He aquí las informaciones. El asesinato y el doble homicidio frustrado ocurrido en la comuna de Coronel, región del Biobío, se habría originado en medio de una transacción por droga, según indicaron desde el gobierno. De acuerdo a la información, los atacantes serían dos y de momento se trabaja en dar con su paradero. Así lo señaló el CRM de Seguridad Pública del Biobío, Richard Soto, quien fue consultado por el tema tras el comité policial de este lunes. No obstante, no precisó quiénes de los ocupantes del móvil atacado era el blanco de los victimarios. En Playa Blanca, lamentablemente, ocurre un hecho con consecuencias fatales. Aparentemente hay una transacción ahí. No tenemos mayor información, lógicamente, la maneja la Brigada de Homicidios, aseveró. La autoridad indicó que el contexto en cuestión habría sido una transacción de sustancias ilícitas. Droga sería inicialmente, ya que incluso hay una de las personas que hoy está lesionada que tenía antecedentes por ello. Hay que esperar el resultado de la investigación, agrega la información. Bueno, en los hechos registrados la madrugada del día sábado en el exterior del pub Náufragos de Playa Blanca en Coronel, habrían participado dos sujetos en estos disparos, quienes se trasladaron en el vehículo de un familiar de uno de los victimarios para posteriormente huir desde el lugar. Tras la balacera, Ignacio Arriagada Pampanoli, de 24 años, falleció cuando era trasladado hasta el hospital de Lota. Sus funerales se estarían realizando mañana, cuyo cortejo se dirigirá hasta San Pedro de la Paz. En tanto, otras dos mujeres resultaron baleadas con heridas de diversa consideración. El registro de las cámaras de seguridad del sector, las declaraciones de testigos y las pericias a el vehículo en el que se desplazaban las víctimas son parte de las diligencias que realiza la Policía de Investigaciones PDI para determinar la dinámica de lo sucedido y capturar definitivamente a los autores.

Más de 732 millones de pesos en recursos públicos han sido destinados a la construcción, mitigación y posterior rediseño del gimnasio del Liceo Bicentenario Almirante Pedro Espina Ricci, A21 de Talcahuano, recinto que lleva más de una década sin poder ser utilizado por sus estudiantes. Imagínese usted la burla, ¿eh? Ante esta situación, la diputada del Partido Republicano Paz Charpentier inició una serie de gestiones para aclarar el destino de los recursos y determinar eventuales responsabilidades por una obra que beneficiaría a cerca de 700 alumnos. En este contexto, la parlamentaria se reunió en Santiago con la presidenta del Consejo de Defensa del Estado, Ana María Hübner, para abordar las posibles acciones relacionadas con este caso. El gimnasio fue construido en el marco de la reconstrucción del establecimiento tras el terremoto y tsunami 2010. Sin embargo, la estructura presentó graves problemas antes de que las obras pudieran concluir. En el 2015, un peritaje del Instituto de Investigaciones y Ensayos de Materiales IDM de la Universidad de Chile determinó que los marcos de madera laminada que sostienen la estructura no son recuperables debido a diferencias en su diseño estructural. Desde entonces el gimnasio permanece inutilizable.

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1: Luis Jara con ese hermoso bolero Nuestro Tiempo Terminó. Un tema que le escuchó usted seguramente en más de alguna oportunidad a nuestra compatriota Gloria Simonetti. Nos escriben en nuestro WhatsApp, ¿qué nos dicen por aquí? Dice, buenos días, ayer se suponía que pasarían a retirar la basura en la avenida Los Robles de Lagunillas. Dejo esto como evidencia, lo más complejo es que el sector donde están todos los locales de comida, ustedes comprenderán lo que afecta. Esto, en cuanto a salubridad, literal, es un asco el transitar por ahí. ¿Y qué decir de los malos olores? ¿Hasta cuándo harán retiro de basura y limpieza de calles? ¿Esto es en qué parte? En Avenida Los Robles de Lagunillas. Las 10 de la mañana ya con 19 minutos, 10 con 19, tenemos contacto a esta hora con Municipalidad de Coronel, Rodrigo Cerda Santander. Buenos días, Rodrigo.
2: Sí, hola Lautaro, ¿cómo estás? Gusto en saludarte. Bueno, queremos establecer este primer despacho para la jornada de día martes. Bueno, con el tema que tú acabas de mencionar, el tema de la basura, y este tema que te informa, lo más probable, si no me equivoqué, por WhatsApp, de calle Los Robles, se ha repetido en las últimas horas, Lautaro. ¿Cómo han sido las llamadas, los contactos telefónicos que han tenido como Radio Dinámica mañana tarde tras el importante operativo que se realizó el día domingo, donde gracias a Dios los 14 camiones de la empresa Starco de Marco salieron a trabajar con un operativo, podríamos decir, de emergencia de cara a lo que sucedió a partir de ayer, cuando ya estamos volviendo paulatinamente a la normalidad? Bueno, este caso es puntual, el de calle Los Robles que acaba de informar Lautaro, ¿o se ha repetido en las últimas horas?
1: Bueno, como de acuerdo a lo que señala acá, dice, buenos días, ayer se suponía que pasarían a retirar la basura en la avenida Los Robles de Lagunillas. De esto, como evidencia, lo más complejo es que ese es el sector donde están todos los locales de comida. Ustedes comprenderán, dice la nota, lo que afecta. Esto es en cuanto a la salubridad. Literal, es un asco el transitar por ahí. ¿Y qué decir de los malos olores? ¿Ah? ¿Hasta cuándo harán retiro de basura y limpieza de calles? Gracias, dice, sí, que nos envió esta nota. ¿Ah?
2: La idea es ir paulatinamente volviendo a la normalidad con la basura. Yo luego, sí, yo, cuando
1: fíjate, corte, Rodrigo, que yo también pienso que es lo mismo, porque es mucha la basura que sí está, pero regada por todos lados. Entonces, como que faltan manos, pobre. Yo les veo un saludo grande a todos los muchachos que están trabajando en recolectar la basura, porque realmente hay que sacarse el sombrero ante ellos, porque han tenido una pega, pero tremenda, Rodrigo.
2: Sí, fue tal la magnitud de los acopios de basura, que incluso el alcalde Boris Chamorro Rebolledo estuvo presente in situ en el sector sur, lo acompañamos de hecho en el sector Estero Manco, en calle Galvarino Rivero, estuvimos con el alcalde Boris Chamorro Rebolledo con uno de los camiones que estaba trabajando en la emergencia. Bueno, el día domingo recién pasado salieron estos 14 camiones a hacer un operativo donde precisamente estaban estos puntos ultra críticos. Desde ayer la basura está volviendo a la normalidad. El traslado de estos 14 camiones, 13 camiones más otro compactador, en total 14, son los camiones que se encuentran trabajando desde ayer. Yo te voy a pedir, después que termine este contacto, que si me puedes enviar por WhatsApp el número de esta persona que se comunicó con ustedes de calle Los Robles, para que la dirección de aseo y ornato se pueda comunicar con esta persona. Pero lo importante de este despacho, Lautaro...
1: Sí, fíjate que también hay otro que dice, buenos días, Lautaro, no solo Los Robles, Los Pinos y Los Coigües, Los Avellanos, las calles Danasco, nosotros las
2: estamos sacamos. Hablando del sector, entonces estamos hablando del sector Lagunilla. Mira, yo te cuento, en avenida o en Villa Eduardo Frei, ayer pasó la basura, hizo el retiro completo de toda la basura, por ponerte un ejemplo, calle Adrián Pérez, entre otros sectores de Lagunilla. Pero sí, estos dos números telefónicos te los voy a pedir para yo entregárselos a Cedio Ornato. Pero ¿cuál es el motivo o la intención con la que hacemos este llamado telefónico, el primer contacto que tenemos durante la jornada? Es que, bueno, desde ayer lunes 28 de septiembre estamos volviendo a la normalidad, porque ya se está ejecutando el contrato de emergencia por 30 días con la empresa Starco de Marco. Esto quiere decir que si a usted, vecina, vive en el sector de Lagunillas, vive por ejemplo en la villa Eduardo Frei y pasa la basura con la otra empresa, que es Solo Verde, pasaba los lunes miércoles y viernes, desde esta semana va a suceder exactamente lo mismo. Por ejemplo, si usted vive en Villa Los Héroes, en Villa Louta, en el Sauco o Villa Doña Isidora, y le tocaba el retiro de la basura con la otra empresa, con la empresa Solo Verde, los días martes, jueves y sábado, va a suceder a partir de esta semana exactamente lo mismo. Estamos volviendo a la normalidad de manera paulatina, lo señalaba ayer el director de Aseo y Ornato, Sergio Aravena. Muchos de los trabajadores, los nuevos trabajadores que se incorporaron a la empresa Starco son nuevos, son trabajadores nuevos, que no tienen la misma experiencia, no tienen la misma expertise, los años de trabajo con la otra empresa, me refiero a la empresa Solo Verde. Así que vamos a tener que tener un poco de paciencia, son personas, muchos de ellos jóvenes, que se están incorporando a las labores con la empresa Starco de Marco, al igual que los conductores. Así es que les pedimos, por supuesto, la comprensión, lo señalaba ayer el director de Aseo Ornato, Sergio Aravena. Una semana donde queremos paulatinamente ir solucionando, y Dios quiera ya en los próximos días esto vuelva a ser igual que antes, Lautaro. Voy a quedarme con, internamente, si tú me puedes dar estos dos números telefónicos, pero sí, reiterar, y aunque parezca redundante, es que los días en que antiguamente pasaba la empresa Solo Verde son los mismos días que a partir de ayer lunes comenzarán a retirar los residuos domiciliarios la empresa nueva, la que se contrató por 30 días de emergencia, la empresa, me refiero, Starco de Marco. ¿Te parece, Lautaro?
1: Sí, Rodrigo, ningún problema. Inclusive tenemos otra, si quieres, puedes escuchar un poquito, por favor, porque tenemos
2: sí,
1: algunas cositas.
2: Escuchamos, ningún
1: por
2: problema.
1: Por favor, si está amable, mi colega, aquí hay algo más que nos quieren decir también con respecto a esto. A ver.
3: Buenos días, Lauterito, buenos días. Mire, aquí en la San Luis también nosotros estamos con toda la basura. Ayer no pasó el camión, todos los vecinos sacamos la basura, pero no pasó el camión. Usted se imaginará, yo tengo mi basura dentro del cerco mío, pero tengo tres bolsas grandes.
2: Ya, tome nota, calle tengo San Luis.
3: Tres bolsas grandes de basura. Imagínese cómo estamos los vecinos acá. Toda la basura afuera y no pasa. Y decían que iba a hacer un buen recorrido el camión y todo, tempranito sacando la basura. Esa es una burla que hace. Es una burla. Para mí es una burla. Ya, gracias, Lautarito.
2: Tomamos nota, Lautaro, que ahí se le vamos a comunicar inmediatamente con Aseo y Ornato.
1: Perfecto.
2: Y cuando termine esta conversación, vamos, yo te voy a nuevamente a llamar para que me den los otros dos sectores y los números telefónicos para que Aseo y Ornato se pueda comunicar con estas personas. Pero reiterar al llamado, a que tengan comprensión las personas, estamos paulatinamente volviendo a la normalidad. Fue dantesca la basura que se acumuló durante una semana. Si a eso le sumamos las fiestas patrias o post fiestas patrias, el trabajo que ha hecho el municipio de Coronel con estos primeros seis camiones que trabajaron la semana pasada, pero desde este domingo con un operativo ultra de emergencia y estos 13 camiones, ya estamos volviendo a la normalidad de manera paulatina, y llamamos, reiteramos, a que la gente comprenda que el municipio de Coronel junto a la empresa Starco de Marco se encuentran trabajando en los sectores como comúnmente lo hacía la otra empresa Solo Verde, Lautaro. Te corto y te llamo nuevamente para que me des los números telefónicos para comunicarnos inmediatamente con estas personas.
1: Perfecto, estimado Rodrigo.
2: Muy
1: gracias.
2: Amable, gracias.
1: Chao.

Bueno, vamos a continuar, son ya las 10 de la mañana con 27 minutos, 10 de la mañana, 27 minutos, vamos de inmediato a continuar con buena música en Dinámica.

0: Nos vamos a ir a la pausa comercial de esta hora, luego llegan los recuerdos, pausa comercial, vamos a la pausa comercial de esta hora y luego estamos con los grandes impactos musicales del ayer. Pausa comercial.
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Bienvenidos y bienvenidas a nuestra cita diaria con los clásicos del ayer. Esos recuerdos realmente inolvidables. Esas canciones bonitas que indudablemente nos ponen los pelos de punta muchas veces, ¿ah? Se nos eriza la piel. Al escuchar cada una de estas bellas canciones que vamos incorporando durante el transcurso de esta mañana. Vamos rapidito porque en este escenario imaginario del aire ya comenzamos a aplaudir a nuestros primeros invitados estelares en el día de hoy. Desde Canadá, Toronto, Canadá. El astro canadiense Polanka. Tú eres mi destino.

Tú eres mi destino, nos decía el gran astro canadiense Paul Anka. Tremendo invitado estelar en el día de hoy, ¿eh? Un tremendo artista. Estuvo también en Festival de Viña del Mar, recuerden ustedes, con una presentación espectacular. Paul Anka, Paul Albert Anka, nace en Ottawa un 30 de julio del año 1941. Es un tremendo cantautor y actor canadiense famoso desde los finales de la década del 50 y las décadas del 60 y 70 con sus canciones Diana, Lonely Boy, Apoya tu cabeza en mi hombro, Tú eres mi destino, bueno, y muchas canciones. Creó también composiciones muy conocidas.

Conocidas tales como el tema musical del programa de Tonight Show Starring de Johnny Carson, y uno de los mejores éxitos de Tom Jones. Recuerda usted, ella es una dama, she's a lady. Además de ello, escribió también la letra en inglés sobre la música de Claude François. Polanca presente también aquí en esta edición de hoy de los recuerdos de tu Radio Dinámica.

El Vengo con Bambi. Bambi presente también aquí en tu Radio Dinámica a esta hora. Bambi nos deleitaba con ese hermoso tema, El Vengo. Bambi, cuyo nombre real era Marita Holtauer, fue una famosa modelo, figura de televisión y cantante chilena durante la época de la Nueva Ola en los años 60. Origen y fama destacó, bueno, en la televisión y las pasarelas gracias a su popularidad y singular belleza, con rasgos que muchos comparaban con los de Audrey Hepburn, una Shirley MacLaine. Carrera musical, bueno, grabó canciones exitosas bajo el sello de la época como temas pop romántico característico de los años 60. Entre estas canciones está El Vengo, esta canción. Como le comentaba, Marita Holtauer fue una famosa modelo, figura de televisión y cantante chilena durante la época de la Nueva Ola en los años 60. Presente también aquí en tu Radio Dinámica a esta hora. Siguen los clásicos del ayer, siguen los recuerdos. Doña Brenda Lee.

0: Doña Brenda Lee estaba presente también aquí en los clásicos del ayer a través de tu radio dinámica con ese Downtown. Brenda Lee nace en Atlanta, Estados Unidos, un 11 de diciembre del año 1944. Es una tremenda cantante estadounidense de rockabilly, country, soul, rhythm and blues. Fue ídolo también adolescente durante la década de los años 50 y del año 60. Tuvo 37 éxitos durante la década del 60 en los Estados Unidos. Imagínese usted, qué tremenda popularidad. Una cifra solo superada por Elvis Presley, los Beatles, Ray Charles y Connie Francis. Es conocidísima por sus éxitos I'm Sorry, año 1960, y Rock and Round the Christmas Tree, 1958, que se convirtió en una canción navideña tradicional de los Estados Unidos. Y 65 años después de su lanzamiento, en el 2023, alcanzó el número uno en el Billboard Hot 100, batiendo algunos récords, oiga. Oh, tremenda Brenda Lee, presente también hoy en tu radio dinámica. Sigamos, porque hay más recuerdos, queridos amigos. Chilenísimos, que cantan bonito, se llaman el Clan 91.
1: ¿Por qué?
0: ¿Por qué?

El famoso Clan 91, el mundo joven del Clan 91. El Clan 91 se formó en el año 1967 con Fernando Larrondo como solista principal, Roberto Espinosa, conocido por su falsete alto, Alberto Larrondo, famoso por su voz baja, y el Moncho Silva en coro. Sus canciones más conocidas son Si te vas, díselo a la lluvia, Solo por mí, Solo tú, porque Bye bye baby, Valentina, Volveré. Y por supuesto, el Clan 91 realmente fue un grupo fantástico, ¿eh? Chilenísimos. El Clan 91 de siempre, con presentaciones en todo Chile. Siguen los clásicos, siguen los recuerdos, siguen los clásicos del ayer. Tremendo clásico este. Enrique Guzmán, 100 libras de barro. Así nos hizo nuestro Dios. Somos un vaso de barro.

0: ¿Cómo no darle gracias a Dios por darnos salud y vida, y vida en abundancia? Todo lo que tiene usted es gracias a Diosito, que nos está en este momento graficando Enrique Guzmán, cómo nos creó realmente Dios, ¿eh? Un Dios perfecto, el más grande de todos, no hay nadie que lo iguale. Gracias, Padre, por tu creación perfecta. Enrique Alejandro Guzmán Vargas nace en Caracas un 1 de febrero del año 1943. Conocido como Enrique Guzmán, es un cantante, compositor y actor mexicano nacido en Venezuela en los años 60. Era llamado el ídolo de la juventud en América y el cantante más popular de México de la década. Fue un tremendo vocalista y miembro fundador de los Teen Tops. ¿Se recuerda usted de los Teen Tops? Grupo considerado pionero en hacer rock and roll en español, junto a grupos como Los Locos del Ritmo, Los Rebeldes del Rock y Black Jeans. Después se vuelve solista y comienza así una prolífera carrera como baladista.
1: Maestro de perfección.
0: Bueno, su hija siguió los pasos, pues, ¿eh? Su hija sigue los pasos.
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0: Linda canción, Sin Libras de Barro. Hay que dar gracias de día, de noche, en todo momento. Sobre todo hoy en día, tantas cosas que pasan en el mundo, con mayor razón tenemos que tener a Dios todos los días a nuestro lado. Siguen los clásicos del ayer, siguen los clásicos del ayer, siguen los clásicos del ayer. Tremendo compositor y cantante viene a continuación. Don Albert Hammond, la banda eléctrica, The Free Electric

Y con este tremendo, tremendo cantautor, Albert Louis Hammond, es un cantante, compositor y productor discográfico británico, compositor prolífico, que ha colaborado con otros compositores como Mike Hazlewood, Sean Bettis, Diane Warren, Holly Knight y Carol Bayer Segers, y muchos artistas más. Con él estamos ya prácticamente despidiéndonos en el día de hoy, con estos clásicos del ayer, amigos y amigas, que regresan mañana, siempre en este mismo punto del día. Hasta mañana, queridos amigos y amigas.

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Un accidente de tránsito se registró durante la tarde del día lunes. Esto fue en la ruta 160 en la comuna de Coronel, luego de que un vehículo volcara y terminara sobre la vía férrea. De acuerdo con antecedentes entregados por el comandante Claudio Jiménez, de la Cuarta Comisaría de Carabineros de Coronel, el hecho ocurrió cerca de las 15 horas, específicamente en el kilómetro 15,2 de la mencionada ruta. Según la versión preliminar entregada por el conductor, este habría perdido el control del vehículo debido a somnolencia mientras se desplazaba en dirección a Coronel. Tras salir de la calzada, el móvil volcó hacia el costado derecho de la ruta y terminó sobre la vía férrea en dirección a San Pedro de la Paz. A raíz de este accidente, en tanto el conductor como su acompañante resultaron con lesiones que preliminarmente serían de carácter leve. Carabineros indicó que el procedimiento continúa en desarrollo y que se realizan las diligencias necesarias para retirar el vehículo y habilitar nuevamente la totalidad de la vía férrea. De momento se mantenía una pista de F habilitada para la circulación mientras continuaban los trabajos en el lugar.

La familia de los dos sujetos abatidos por carabineros en Cerrillos pidieron investigar a fondo el hecho ocurrido la madrugada de este martes. Según dicen los fallecidos, no portaban armas de fuego y no habrían intentado atropellar a funcionarios policiales. O sea, eran unas blancas palomas. Todo comenzó en el sector de las Dumas, en De Lo Espejo, donde personal de la 42ª Comisaría de Radio Patrullas intentó controlar a un automóvil cuyo conductor se dio a la fuga. Se trata de la misma unidad del cabo segundo Christopher Aguilera, quien fue asesinado en ese sector durante la tarde del domingo. Esto provocó una persecución que llegó hasta la esquina de Lo Errázuriz con Pedro Aguirre Cerda. Según la versión que se maneja en la investigación, los carabineros sacaron sus armas al sufrir un intento de atropello, por lo que dispararon contra los ocupantes del vehículo. Los dos individuos perdieron la vida en el lugar. Se trata de Camilo Robles Contreras y Germán Martínez Faune, ambos chilenos de 22 años. El primero contaba con 3 órdenes de detención pendientes, 2 por receptación y 1 por robo con intimidación. Moisés, hermano de Camilo Robles, dice que él conducía el auto y sería el que tomó la decisión de darse a la fuga al ver la presencia de carabineros. Según relató Moisés, ambos salían de una reunión social cuando comenzaron los hechos. Yo venía de la misma casa de un amigo, mi hermano venía de la pega y nos juntamos en la casa aquí del amigo, en Lo Espejo. Compartimos un rato, salimos de la casa, los dos vehículos juntos, a lo que la policía nos detiene, contó. Veníamos de una junta con otros amigos, pero no fiesta, sino que compartiendo, hablando de negocios y cosas así, agregó. Luego declaró que mi hermano tomó la decisión de evadir el control y arrancar. Yo le perdí el rastro, llegué como 2 minutos después del incidente. Mi hermano ya estaba en piso tirado y su amigo, el copiloto, estaba convulsionando.

La construcción de zanjas en rutas tradicionales de contrabando, la conducción nocturna y la habilitación de una pasada informal confabularon para que una camioneta terminara completamente destruida tras activar dos minas antitanques en las fronteras entre Chile y Perú. Se trata de la Ford F-150 con capacidad de carga de casi una tonelada que el domingo 13 de septiembre ingresó en medio de la noche hasta un campo minado, emplazado en las cercanías del Hito 16, a unos 280 metros del límite internacional. De acuerdo con los antecedentes recopilados por una importante unidad de investigación, la indagatoria a cargo de la Fiscalía Regional de Arica abrió una línea investigativa que involucra el tráfico ilícito de mercancías y a dos ciudadanos de nacionalidad peruana considerados como sujetos de interés para las pesquisas. Ambos ingresaron de manera legal por el complejo fronterizo Chacayuta 24 horas antes del siniestro. Uno de ellos volvió por el mismo paso habilitado en un taxi en dirección a Tacna. El segundo, en tanto, se presume terminó carbonizado al interior del vehículo ya antes mencionado.

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2: Es hora de continuar, queridos amigos y amigas, con más canciones aquí en tu estación favorita, en tu Radio Dinámica. Vamos a proseguir con más invitados aquí en tu programa En Familia. Son ya las 11 de la mañana con 15 minutos, 11 y cuarto de la mañana. Vamos a continuar de inmediato con más invitados en nuestra radio, en nuestra estación favorita, en su Radio Dinámica. Continuamos ahora con más invitados especiales, queridos amigos y amigas. Vamos a ellos de inmediato.

11 de la mañana ya con 19 minutos. 11 de la mañana con 19 minutos. Oiga, complicado esto del panorama del contrabando mortal y detonación doble. La trama tras camioneta que estalló en campo minado. Una camioneta, Vega, quedó, pero hecho polvo realmente, ¿eh? Impresionante, impresionante. Bueno, según cuentan fuentes que conocen el dedillo, la investigación liderada por la fiscal jefa de la Fiscalía de Frontera de Arica, Paulina Brito Doer, los flujos de contrabando en la región de Arica han cambiado. Si históricamente se dibujaban por sectores como Bisbirri, Shungará y especialmente por las inmediaciones de la línea férrea que une Antofagasta y Tacna, la implementación de medidas de contramovilidad por parte del Estado chileno, específicamente la excavación de zanjas y la instalación de bloques de hormigón conocidos como tetrápodos, alteró los puntos de tránsito informal. Hoy los coyotes, chuteros y contrabandistas utilizan pasos alternativos entre los hitos 14 y 20. El problema, ¿cuál es el problema? El área está sembrada con minas antitanques. La colocación de explosivos fue ideada por la dictadura de Augusto Pinochet en medio de temores por una posible invasión de Perú, Bolivia y Argentina, cosa que no está lejos hoy en día. Recuerden que los argentinos andan con hartas ganitas por ahí, del estrecho de Magallanes. En total se estima que el régimen instaló 180.000 artefactos en zonas del desierto y el altiplano. El trébol de mala suerte, se habla también del trébol de mala suerte. Quienes conocen de cerca la frontera exponen que uno de los nuevos pasos informales se erigió justamente a través de los campos minados de Pinochet. Los contrabandistas no tuvieron mejor idea que alterar el perímetro de seguridad, uno de ellos, el mismo donde murió el conductor de la F-150. En simple, removieron parte del cercado y desplazaron los tetrápodos para habilitar una huella de tránsito ilegal contiguo al enrejado. En teoría, la zona de exclusión del ejército fue construida entre 4 y 5 metros previos a la ubicación de los artefactos. Sin embargo, durante la noche y en una zona sin iluminación, el conductor de la camioneta Ford F-150 se desvió de la huella y activó una mina terrestre. La primera detonación lanzó el vehículo y al caer accionó una segunda mina, imagínese usted, y en que los explosivos están dispuestos en forma de trébol. En otras palabras, existe un artefacto central y otros periféricos, hasta 5. La destrucción fue total. La destrucción de la camioneta fue total. La doble explosión y el posterior incendio consumieron casi en su totalidad el vehículo y a su ocupante. Imagínese usted, pobre hombre que iba dentro de esta camioneta. Las llamas recién pudieron apagarse bien entrada la mañana del día lunes, cuando personal experto del ejército pudo ingresar al terreno. El arribo de la entidad castrense permitió a la PDI, la Fiscalía y el Servicio Médico Legal recuperar lo poco y nada que quedaba del ocupante de la todoterreno. Se trataba de un fragmento óseo calcinado y que debido a las altas temperaturas, se fusionó con partes plásticas de la F-150. Esa será una de las principales dificultades para eventualmente extraer perfiles de ADN de la muestra catalogada en estado de carbonización extrema. Imagínese usted que explosionaron 12 bombas. Ahora, el origen de todo esto, el problema del contrabando, es asiduo en la frontera. Todos los días detenemos matuteros
ya dejó de ser noticia, dicen fuentes policiales consultadas fuera de micrófono con asiento en la Puerta Norte de Chile. Ahora las mercancías son de los variopintas, desde ropa hasta automóviles robados. En este caso la Ford F-150 iba cargada con cátodos de cobre. Imagínese usted, la Ford F-150 iba cargadísima con cátodos de cobre. En medio del sitio del suceso, los investigadores también encontraron insumos industriales, en concreto filtros y mascarillas para minería contenidas en bolsas que volaron por las explosiones. Si bien no está claro el origen de los objetos, se presume que fueron robados en empresas chilenas. De ahí que la PDI y la Fiscalía trabajan en dar con los números de series de los usuarios, o de los artículos más bien, y así trazar en dónde, de dónde provenían e identificar posibles víctimas. Una de las primeras sospechas apunta justamente a mineras que trasladan sus bienes en el tren hacia Tacna y que pudieron haber sido afectadas por sustracciones de los mismos contrabandistas o de terceros. Una teoría que, en todo caso, deberá ser confirmada o descartada por los peritajes. Con respecto a los sujetos de interés, fuentes de la unidad de investigación contra cuentan que la F-150 camioneta calcinada contaba con patente chilena. Está inscrita a nombre de una mujer con domicilio en Alto Hospicio. Lo llamativo, dicen lo mismo consultados, es que no registraba encargo vigente al momento del suceso. Ah, para los efectos formales, no es una camioneta robada, explica uno de los inquiridos. Tenemos que establecer la línea investigativa de las especies que se importaban y las salidas del país por un paso no regulado, como así también la recuperación de las cámaras del complejo fronterizo Sacayuta y del complejo fronterizo Santa Rosa de Perú, señaló tras lo sucedido la fiscal Brito. Ahora, los registros migratorios indican que el vehículo ingresó desde Perú el día previo a el accidente con dos ocupantes de nacionalidad peruana, casi en paralelo a la explosión. Uno de ellos cruzó de regreso a territorio peruano a través del paso fronterizo habilitado de Chacayuta. El otro se presume terminó calcinado en la Ford. Finalmente, el sobreviviente ya fue ubicado por los investigadores y prestó declaración en calidad de testigo. Quienes supieron de la diligencia afirman que el ciudadano peruano atestiguó que el vehículo les había sido facilitado para realizar pruebas mecánicas previstas, o previas más bien, a una eventual compra. Una versión que es puesta en duda, puesto que el mismo implicado negó conocer a su acompañante, pese a haber ingresado juntos a Chile. Hasta ahora, la identidad del muerto sigue siendo un misterio. No existen solicitudes de información o reclamos formales por el cuerpo del conductor del campo minado. Contrabando mortal y detonación doble, la trama tras camioneta que estalló en campo minado en el norte de Chile.

0: 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Una breve pausa comercial y ya estamos de regreso con más canciones lindas en tu Radio Dinámica aquí en el 100.7. Vamos a la pausa comercial y ya estamos de regreso.
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0: Contacto de inmediato, nuevo contacto con Municipalidad de Coronel. Rodrigo, te escuchamos.
5: Sí, Lautaro, nuevamente te saludamos en esta jornada de día martes. Estamos en Banen 70 junto al Departamento de Comunicaciones, como es habitual, con la entrevista que tenemos con el alcalde Boris Chamorro Rebolledo todos los días, incluso los fines de semana, los sábados, ya 10 años. ¿Cómo han pasado los años, Lautaro? Pero además, nos acompaña el día de hoy Johnny Camus Salgado, director de Cultura, Arte y Patrimonio, por un importante fondo que se ganó la Dirección de Cultura, Arte y Patrimonio, que se van a traducir en importantes fiestas costumbristas. De eso nos dará cuenta, por supuesto, el director de Cultura, Arte y Patrimonio. Y también seguimos trabajando con esta mesa para, entre todas y todos, diferentes entidades, organizaciones, llevar a cabo el Centro Cultural de Coronel. De eso nos va a contar y dar cuenta el director de Cultura. ¿Cómo estás, Johnny? Gusto saludarte. Buenos días.
6: Muy buenos días a todos los que nos escuchan. A ti, Rodrigo, agradecer este contacto. Es sumamente importante que nosotros comuniquemos a través de los medios locales nuestras acciones, porque es importante que la comunidad sepa de lo que estamos realizando, a pesar de una contingencia que fue de grandes proporciones, como fue el siniestro, ¿no es cierto?, y tragedia de la Casa de la Cultura. Seguimos trabajando. Esto en función de lo que el alcalde nos ha propuesto desde hace bastante tiempo, de cómo somos capaces de ir generando proyectos propios con financiamiento propio. Y comentarte que en muchas conversaciones que tuvimos con el actual gobernador a través del alcalde, nosotros mismos le planteamos en varias ocasiones, y también lo hicimos saber a través de medios de comunicación de carácter regional, la importancia que tiene que los presupuestos regionales sean dispuestos de tal manera que existan equilibrios para que todos podamos acceder y la comunidad pueda acceder, ¿no es cierto?, a los beneficios que tienen estos presupuestos. De ahí que nace esta iniciativa que se le denomina Vive Bio Bio, que beneficia a las 33 comunas de la región del Biobío, en diferentes proporciones a propósito de la cantidad de habitantes y en diferentes cantidades de fondos además. Y nosotros, la verdad que nos pusimos el desafío de postular el fondo máximo, que son 120 millones de pesos, para poder tener dos aristas súper importantes que tienen que ver con el territorio. Uno es que este proyecto está dedicado a poder generar alrededor de 10, 12 talleres de capacitación que van desde el marketing digital, manipulación de alimentos, cómo poder vender tu producto, ventas, ¿no es cierto?, publicidad, entre otras cosas, y eso va a beneficiar alrededor de 200 emprendedores.

0: Maule, que va a estar basada en la fiesta de la Pancora, y también de las tradiciones del sector de Maule, de las familias de Maule, y la tercera es de nuestro querido asentamiento Escuadrón, donde también nos reunimos con la Junta de Vecinos del sector, y tuvimos una reunión en que la llevamos a cabo en las dependencias de la Caja de la Araucana, que muy amablemente, a propósito de que estamos muy faltos de espacio, nos ha facilitado su dependencia. Y ya estamos en coordinación con la Junta de Vecinos. Ayer el alcalde firmó aquí en Coronel el convenio. Ahora estamos a espera al traspaso de los fondos y también al hito de lanzamiento en conjunto con las juntas de vecinos del sector. Eso nos tiene muy contentos, la verdad, Rodrigo, y motivar a la gente que cuando lleguen esas fechas, que van a ser durante el mes de noviembre, nos acompañen, nos ayuden a convocar, porque son fiestas que son de los territorios y son con presupuestos que se han ganado a través de la postulación del Vive Bio Bio. Y lo último que quiero comentar también es que el día primero de octubre vamos a llevar a cabo una segunda reunión muy importante que tiene que ver con el equipo que se convocó de diferentes áreas artísticas, autoridades, técnicas, donde está SECPLAN, donde hay representantes del mundo del arte, de la cultura, del patrimonio, de la gestión cultural, de los museos, entre muchos equipos técnicos, lo cual ha sido bastante hermoso el gesto que han tenido toda la comunidad de Coronel, la verdad. Y en esta segunda reunión vamos a hablar de los avances que tienen los equipos técnicos y de cómo vamos a ir armándonos para este gran proyecto de recuperar la Casa de la Cultura, pero por sobre todo del nuevo Centro Cultural para Coronel. Con esta mirada, ¿no es cierto?, renovada, moderna, con tecnología moderna y con todo lo necesario para poder satisfacer esta gran necesidad y gran demanda que tiene la comuna. Nosotros muy contentos porque el alcalde encabezado esta iniciativa desde el primer momento se ha puesto al servicio de esta causa y porque también sabemos que no tan solo la comunidad artística lo necesita, sino que también el público y también el centro de Coronel, que revitaliza mucho la economía de nuestro casco histórico, de nuestro centro de la comuna. Así que eso, Rodrigo, muchas gracias.
1: Muchas gracias a ti. Que tengas una linda semana.
0: Gracias, Rodrigo. Gracias a todos.
1: Muy amable, muy gentil. Johnny Camus Salgado, director de Cultura, Arte y Patrimonio. Y con el alcalde Boris Chamorro, dos temas. Bueno, la basura. Pero además, una importante reunión que tuvo con la Seremi de Salud al iniciar esta semana. Esto se concretó el día lunes. ¿Cómo está, alcalde? Gusto en saludarlo.
2: Muchas gracias, Rodrigo. Gusto saludarte. Saludar a todos los auditores que nos escuchan a esta hora de la mañana a través de Radio Dinámica. Como bien usted lo señala, hemos continuado después de pasar de este plan de contingencia ya a la normalidad. Esperamos del servicio, la cual debería concretarse esta semana, porque obviamente la empresa partió trabajando el día domingo, que sacó muchas toneladas de basura, pero ya hemos vuelto, y esto es súper importante decirlo, Lautaro, hemos vuelto al servicio de normalidad de los días que corresponden. En el caso particular, si a usted, estimado vecino, le correspondía los días lunes, miércoles y viernes, vamos a volver al día lunes, miércoles y viernes. Si le correspondía los días martes, jueves y sábado, vamos a retomar los servicios de los días martes, jueves y sábado. Por lo tanto, estamos trabajando y actuando en base a buscar la normalidad del servicio. ¿Se ha notado la diferencia? Sí, han quedado sectores todavía pendientes, lo estamos atendiendo. La empresa solicitó a lo menos 5 días de marcha blanca para ir evaluando esta situación. Tenemos que entender que también es un equipo distinto a los, yo diría, constantes trabajos que desarrollan nuestros amigos recolectores de residuos históricos en nuestra ciudad de Coronel, a quienes aprovecho de saludar, y obviamente esperamos ya volver a la normalidad a contar del día jueves, viernes de esta semana.
1: Sí, muy importante lo decía el alcalde Boris Chamorro, y tal lo que conversamos contigo, Lautaro, en el despacho de las 10 de la mañana. Bueno, los otros trabajadores tenían la experiencia, los años, la expertise de pasar por cada uno de los pasajes, y recordar que esto, y destacar que estos 50, 55 trabajadores son nuevos, y tal como lo señala el alcalde Chamorro Rebolledo, esta marcha blanca que estaría durante esta semana. De ahí la importancia también la comunicación que tenemos con la Radio Dinámica. Tú me contaste 3 casos, me diste a conocer 3 audios vía WhatsApp que te enviaron auditoras y se los enviamos directamente a la dirección de aseo de Llenato. Es la idea, trabajar todos, incluso con la radio. También estuvo la Seremi de Salud ayer.
2: Así es, ayer tuvimos la visita de la señora Isabel Rojas, Seremi de Salud de la región del Biobío, quien vino a desarrollar un segundo informe. Ya tenemos uno del inicio de un sumario sanitario en nuestra ciudad de Coronel, donde, si bien es cierto, es un sumario sanitario, pero manifestaba que en dicho sumario, que si bien es cierto el municipio había hecho un esfuerzo de tener un plan de contingencia,

0: era claramente insuficiente ante la cantidad de basura que teníamos en la vía pública, y nos solicitaba aumentar la cantidad de camiones y también la cantidad de recorridos, de frecuencia del servicio de basura. Pues bien, ante eso, el Consejo Municipal el jueves de la semana pasada se ha aprobado un trato directo donde hemos duplicado la cantidad de camiones, y obviamente eso significa mejorar la cantidad de frecuencia. ¿Se ha notado la diferencia? Lo corroboró el día de ayer la propia Seremi de Salud. A pesar de ello, todavía teníamos puntos críticos que el día de hoy han quedado limpios. El punto crítico de La Peña ya quedó ok. El punto crítico de Villa La Paz también quedó listo. El punto crítico de Pucuro Escuadrón también quedó listo. Estamos atendiendo el tema de Yovilo 1. Ahí don Carlos Brito, su presidente, nos estaba informando, se sacó ya un contenedor, mañana esperamos sacar un segundo contenedor ahí en el sector, principalmente a un costado de Escuela Gabriela Mistral, entre la población, mi población de Pedro Aguirre Cerda y Yovilo 1, así que estamos atendiendo ese requerimiento, y vamos a atender también el requerimiento a un costado de Camanchaca en el sector de Los Rojas, que está también pendiente. Ante ello, obviamente, hemos hecho el centro cívico de nuestra ciudad, por lo tanto, mira, poco a poco estamos avanzando en la normalidad del servicio, que es lo que se nos ha solicitado por parte de la comunidad. Nos hemos hecho cargo de esta situación compleja, yo vuelvo a insistir, soy el primero en asumir la responsabilidad. Cuando uno es un buen líder, tiene que asumir lo bueno y lo malo, y en este caso yo soy el alcalde y yo asumo la responsabilidad de lo que significó esta contingencia, sin tener culpa, pero es mi deber, como siempre lo dije, y lo dije también con Lautaro cuando hicimos este programa especial la semana pasada. Yo estoy aquí, doy la cara, llegó la hora de hablar y obviamente de hacernos cargo de esta situación. No es tan solo quedarnos con el problema, el deber también de un buen líder es buscar la solución. Y gracias a Dios, hoy día ya tenemos la solución y nos ha permitido poquito a poquito ir tomando la normalidad del servicio de recolección de residuos en nuestra ciudad de Coronel.
1: ¿Esta base se está monitoreando hora por hora?
0: Estamos constantemente, yo a lo menos partí ayer a las 9 de la mañana y terminé a las 12 de la noche conversando con el director de aseo del municipio de Coronel, Sergio Aravena, quien ha estado en terreno, quien ha estado en la calle, quien ha estado trabajando viernes, sábado y domingo por buscar y volver a la normalidad a la brevedad posible. Esa fue la instrucción que le di al director, y tenemos que volver a la normalidad lo antes posible. Eso también es el requerimiento que nos ha hecho el Consejo Municipal, y por lo tanto, ante eso, la verdad que nos hemos hecho cargo de esta situación, y yo veo que hemos tenido avances considerables en Lautaro de lo que significó, yo diría, una mala semana anterior. Hoy día estamos ya avanzando considerablemente en materia de basura, de recolección de residuos al interior de nuestra ciudad de Coronel, que es lo que hoy día nos interesa. También vale la pena recordar que esta semana viaja el camión de la basura a Isla Santa María, también se va a hacer el retiro de los residuos en el territorio insular de Isla Santa María. Por lo tanto, como usted ve, vamos retomando la normalidad, que es obviamente mi principal objetivo y donde he estado, y yo quiero inmediatamente señalar, he estado puesto mi foco, mi atención, mi preocupación como alcalde en estos días. Me he dedicado exclusivamente al tema del aseo, porque obviamente es la prioridad número uno de nuestra ciudad de Coronel.
1: Muy amable.
0: Muchas gracias a usted.
1: Muchas gracias, muy gentil. Las palabras del alcalde Boris Chamorro Rebolledo. Hasta acá el despacho, Lautaro. Que tengas un lindo programa. Será hasta mañana, si Dios quiere, 11:30 de la mañana.
2: Gracias, estimado Rodrigo, hasta mañana. Mañana estaremos nuevamente con más contactos con Ilustre Municipalidad de Coronel. Ya lo saben, amigos y amigas. Mañana estaremos con nuevos contactos con Municipalidad de Coronel.
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Bienvenidos y bienvenidas a nuestra cita diaria con nuestro folclore. Ya estamos en condiciones de iniciar nuestra programación en este Al Mediodía con Chile, programa tradicional de nuestra radiodinámica. De inmediato nos vamos a las canciones.

0: Y así hemos llegado al final de este programa, que lo hemos titulado Al Mediodía con Chile. Mañana nos reencontramos con nuestro folclore en Dinámica 100.7.
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0: Buenas tardes, bienvenidos a nuestra calle Denuncia, que se inicia a contar desde este minuto en nuestra radio dinámica. Increíble, pero cierto, ya estamos casi finalizando el mes de septiembre. Oiga, si parece que ayer fue que estábamos iniciando el mes de septiembre. Estamos a día martes 29 de septiembre de este año 2026. Hoy día celebramos a Gabriel, Miguel y Rafael. Semana número 40, días del año que ya han transcurrido 272 días. Restan 93 días para que finalice este año 2026. Está por ahí Marcia Rosón, en línea. Buenas tardes, Marcia, te escuchamos atentamente.
1: Hola, muy buenas tardes a usted, Lautaro, y a todos los auditores que están hoy en la radio. Bueno, mire, sabe, estuve escuchando al alcalde Boris Chamorro antes que empezara este programa radial, y me parece muy bien todas las gestiones que el alcalde está haciendo, preparando todo lo que ha pasado con el tema de la basura. Pero también quiero hacer un alcance con respecto a la nueva empresa, seguramente que está trabajando. No estoy muy inserta en el tema, pero me di cuenta y me he dado cuenta de que, por lo menos acá en Lagunillas 3, donde nosotros vivimos, en Los Pinos, entre la Esquila, las Encinas, los Álamos, Avellanos, en fin. El camión ha sido bastante deficiente, ayer tenía que pasar y al final no lo hizo. Pero lo peor de todo esto que ha ocurrido, creo yo, como emprendedora, mirando como de afuera, empatizando un poco con un emprendedor de Lagunillas, que depositaron toda la basura en donde está el local, la Jipanca, en los Avellanos. Era un cerro de basura, no tenía ni por dónde entrar a su local este emprendedor. Y creo que el señor, el conductor y los jóvenes que hacen este trabajo, que sabemos que es arduo, que es difícil y todas esas cosas, se comprometieron a sacarlas tempranito hoy en la mañana, a las 8 de la mañana, y eso no ocurrió. Entonces esa gente tuvo que, por sus propios medios, tratar de sacar todo lo que había. Piense usted que fue un aviso que dieron, que toda la basura tenía que ir a apilarse ahí, a ese local. Entonces realmente encuentro que fue bastante feo, poco empático, cierto, empatizar con respecto al tema, porque hay un local de comida y pues, o sea, tiene su clientela, el hombre se ha esforzado y yo no sé qué pasó ahí. No sé si está la basura todavía porque no estoy en la calle mirando, pero salí temprano al médico y estuve hablando ahí incluso con unos vecinos del barrio que también estaban un poco enojados, algunos emprendedores. Eso sería mi descargo.
0: Perfecto, me parece muy bien. Gracias por habernos llamado. Y ojalá que esto haya desaparecido, tal como lo habían prometido, que a cierta hora irían a sacar lo antes posible ese basural que existía ahí en ese sector.
1: Claro. No, y lo otro que me pareciera, como para dar una sugerencia, son importantes las sugerencias también, cuando uno mira de afuera. Yo creo que hay que estar atenta también a alguna persona quienes supervisan estos camiones, qué sé yo, en fin. Y dar ahí, esforzarse estos primeros días, como dice el alcalde, para que podamos estar en limpio, y que la gente también, nosotros, los usuarios, tengamos la precaución de dejar todo embolsado, porque así sería más práctico también para no molestar.
0: Correcto.
1: Así que eso sería mi descargo. Muchas gracias. Hasta luego.
0: Hasta luego. Gracias, Marcia. Las 12 con 14 minutos, estamos en Tu Calle Denuncia a esta hora, recién iniciando nuestro espacio dedicado exclusivamente a nuestros queridos auditores. Estamos a esta hora en Calle Denuncia, esperando vuestros llamados telefónicos a nuestros teléfonos, el 271-1909 o el 277-0334. 271-1909 o el 277-0334. También está nuestro WhatsApp, que es el +56 9 62 43 08 62. Nos han escrito algunas personas que tenemos acá, dice, vamos a ver qué nos dicen acá. Algunos quieren decir por acá, por este lado, a ver.
2: Buenos días, don Lautarito, ¿cómo está? Espero que se encuentre muy bien, de salud. Oiga, sabe, don Lautarito, que quiero comentarle algo. Lo que pasa es que, como usted sabe que yo trabajo acá en el Juzgado de Familia, la basura que nos pasa ya hace rato acá, de antes de las fiestas patrias, y todavía no pasa la basura por esta calle de Carballo con Balmaceda. En Balmaceda tenemos un basural un poco más allá, un tremendo basural de basura, pues entonces, para que el camión se dé una vueltecita, para que pueda retirar la basura, porque imagínense, tuvimos que ir para otro lado a ir a dejar la basura en una esquina y para poder que el camión se la lleve, porque teníamos el tacho de la basura hasta arriba mismo con harta basura, porque entramos a la basura, la sacamos, entramos y así estamos. Entonces, para que usted, si es que puede dar una visita, por favor, ahí, para que el camión pueda darse una vueltecita acá por Carballo con Balmaceda, por favor. Ya, don Lautarito, que esté muy bien, cuídese, que tenga buen día, bendición.

Calle Denuncia está en el aire, señoras y señores. Calle Denuncia está en el aire en este preciso momento. Y si usted quiere participar de nuestro espacio Calle Denuncia, lo único que tiene que hacer es llamarnos a nuestros teléfonos. Eso sí, teléfonos de red fija 271-1909 y el 277-0334. Esos son nuestros teléfonos, tal como lo hizo nuestra auditora, que nos llamaba hace algunos instantes por ahí, Marcia Rosón. Usted también lo puede hacer marcando el 271-1909 o el 277-0334. Esos son nuestros teléfonos que están a su entera disposición, señora, señor. ¿Ya? No hay ningún problema. Usted lo único que tiene que hacer es llamarnos a nuestros teléfonos y de esta forma participar de esta Calle Denuncia.

0: Bueno, vamos a continuar. Tenemos a la señora Marina. Marina, que nos está llamando desde Caleta Los Rojas. Señora Marina, buenas tardes.
1: Buenas tardes.
0: Cuénteme, ¿qué pasa en Caleta Los Rojas?
1: Estoy llamando porque resulta que ayer pasó el camión de la basura.
0: Ya.
1: Por las otras calles cargaron el camión, pero para acá, para Basta Rechea, no pasaron.
0: Ya.
1: Y allá estos basureros llenos de basura, y al lado hay un negocio, mi vecina tiene lleno el basurero.
0: Ya,
1: bueno, yo no sé qué le está pasando a los choferes o a los trabajadores, no tengo idea, pero
0: lo que pasa es que no tengo idea. Yo no sé si en todos lados estará ocurriendo lo mismo que sucedía cuando habían solamente 6 camiones o 5 camiones que pasaban siempre por la calle principal. Ahora que están los 14 camiones, deberían ellos iniciar la recolección de basura como se hacía en tiempo atrás, cuando se pasaba por los pasajes y se retiraba toda la basura. No sé si será solamente en Los Rojas que pasa esto, pero si es así en todos lados, me parecería que no estarían cumpliendo como se había hecho el pacto anterior con la otra empresa que ya no existe.
1: Claro.
0: No sé si parece que ya no están trabajando los mismos trabajadores. Hay gente nueva, en cierto modo, que no conocen el terreno. Por ende, yo creo que por ahí también la cosa pasa, esta situación.
1: Claro.
0: Ojalá que esto se pueda... Ojalá que esto se pueda superar definitivamente. Y los trabajadores quieran los originales.
1: Por llamar nomás.
0: ¿Ah?
1: No, uno no lo hace por querer llamar nomás. Es que resulta que da miedo porque a veces entran los guarenes, los ratones, y eso, de
0: claro,
1: niños chicos, sobre ya todo. Bueno, a pesar que yo no tengo, ya soy de edad ya.
0: Ya, chiquitita, Marina. Muy bien, pues ojalá que esto se pueda regularizar definitivamente.
1: ¿Sabes que no pasaron más? El papel del agua tampoco.
0: ¿Cómo?
1: El papel del agua tampoco lo pasaron este mes, Carlos. Nada.
0: Va a tener que...
1: En la primera calle de Capitán Gori, por ahí, ahí pasó, y la no sé si era varón o varona, que se fue, no yo la estoy esperando, no, la gente aquí no. Menos mal que tengo una hija que sabe por internet todo, si no... Quizás cuánta agua me ha salido después.
0: Oiga, pero a ver, importante que se comunique con el resto de sus vecinos o alguna junta de vecinos por ahí, para que definitivamente le hagan llegar su documento a su casa, pues.
1: Sí,
0: no creo que sea tan rematado de flojo la persona que anda, que no le va a alcanzar los pasos para llegar donde usted vive.
1: Sí.
0: No quiero pensar mal de la persona que anda haciendo ese trabajo, pero... Comuníquese con sus vecinos ahí, ¿cómo?
1: No sé, ayer mismo pasó el joven que pasa marcando el agua, yo le dije, él dijo, no, si son mis compañeros, esos son los que hacen esa maldad, dijo, no ven acá como corresponde. O si no, despedir y colocar una persona que sepa, pues,
0: claro,
1: que conozca todas las calles de las Caletas, de todo la ciudad, de Coronel, de todo.
0: Claro, es que... caminando se encuentra el lugar, pues, y preguntando se llega a Roma, como hay un dicho.
1: Claro, que eso sí.
0: Y más aún si usted lo va a esperar ahí con una buena atención.
1: Claro.
0: Ya, querida Marina, que le vaya muy bien, pues, ojalá que esto se solucione por el bien de todo el mundo.
1: Luego.
0: Chao.
1: Chao.
0: A ver, vamos a revisar nuestro WhatsApp, qué es lo que nos ha llegado. Vamos a revisar inmediatamente. A ver.

0: Hola, Lautarito, buenas tardes. Oiga, aquí por este lado tampoco ha pasado la basura y en un pasaje aquí de los Olivillos igual hay varias personas que tienen su basurita colgada ahí en sus cerquitos para no venir a dejar a este lugar porque ya está colapsado de basura ahí. Para que avise a los camiones, por favor.
1: Bueno, ahí teníamos otro caso de otra amiga. Siempre que ustedes llamen, digan de qué población, de qué sector, porque a veces dicen la calle tanto, pero no dicen población tanto. Eso es muy importante, ¿ya?

0: Bueno, vamos a continuar con... Tenemos a don Daniel, está por ahí. Don Daniel, buenas tardes. Vamos a hacer una excepción con don Daniel Rosales. ¿Por qué razón? Porque algo nos quiere comentar Daniel. Buenas tardes, te escuchamos atentamente, Daniel. Sí.
1: Muy buenas tardes, Lautaro. Te habla Daniel Rosales Salgado. Mira, yo hablo en calidad de ciudadano. La verdad es que yo no quiero maquillar la situación anormal que ocurrió. Una situación que puede ser...
0: Espera un segundito, por favor.
1: De un paro que era advertido. Y, bueno, yo no soy de las personas que atentan contra los trabajadores. Ellos tenían su posición y eso había que respetar. Pero vamos al sentido. Tú tienes razón, Lautaro, que si bien es cierto, los camiones no han cumplido en realidad, pero bien, la gente decía, son choferes, no todos conocen el sector, no todos conocen mucho la ruta, se le ha estado indicando el sistema que generó Arturo Giornato. Y de hecho, en este minuto, usted se la ve nada por el niño llamado, a quien agradezco, que concurrió al sector Cerro Obligado, donde tenemos un foco bastante complicado. Y así que yo les pido paciencia a nuestros queridos vecinos, podemos habernos equivocado, por cierto, pero estamos para reparar los errores, yo no voy a maquillar la situación. Aquí habemos responsables, o hay responsables, o hubo responsables. Y ese no es el tema, no voy a esperar de juicio a nadie, hay que realmente solucionarlo y espero que en los próximos días esto se solucione pronto. ¿Por qué? Porque la verdad es que la cantidad de basura se cuadruplicó. Entonces el camión tiene que estar por un sector, ya cuando llega a la mitad del recorrido ya va completo, por ende ya no puede cargar más. Así que les pido paciencia a los vecinos, yo creo que en un par de días ellos van a tener muchas soluciones. Lamentablemente hoy día no tenemos consejo municipal, pero estamos atentos a la contingencia, a los problemas que tenemos los vecinos.
0: Claro que sí. Sabemos que hay cerros y cerros de basuras, Daniel, y eso ha sido el motivo también por el cual... Ese ha sido el motivo por el cual seguramente no han podido cumplir con las expectativas, ¿eh? Porque estos cerros cuesta sacarlo, ¿eh? Porque donde se va a dejar la basura también es bastante distante, y de allá que vuelvan...
1: Me encontré con un camión que demoramos entre San Pedro y el sector Escuadrón más de una hora de llegar. Imagínense en ir y volver, se tiene casi una vuelta de... Claro. Pero bueno. Esperemos que sea un mal sueño.
0: Daniel, una pregunta así. ¿No están trabajando los mismos trabajadores que estaban con Solo Verde? ¿Qué pasa con ellos realmente?
1: Mira, ellos se mantienen en paro, ellos tienen un contrato vigente notificado por la empresa que declara, le puso el término anticipado al contrato, porque ellos estaban anunciando ya una quiebra que tenían. Hay que ser honesto en decir las cosas. Reaccionamos a lo mejor un poco tarde alguno, no sé, no me voy a incluir, a pesar de que no era mi visión, entre eso tuve que tener una toma de posición, que el municipio se había hecho cargo, pero ya después la pregunta con los camiones, por lo tanto se nos imposibilitó hacer la toma de posesión material de los bienes de la empresa para continuar con la administración directa del municipio, con los propios trabajadores, y termina su cuenta de memoria de vida. Bueno, eso lo planteó también Enrique Carvajal, revisando Semonía, su sugería, pero se nos entendió. Esto no va a servir para futuro, para las autoridades que vengan más adelante, que sean más cuidadosos, y a veces uno se pone de lado a los trabajadores de la zona, 200 familias que merecen su salario, su sueldo, su trabajo digno, pero la verdad es que ellos reaccionaron de una manera que es propio de un trabajador, que no la respeto, pero que en realidad perjudicó a 40.000 habitantes. Así que en eso tenemos que ser empáticos, solidarizar y tener paciencia, ponernos también en los zapatos de los trabajadores. Hacía rato que ya venían denunciando las ciertas irregularidades, y a propósito de que me hiciste esta pregunta, me diste la réplica a Lanzaro. Se ha hablado de las redes sociales, que cuando esta empresa postuló, habíamos dos contestantes del periodo anterior, o tres, que era dos cosas, que era el más firme en realidad, debíamos lo escuchado, la estación de transferencia era necesaria, y a veces se hace juicio político porque lo propuso, que lo salvara, porque lo construyó con mucho agrado, mucho sentimiento de cariño. Pero cuando se votó con la empresa, no es que nosotros la elegimos, yo voté en favor de la empresa, porque perdió la licitación, los repartió. Entonces, en la especificación de técnica, la base técnica, ellos ganaron. Ganaron legalmente. Ahora, yo fui concejal hasta enero del 2021-22. Después que otro consejo municipal, la irregularidad, comenzaron al año después de que yo ya no era concejal. Por tanto, cuando se dice que pagaron 100 millones más, sí, es efectivo, porque esta empresa había ofrecido camiones con baño y eso me parecía muy ad hoc, muy necesario para los trabajadores, siempre en defensa de los trabajadores. Pero no nos olvidemos que cuando terminamos con Socoín, se nos dio bastante dolor de cabeza, se le pagaba 96 millones de pesos y Starco ganó por 200 y tantos millones. Y ahí nadie dice nada que le pagamos 200 más. Uno siempre vela, y si los recursos vienen del Estado, uno vela porque los trabajadores están mejor y pensando que el servicio se recupera. Así que yo quiero aprovechar este espacio para hacer esa clarificación. Aquí no hubo ilícito, porque se habla de irregularidades. Las pueden haber. En mi caso, podrán decir siempre que no, porque ando siempre con mi frente en alto y de ese tipo de situaciones yo no me presto, ni las amparo ni las protejo. Así que eso es cuanto
0: bueno, se va a te agradecemos el contacto. En forma excepcional hemos hecho este paréntesis contigo.
1: Ya. Y gracias por los concejales, tenemos un espacio el día miércoles. Yo le cedí mi espacio.
0: Tiene que sacarle provecho a su espacio, don Daniel.
1: Pero yo le cedí mi espacio, jurídicamente y técnicamente, a la Dirección de Salud para que informaran los procesos de salud que hemos usado y no han hecho uso de ello, por lo tanto voy a conversar con ustedes para tomar mi espacio el día miércoles.
0: Perfecto, gracias Daniel. ¿Ya? Muy bien, pues.
1: Gracias. Hasta luego. Dale, paciencia a los vecinos, que esto ya lo vamos a
0: hacer. Ok, gracias. Señor Edith, ¿está por ahí todavía? Disculpe.
2: Sí, todavía estoy acá.
0: Disculpe, le escuchamos
2: atentamente. No se preocupe. Ya, estaba cuéntelo. Escuchando atentamente a Daniel Rosales.
0: Ya. Le escuchamos a usted ahora.
2: Bueno, lo mío es lo mismo que habló la señora anterior, porque acá en el Cerro Obligado hay un cerro de basura, porque si bien es cierto, dicen que el camión pasó, pero pasó por la parte de arriba. Pasó, no como pasaban los otros camiones que hacían todo el recorrido. Mi calle es una calle principal, la calle principal de San Eduardo, que da por los dos extremos, hacia Los Rojos y hacia Cruz Mora. Entonces, el camión, y lo otro, que no es solo basura de la vecindad de la calle, porque los habitantes de La Toma vienen a dejar la basura ahí a la calle. Y hay cerros de basura en toda la esquina. Chiquita. En La Violeta, en Callejón San Juan, y acá en el San Eduardo con el
0: aviso del que grabaste ayer. Búscamelo, mi cocho.
2: Dígame.
0: No. Nada, siga nomás. Disculpe.
2: Eso es lo que yo quería decir, de que el camión debe hacer el trayecto por la calle San Eduardo, porque es una calle de las principales y está transitada todo el día con vehículos y las basuras andan de un lado para otro, se desparraman por un lado, por el otro. No es basura de nosotros domiciliaria, porque la mayoría de los vecinos sacó la basura y ahora la basura entra otra.
0: Perfecto, señora. Le agradecemos su contacto, señora.
2: Eso sería porque hay, como le digo, hay una ruma acá en la esquina de San Eduardo con el mirador. Hay otra ruma ahí en el callejón San Juan. Y la otra ruma está en La Violeta.

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0: 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La señora Danira está por ahí. Señora Danira, buenas tardes.
1: Hola, sí, muy buenas tardes, don Patricio.
0: ¿Cuánto?
1: ¿Patricio su nombre?
0: No, Lautaro López. Parece que usted está escuchando otra radio, ¿eh? Radio PIA. Ya cuéntenos, señora Danira.
1: Mire, ¿sabe? Es que yo hace un par de semanas ya estuve en la radio denunciando las gestiones que ha hecho Servio en contra de la población sin darme Lía Aguilera.
0: Ya.
1: Y me salida supuestamente inminente de toda la población y después nuestra contradicción a todo esto, ya que nosotros solicitamos como comité, yo soy la presidenta del comité de propietarios de la población y estamos solicitando por la ley de transparencia el estudio de suelo que se realizó de Calicata y aún salió el 3 de agosto y no nos llegó nada. Hicimos la denuncia también a la entidad correspondiente que fiscaliza todo esto, tampoco nos ha dado respuesta. Entonces, ¿qué pasa? Que hoy día nuevamente en la serie por acá y hablé con funcionario realmente que está ahí, don Rodrigo Negrecola Pellini, y también estaba don Rodrigo Martínez de la de vivienda de Coronel. Ellos me dicen que, don Rodrigo me dice que la municipalidad no tiene ningún estudio de suelo que están solicitando. Entonces yo le digo que ¿cómo puede ser esto que están apoyando una gestión de Servio de tener que sacar a toda la población sin tener los antecedentes a la vista? Porque obviamente me dijo es que nosotros no sabemos qué pasa esto, esto y esto con la población. Pero y el estudio de suelo no lo han tenido a la vista, no han tenido resultados a la vista, entonces me parece contradictorio todo esto. Y yo quisiera hacer esta denuncia de que no, para que el municipio realmente tenga que solicitar, lo han solicitado ahí delante de mí. Le hablaba al funcionario de Servio y le dijo que iban a solicitar, que iban a, para tener que entregarnos nosotros la documentación como comité. Nosotros nos hemos contactado con don Roberto Francescuni, este ingeniero forestal, que quien se está oponiendo y quien ha dado una lucha solo básicamente denunciando que estas empresas de mineras se han manifestado, o más bien el gobierno se puede decir, ha entregado todos los suelos del Biobío para tener que haya explotación minera de Tierra Rara. No veo a nadie, ningún personaje de la municipalidad, o no escucho por lo menos ningún personaje que tenga que estar sacando la voz por Coronel, debido a que Coronel se ambienta en este comuno, ¿cierto? Porque están todos los cerros comprometidos del Biobío. Santa Juana está organizada, llamó a toda su gente, juntas de vecinos, organizaciones ambientales, ya todos van a ver personas que van a exponer el día sábado a las 11 de la mañana en la plaza allá en Santa Juana, si se puede yo voy a ir, pero acá en Coronel no escucho una voz de una autoridad que tenga que sacar la voz por Coronel y decir también que Coronel no queremos tierras raras, no queremos minas en Coronel debido a toda la destrucción que esas mineras provocan. Así que esa es mi denuncia, yo denuncio a la autoridad de Coronel que no han sacado y no han alzado la voz por Coronel. Así
0: perfecto,
1: que yo
0: a
1: la población también que lo haga.
0: Perfecto, señora. Muy bien, gracias. Hasta luego.
1: Sí, muchas gracias.

Nos escriben, dice: buenas tardes, les escribo desde Pocuro Escuadrón. En mi pasaje Paillal 1 tenemos 3 postes sin luz. Y mire, les envío una foto, muy oscuro por las noches. Casa 4391, son 3 postes. ¿Ah? Esto es en pasaje Paillal 1, donde hay 3 postes sin alumbrado público. Nos dice por acá, poste número 21915, poste número 21915. ¿Ya?

Hola, hola, hola, Octaro, muy buenos días. Soy Bernardo Carvajal, de acá del sector de el casco histórico de Villa Mora. Yo vivo entre Pedro de Valdivia y calle Carrera. Y acá a esta hora todavía no ha pasado la basura. Y las calles, bueno, la gente sacamos las basuras para afuera porque iba a pasar normal el camión hoy día. Y generalmente acá en el sector el camión pasaba 7:30 de ahí para adelante en la mañana. Pero hasta esta hora no ha pasado nada. Y el día de ayer pasó un camión, yo lo vi por acá afuera de mi casa, lo vi pasar. Y a lo mejor pasaron por equivocación el día de ayer. Pero andaban vacíos, pues si en este sector no corresponde sacar basura los días lunes. Así que si hay alguien excusando por ahí para que se pegue en su vuelta a la tarde, si no, va a volver a ocurrir lo mismo. Y entrar la basura ya no tiene gracia, don Lautaro, porque imagínense la basura que saqué, son la basura que tenía del 17 de septiembre. Porque para acá, para este sector, nunca pasó el camión de recolector de emergencia, no, nada de eso. Así que eso le podría informar que acá en Villa Mora, entre calle Carrera y Pedro de Valdivia, todavía no pasa el camión. Muchas gracias, don Lautaro.

0: Calle Denuncia continúa, señoras y señores. Tenemos a la señora María por ahí en sintonía. Buenas tardes, señora. Aló. Hola, hola, buenas tardes. Aló.
1: Aló.
0: Buenas tardes.
1: Buenas tardes, caballero.
0: ¿Su nombre cuál es?
1: María Rifo.
0: Señora María Rifo, ¿de qué parte nos llama?
1: De aquí de Villamora, aquí de calle principal.
0: Ya, cuéntenos, mire, señora María.
1: Hoy estamos en la misma quiero
0: decir, aquí algo pasa con su teléfono, parece que... Algo le pasa con su teléfono, trate de no tomarlo muy con mucho cuidado, porque sale un ruido espantoso que no se escucha su voz. A ver.
1: ¿Ahora, caballero?
0: Ahí, por favor.
1: Ya. Mire, lo que pasa con la basura, como le digo yo, como en todas partes estamos todos reclamando por lo mismo, y resulta que tengo vecinos tan hacendosos y limpios que ellos, como no quieren tener basura fuera de su parte de su casa y esquina, la vienen a tirar toda aquí al lado donde vivo yo. Ahí están los acopios y ahí está toda la basura. No sé yo qué pasa con estos vecinos. Yo quiero saber a veces quiénes son los que vienen a tirar la basura ahí para ir a dejársela a su casa. Cada uno tiene que responder, hacerse cargo de su basura. El vecino no puede hacerse cargo de la basura de otro, ¿no le parece?
0: Por supuesto que sí, me falta respeto por lo demás.
1: Vienen los perros a veces abren las bolsas, ahí están hasta los papeles del baño no tienen, no lo echan ahí. No puede ser. La gente.
0: El lugar exacto ese es en Villamora, me dice usted, ¿cierto?
1: En Villamora, sí, pasado de Paraleras para abajo.
0: Ya.
1: Sí, entonces ya está bueno ya que la gente también se ponga, ojalá que hagan el vecino escuchando y también se pongan en el lugar de uno, porque yo a ningún vecino voy a molestar a dejar en la basura. Sí, pero acá vienen a dejar el acopio.
0: Perfecto. Muy bien, señora. Muy amable, gracias. Tiene toda la razón, no es conveniente de que usted vaya a dejarle al vecino la basura, ya es una cosa como tirada a las mechas. ¿Ah? Usted tiene que en su lugar ubicar la basura correspondiente, pero no armar un tremendo basural en un lugar donde no le corresponde, o sea, afectando a su vecino o a su vecina. Tenemos que ser en ese aspecto bien cuidadosos para no molestar a los vecinos, que es lo más importante. Si usted tiene un espacio donde dejar su basura, ahí es, ocupe ese espacio. Pero no ensucie el lugar donde no corresponde. Es una falta de respeto hacia los vecinos. Bien, amigos, ya estamos llegando al final de Calle Denuncia. El tiempo se nos agotó. Prácticamente el tiempo pasó volando. Se terminó el tiempo ya. No llamó con tiempo, llamó a última hora. Ya aquí solamente cerramos nuestro espacio porque ya damos luego paso a las informaciones. 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
2: 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Muy buenas tardes.

0: Ricky Max.
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0: No.
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se inició la reconstrucción del mercado de Talcahuano, un hito para la comuna que esperó por más de 16 años para recuperar este emblemático recinto. Las obras contemplan una inversión cercana a los 17 mil millones de pesos y el nuevo mercado debería estar terminado en junio del 2028. Con maquinaria pesada comenzaron los trabajos para reconstruir el mercado de Talcahuano, destruido a causa del terremoto y tsunami del año 2010. Tras un largo proceso y más de 16 años de espera, la comuna Puerto comienza así a recuperar uno de los principales símbolos comerciales y patrimoniales. Con el inicio de las obras, Talcahuano vivió un día histórico, según destacó su alcalde Eduardo Saavedra. Digo que no solamente se reconstruye el mercado, se reconstruye el alma chorera, el alma matrimonial comercial, va a dar más seguridad a un centro de Talcahuano y se van a conjugar con otra iniciativa que estamos presionando para que salga adelante, como es el teleférico, como es el eje Valdivia y el nuevo borde costero del centro de Talcahuano, señaló. Durante la mañana de hoy martes, la Confederación Nacional de Funcionarias y Funcionarios de la Salud Municipal, CONFUSAM, y los gremios de la salud se encuentran desarrollando una marcha por el centro de Concepción en nuestra región del Biobío. La movilización se realiza en el marco del paro nacional de la atención primaria, convocado por el gremio, la cual comenzó esta jornada y se extenderá hasta este miércoles, según informaron sus voceros. Entre las principales demandas de los trabajadores se encuentran materias presupuestarias, particularmente un aumento del per cápita destinado a la atención de salud. La marcha también se enmarca en los recortes en el presupuesto de salud y para solicitar que estos no afecten a los usuarios. En ese contexto, son cientos de funcionarios de la salud municipalizada quienes salieron a las calles, iniciando también en la Plaza Perú, desplazándose por distintos puntos de la ciudad penquista con dirección a la delegación presidencial. A raíz de la manifestación, el tránsito vehicular se vio obstaculizado debido al desplazamiento de los trabajadores por las principales arterias de la ciudad.

Por otra parte, la autoridad sanitaria prohibió el funcionamiento de un mall chino en el centro de Concepción, esto es en nuestra región del Biobío, tras detectar diversas irregularidades entre el 2025 y 2026. Se han realizado más de 40 fiscalizaciones en este tipo de establecimientos. Esto se resolvió tras un nuevo operativo de fiscalización realizado en el mall chino ubicado en la esquina de Colo Colo con Freire, en pleno centro menquista. La inspección estuvo enfocada en verificar el cumplimiento de normas relacionadas con alimentos cosméticos y productos farmacéuticos, así como la seguridad laboral. Durante el procedimiento se detectaron diversas irregularidades como el incumplimiento vinculado a la salud ocupacional y las deficiencias o deficientes condiciones de seguridad para los trabajadores. La Seremi de Salud Isabel Rojas afirmó que se detectaron también incumplimientos en los productos que ponen en riesgo la seguridad y salud de los consumidores. Son productos a los que les falta el etiquetado según la ley 20.606, las advertencias de seguridad también para los distintos juguetes cosméticos, se indicó. Por otra parte, el Seremi de Gobierno Daniel Pacheco explicó que el objetivo de estos operativos es resguardar la salud de la población y evitar la venta de productos que no cumplen con la normativa vigente. De acuerdo con la autoridad sanitaria, entre el 2025 y 2026 se han efectuado 46 fiscalizaciones y se han instruido 16 sumarios sanitarios a este tipo de establecimientos en la región.

La Brigada de Homicidios de la PDE y la Fiscalía ECOS investiga un nuevo asesinato ocurrido en Concepción. El crimen quedó al descubierto en la madrugada de hoy martes en la avenida Paicaví, específicamente en el sector conocido como Remodelación Paicaví. Esto cerca del centro de la capital del Biobío. De acuerdo a los primeros antecedentes que maneja un importante medio, todo quedó al descubierto tras el hallazgo de la víctima en el lugar, la que no ha sido identificada. Además, se habría observado la presencia de personas eventualmente sospechosas en las inmediaciones de este sector, pero hasta ahora no hay personas detenidas. Con el paso de los minutos, el fiscal Michelangelo Bianchi señaló que se trataría de un homicidio preliminarmente en el marco del crimen organizado. Se trataría de un homicidio con arma de fuego, es un ciudadano que no se encuentra individualizado y estamos realizando las primeras diligencias, agregó el persecutor. A ello sumó que se ha recabado bastantes testimonios y relatos de testigos que dan cuenta, al menos, de una dinámica preliminar de estos hechos.

200 ciudadanos chilenos que fueron detenidos en Tokio por robar relojes de lujo dijeron ante las autoridades niponas que decidieron dedicarse al robo en el país asiático porque en Chile escucharon que Japón tiene penas leves. Según detallan medios locales como Kumamoto, Asahi Broadcasting, conocidos como CAB, Boris Manzano, de 33 años, y un segundo sospechoso irrumpieron el 22 de agosto en la casa de un hombre de 40 años en el barrio de Ota, famoso por albergar el Aeropuerto Internacional de Haneda. Los individuos sustrajeron de viviendas relojes de lujo y dinero en efectivo por un valor de 8 millones de yenes, equivalentes a unos 49 millones de pesos chilenos aproximadamente. Desde el Departamento de Policía Metropolitana de Tokio señalaron que los dos chilenos pasaban por el lugar cuando aparentemente vieron un automóvil saliendo de la casa. Tras presionar el timbre para confirmar que no había nadie, rompieron una ventana del primer piso con piedra y entraron al inmueble. Posteriormente robaron 4 relojes de lujo y en una tienda del distrito de Nagano, en Tokio, avalados en 200 millones de yenes, algo así como 1,2 millones de dólares. De acuerdo a Tokyo Reporter, luego del ilícito, ambos huyeron hasta la ciudad de Osaka. Durante el interrogatorio, los dos sospechosos admitieron los hechos, declarando que habían oído en Chile que las penas en Japón eran leves y que operaban en zonas residenciales de alto nivel.

una noticia que nos viene llegando recién, noticias de última hora. Carabineros está realizando diligencias por el hallazgo de cartuchos de explosivos en cercanía del puente Collanco. Esto es en la ruta que une a Los Ángeles con Angol. De acuerdo con la información entregada por fuentes importantes, el hallazgo de estos artefactos se realizó pasado el cruce Santa Fe. Hasta el lugar acudió personal de Carabineros y también de la concesionaria de la autopista Nahuel Buta. La zona está delimitada para evitar que personas se aproximen hasta el lugar. Las diligencias están en desarrollo y se espera un pronunciamiento de Carabineros para conocer más detalles de los objetos encontrados.

Es la 1:00 p.m. ya con 23 minutos. 1:00 p.m. y 23 minutos. 1:23 minutos. Una pena de 5 años y 1 día, días de cárcel efectiva, ofreció la Fiscalía al dueño del centro médico Novaquimén en el marco de un procedimiento abreviado que evitó un juicio oral por 16 años de prisión. En la audiencia ante el juzgado de garantía de Concepción se confirmó la negativa de una doctora imputada para admitir responsabilidad. Ante el tribunal penquista, el Ministerio Público confirmó el procedimiento abreviado para Roberto Ruiz, imputado en el caso Novaquimén, que se investigó casi 1.500 ecografías que resultaron ser falsas, además de ser contratadas por distintos municipios del Biobío. La propuesta fue condicionada a la declaración judicial que el dueño del centro médico entregó en el tribunal. El testimonio partió con las disculpas por lo que Raúl Ruiz calificó como conductas inadecuadas y que atribuyó a terceros. A cambio de esta declaración, la fiscal María José Aguayo ofreció una pena de 5 años y 1 día de cárcel efectiva, como confirmó la abogada defensora Josefa Ainardi, explicando que la decisión de aceptar el abreviado consideró a los 16 años de prisión que su cliente arriesgaba en el caso de ir a juicio oral. La doctora acusada en el caso, Carmen Martínez, rechazó la oferta y decidió ir a juicio oral para probar su inocencia. Un segundo médico, quien salió del país antes de la formalización, enfrenta una solicitud de extradición a Estados Unidos y solo una vez que regrese a Chile enfrentará justicia, como lo explicó el fiscal Aguayo. Hoy martes debería ser dictado el fallo en el abreviado para Ruiz y comenzar la preparación del juicio contra la doctora venezolana. Los cargos imputados en el caso Novaquimén iban desde el fraude al uso malicioso de instrumento a la usurpación de identidad y uso malicioso de instrumento público falso.

En el plano nacional, el ministro de la Vivienda, Iván Poduje, respondió a el senador del Biobío, Sebastián Keitel, tras los cuestionamientos que realizó sobre las nuevas exigencias para los ciclistas que suben a el Cerro San Cristóbal, en la región metropolitana. En la sesión del lunes, en la Comisión de Cultura, Patrimonio, Artes y Deportes y Recreación del Senado, el parlamentario criticó que se impongan nuevas restricciones para utilizar uno de los principales espacios públicos destinados a la actividad física en la región metropolitana. Me parece, la verdad, que es vergonzoso. Creo que tenemos que, antes de pensar en sancionar, tenemos que pensar en educar, sostuvo Keitel. No puede ser que finalmente hoy día se te estén limitando los espacios y las posibilidades para hacer deporte, cuando sabemos que vivimos en un país absolutamente sedentario, con falta de espacios físicos, y que los pocos espacios que hay, más encima, te los están limitando, agregó. En concreto, a partir de diciembre, los ciclistas deberán inscribirse para subir al cerro y portar un chaleco reflectante con un código identificatorio, y los que infrinjan las normas recibirán sanciones. Esto se adoptó ante los problemas de convivencia por el no respeto a la velocidad. Bueno, ante estos cuestionamientos, la respuesta del titular del Mimbu no se hizo esperar. A través de un video en sus redes sociales, Poduje afirmó que Keitel no se informó de la medida, que busca implementar medidas de seguridad y protección de peatones en el parque.

En nuestra región del Bío Bío, el asesinato y el doble homicidio frustrado ocurrido en la comuna de Coronel, en nuestra región del Bío Bío, se habría originado en medio de una transacción por drogas, según indicaron desde el gobierno. De acuerdo a la información recopilada por un importante medio, los atacantes serían dos y de momento se trabaja en dar con su paradero. Así lo señaló el CNM de Seguridad Pública del Bío Bío, Richard Soto, quien fue consultado por el tema tras el comité policial de este lunes. No obstante, no precisó quiénes de los ocupantes del móvil atacado eran el blanco de los victimarios. En Playa Blanca lamentablemente ocurre un hecho con consecuencias fatales. Aparentemente hay una transacción. Ahí no tengo la información, lógicamente la maneja la brigada de homicidios, aseveró. La autoridad indicó que en el contexto en cuestión se habría sido una transacción de sustancias ilícitas. Droga sería inicialmente, ya que incluso hay una de las personas que hoy está lesionada que tenía antecedentes por ello. Hay que esperar el resultado de la investigación, agregó.

La tensión entre Corea del Sur y su vecino del Norte ha aumentado en los últimos días a raíz de una denuncia de Seúl sobre una violación del armisticio por la explosión de una mina en la llamada zona desmilitarizada, la cual marca el límite entre los dos países. Se trató de un hecho grave, ya que la detonación hirió a 3 soldados surcoreanos, uno de los cuales perdió un pie. Precisar que tras la guerra de Corea, ambos países no firmaron un tratado de paz, solo un acuerdo de frenar los ataques, por lo que en estricto rigor continúan enfrentados. Por lo mismo, tomó la palabra el ministro de Defensa de Seúl, Kang Shin-shul, quien aseguró ante el Parlamento que es una violación manifiesta del acuerdo de armisticio. Y como Corea del Norte es responsable de ello, tomaremos las medidas que correspondan. A eso se suma también que, de acuerdo al medio de la W, Ejército Surcoreano y el Comando de las Naciones Unidas descubrieron el martes una mina norcoreana cerca del lugar de explosión, indicó el Estado Mayor Conjunto de Seúl. El equipo encargado de la investigación encontró una mina antipersonal norcoreana de plástico cerca del lugar de la explosión, pero estima que es diferente a la descrita por los soldados que participaron en la operación en el momento de la explosión, según un comunicado. Según Shin-shul, la explosión tuvo lugar durante una operación conjunta para verificar las sospechas de Pyongyang enterró ilegalmente minas terrestres en la zona. Por su lado, el Ministerio de Exteriores norcoreano denunció, según un comunicado publicado este martes por la agencia de noticias KCNA, que la luz verde de Estados Unidos a Seúl para poseer submarinos nucleares añade nueva inestabilidad al entorno de seguridad política y militar de la región de Asia-Pacífico.

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0: En Radio Dinámica 100.7 hemos presentado 30 minutos de bellas melodías en Sobremesa Musical. 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
2: Dinámica 16 horas, 3 minutos. Hora.

0: 16 horas, 58 minutos.
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0: Señoras y señores, ya estamos absolutamente en vivo y en directo a través de nuestra central de la fiesta. Acá en la radio que te mueve, energía positiva, energía para toda la gente que está en la sintonía el día de hoy. Claro que sí, no, a través de la radio emisora con más power a esta hora de la jornada. 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Ya, oye, comunicamos a todos ustedes que ya se puede contactar con nuestra radioemisora al... ¿dónde? Ahí en el más 569-6243-08-62. Comuníquese, Perrini. Más 569-6243-08-62. El 271-1909. El 277-0334. Ahí están nuestras líneas absolutamente activas para la comunicación a esta hora de la tarde. Sí, vamos a estar ahí acompañándote. Tenemos hasta las 7, después son 90, después regresando a casa. Y toda la música que a ti más te gusta en este día. Queda uno para que se acabe septiembre, guachini. Queda uno para que se acabe el mes. Oye, el mes que ha dolido este mes. No. Que ha dolido este mes, técnicamente, ¿sí o no? Bueno, el día de hoy saludamos a los arcángeles, saludamos a Miguel. Si usted conoce a Miguel, si conoce a Rafael o conoce a... ay, ¿cómo se llama el otro? Miguel, Rafael y... se me olvidó el otro arcángel. No, Leonardo, el de las tortugas ninjas, ese no. ¿Dónde está el otro arcángel? Arcángel. Vamos a buscar arcángeles. Calate mi corazón por ti. Bueno, pero si los conoce a Miguel y a Rafael, un feliz onomástico el día de hoy. ¡Feliz santo! Si me ayuda, ¿quién era el otro arcángel? Eran tres. ¡Ay, la memoria! Pero es más o menos eso a través de la radio.
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0: Sí, pues el Jóvenes en Acción sesionando para ti en esta jornada llena de canciones, llena de mucha música. Sí, pues ya le damos comienzo nomás al show de la tarde a través de una radio. 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

Pipe, Gabriel el 8. Ay, la cabecita, Guerrero. Es que a esta altura, ya está, a esta altura de lo que va del año, no, está complicándose el panorama mental. Saludos a la gente que nos escucha ahí desde la revuelta en el sector de Lagunillas. Saludos a la revuelta, para la revuelta. ¡Epa! ¡Tremendo! Dice, en el sector de Frank Mardones habría mucha basura, nos comentan a esta hora de la tarde, para que le peguemos el aviso ahí a los camiones que están repartiendo los chiquillos de Starco. Chiquillos, todavía queda harta basura. ¡Pucha la cuestión! Vamos, vamos, vamos, vamos. Hoy, un día como hoy, es el Día Mundial del Cora. Es el Día Mundial del Corazón. Hoy es un día muy importante el día de hoy, pues el Día Mundial del Corazón. Cuide su corazón, coma sano, como se debe. No le meta tanta cosa al cuerpo, que es la casa del alma. Me puse brígido. Bueno, si una cosa.

que el santo oral es el de Rafael, Miguel y Gabriel. ¿Qué Gabriel conozco yo? El de Colo Colo, Gabriel Suazo. ¿Ah? Tenemos fútbol esta noche. Tenemos fútbol de selección. Alguien de... No sé si esto es una noticia de interés. Si a los que están ahí realmente les interesa que veamos el tema de selección, pero bueno, tenemos hoy que juega nuestra selección de Chile, la roja tuya, la roja mía, la de todos los chilenos. Esa, claro, va a jugar en esta noche. Bueno, pues, pero sirve para entretenerse un ratito bajo el relato en Mega de Claudio Palma. Comunícate con la radio. Sí, pues aquí estamos para acompañarte todo el rato, toda la tarde. Hágale, hágale, hágale, mija, hágale, mijo lindo. Estamos contigo. De la película La Bamba, aquí están los lobos. Esto se llama Come on, Let's Go.

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señoras y señores, gente seria que escucha este programa, a la vuelta vamos a desglosar qué nos dice el tiempo para el día de hoy. ¿Les parece? A la vuelta desglosamos qué nos dice el tiempo. Lo único que le puedo decir, parece que va a llover. ¿Ah?

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Vamos a desglosar el señor del tiempo. Tenemos pronóstico para el día de hoy, para mañana y para pasado, para que usted se ponga... ¿Cómo se llama la palabra? ¿Para que prevenga? ¿Puede ser? Para que ponga labores preventivas al respecto de la situación. A ver, vamos a acabarlo. Vamos allá, vamos allá, vamos allá. Lo que tenemos para el día de hoy, dentro de lo que resta del Señor del Tiempo, para las próximas horas, vamos a tener que a eso de la comienzo de la madrugada, o sea, a la noche, tipo 1 de la mañana, vamos a comenzar con lo que se llama la lluvia. Para el miércoles 30 de septiembre, el último día, vamos a despedir a septiembre con lluvia todo el día. Lluvia, lluvia, lluvia, lluvia, lluvia todo el día, con una temperatura mínima de 9 grados centígrados y 15 grados como máxima. Con, ¿sabe qué? Lluvia todo el día, 90% de lluvia. Para el jueves, donde vamos a recibir el mes de octubre, vamos a tener chubascos y nublado todo el día, con temperatura máxima de 17 grados centígrados y 9 grados para que... Entonces mañana estamos, vamos a seguir en invierno, se despide septiembre con lluvia, lamentablemente. Así que, ¿qué quiere que le diga? Se va a poner a llover. Se nos va mañana septiembre. Se nos va el mes de los anticuchos. Se nos va todo el tejemaneje ahí. Pocha la cuestión. Y viene el mes del día de la raza. Viene el mes del día del encuentro de los dos mundos. Los marcianos contra los extraterrestres. Hola Pipe, ¿cómo estás? Me dicen acá en el WhatsApp, te voy a poner un temita de la Mon Laferte, te busco el tiro, algo de Mon. Sí, te busco el tiro, algo de Mon, puede ser un amárrame, algo por el estilo, Claro, y seguimos conversando. Pipe habla sobre el tema de la basura, ¿no? Pero si ya comentamos que hay problema y bueno, están los camiones recorriendo las calles, pero claro, en estos momentos está ahí poniéndose a prueba todo lo que es recién los camiones están ahí, en este caso, transitando por la comuna, ¿no? Sí, pues. Aquí está el sonido mundialero de la colombiana Shakira, Shakira. Este es el Day Day junto a Burna Boy en la radio que te mueve.

bien, estamos escuchando el sonido de Gondwana porque tenemos que contarte de que el Surf Festival ya cerró el cartel de su versión del año 2027 con un fichaje imperdible. Gondwana y Kike Neira, que es la banda más emblemática del reggae chileno, que acaba de concretar su reencuentro, se va a sumar a Jack Johnson, Los Cafres, Frankenreicher, Movimiento Original, Amigo de Artistas y Bruno Borlone. Además, la fantástica Saturno, Matanza, Genius y, por supuesto, la música de Centinela y demás. Las entradas están ya por el sistema de Ticket Plus, que es uno de los sitios musicales más destacables este año en Chile. Es la reunión de los artistas. Y Kike Neira declaró que hace 23 años y un poquito más que no nos encontrábamos en un escenario haciendo música, y ahora lo hicimos, y gracias al de arriba tenemos la salud y la vitalidad para poder recrear esa emoción que nos unió a través de la música. Así que a Dios Todopoderoso toda la gloria por permitirnos esta oportunidad y esta escena magnífica de alguna forma hablar de un pedacito de la historia musical de Chile. El Surf Festival es la primera fecha anunciada en Chile, posterior a las presentaciones agotadas en el Estadio Bicentenario de la Florida y en el Auditorio Nacional de México, en este último show donde Gondwana reunió a más de 10.000 personas. El sábado 13 de febrero los chilenos podrán escuchar nuevamente los clásicos de los tres primeros discos, Gondwana, Alabanza y Made in Jamaica, este con un mar de fondo. El cartel del Surf Festival lo encabeza Jack Johnson, músico y cineasta y otrora promesa en este caso de la música, y va a estar encargado de la energía, las emociones y las conexiones con el público, con propuestas que destacan la filosofía y la esencia del festival, donde hace más de 20 años se mantiene el compromiso de la cultura.

en el sector, claro, de Pichilemu, ¿eh? La capital del surf, y va a estar ahí junto a... Oye, está bueno Leina, como te comentaba yo, está Saturno, que tiene que ver ahí con... está Saturno, Lenguadura, ex Tiro de Gracia, Matanza. Matanza que hace música... es una fusión de electrónica y... es bien underground, es como... ¡guau, guau!

vanguardista, el movimiento original. Así que ya tiene 20 años y se está elevando como un ícono de la cultura y el movimiento del surf, con la suma de las causas del cuidado del medio ambiente, la conexión con la naturaleza, la protección del borde costero y la pasión por el mar. Si tiene ganas de ir a celebrar el Día de los Enamorados, el 13, a ti, Felipe Ribarra, te hablo, papito. ¿Quieres celebrar el Día de los Enamorados? ¡Ay, ay, ay! ¿Quiere andar entre Ford y Chevrolet, hijo querido? Con quien tú quieras, con quien tú quieras. Pichilemu te espera. Vamos. Para todos los fumetas, aquí está el sonido de Gondwana en la tarde de la Radio Dinámica.

la guagua. Ahí pasaba Jay con esa buena canción que se llama Te vi, te vi, te vi. Estás a través de nuestra tremenda radio emisora, por supuesto, para acompañarte, para estar junto a ti a esta hora de la jornada. Bueno, la próxima semana ya se va a estar desarrollando entre el día lunes, martes y miércoles lo que se llama Cyber Monday. ¿Sabía usted? El próximo lunes, martes y miércoles va a estar el Cyber Monday, donde se suele poner en la misma pantalla los electrodomésticos grandes, los pequeños, y en este caso también podemos hablar de la cocina, donde por supuesto usted tiene que ver en las distintas cosas que vaya a comprar, los distintos accesorios, los precios, tiene que comparar. Bueno, una técnica, la clave del éxito es comparar, porque tú ahora, si tú te metías a una de las grandes tiendas y querés comprarte una tele grande, te querés comprar una lavadora, qué sé yo, tenés que saber ahora, porque tú, si un producto X sale 300.000 ahora o no stop, y después le van a poner vale 500, pero ahora por el ciber vale 300, entonces tienes que calcular, equiparar. Una forma de decidir es seguir el camino de las comunidades, ¿no? De ir con grupos e irse preguntando, como lo explicábamos acá en la radio, los unos a los otros. ¿Viste la semana pasada este producto? ¿A cuánto lo trazaste? Bueno, en el Cyber Monday también se destaca por los viajes, ¿no? También podéis comprar paquetes de viaje, está bien de moda Brasil, Río de Janeiro, ¿no? Punta Cana, hay hartos pasajes baratos para Dominicana, para Cancún, etcétera, etcétera. Así que compre con cuidado, y lo que sí se recomienda es comprar por casas comerciales confiables, no comprar ahí. También hay harto tejemaneje trucho que se aprecia para la época, ¿cachai? Entonces póngale ojo ahí, ojo, pestaña y ceja, decían en su momento, para lo que es el Cyber Monday que viene a paso adelantado la próxima semana, lunes, martes y el día miércoles también, para que guarde una alita del sueldo, ¿eh? Para que guarde algo, un poquitito, a ver qué podemos comprar. Aquí está desde Colombia, pues, Carolina Girardo en esta versión especial de La Provenza. ¿Han estado en Provenza? ¿Ahí está en Provenza? Oiga, así es la dinámica. Go, go.

Vamos a escuchar a la mamurri de la música. Aquí está Jennifer López. Esta es mi tía Jennifer. ¿Ah? Mi tía Jenny. Oye, barato, ¿cómo se puede equivocar tanto? ¿Ah? Una noche más.

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así nomás lo pasamos a través de la radio con energía positiva, la energía que te mueve a través de la radio dinámica. Estamos en la provincia de Arauco, ahí estamos en el 101.3. Saludos para toda la gente que nos escucha en la provincia de Arauco. Si estás en Arauco, ¿cómo me recuerdo yo de Arauco? Sobre todo en la calle Avenida Prat, que es la calle que va para la playa. Así que si nos está escuchando en Arauco, péguenos un mensajito de WhatsApp, mándenos fruta, cuéntenos cómo se nubló ya la tarde para Arauco, ¿no? Porque aquí ya tenemos indicios de lluvia. Está escuchando la radio el primo Roger a esta hora. Saludos para el primo Roger que está con nosotros. Nos manda un recado de el camión de la basura que se dio una vueltecita por Playa Blanca, que dice que está sucia, sucia, sucia. Un desastre. Y dice, me pegué una vuelta con mis hijos. El otro día que estaba bonito fui para la playa. Toda la playa cocina. Toda la playa cocina. ¡Ah! A la hostia. Así que manda el recado para un camioncito que haya para la playa, hace la vuelta. Te la dejo, dice. Bien, el dato está pasado. Ya, a ver. Vamos a hablar del Festival de Aves 2026 en Concepción. La biodiversidad de la riqueza en el Bío-Bío vuelven a ser protagonistas en la capital regional, donde ya está todo listo para el desarrollo del cuarto Festival de Aves en Concepción, encuentro que tendrá lugar durante el mes de octubre durante este año 2026, con un variado programa que estará abierto a la comunidad, enfocado en el avistamiento, la conservación de humedales y la divulgación científica. El festival se extenderá desde el viernes 23 hasta el lunes 26 de octubre, contemplando hitos claves en el campus universitario y salidas a terreno por el ecosistema de los lugares que sean absolutamente locales. Viernes 23 de octubre, charla inaugural de encuentros y la tradicional muestra interactiva de la Plaza de Aves a desarrollarse en dependencias de la Universidad de Concepción. Sábado 24 de octubre, ciclo de charlas temáticas orientadas a la ornitología, biodiversidad y protección del entorno, espacio específico por confirmar en estos momentos. Domingo 24 de octubre, jornada práctica de recorridos guiados en terrenos por diversos puntos estratégicos de humedales del Gran Concepción, esta pensada para la observación de especies en su hábitat natural. Lunes 26 de octubre, cierre oficial con un conversatorio abierto sobre la conservación y patrimonio biológico en la Universidad de Concepción. El evento busca acercar el conocimiento sobre las especies nativas que habitan en las lagunas, humedales, riberas y bosques de la cuenca del Biobío, comentando una cultura de lo que es el patrimonio natural en la ciudadanía. Así que si le interesa, por supuesto, ahí le dejamos esta cronología del Festival de Aves que se va a realizar acá en el Gran Concepción. A usted que si le gusta la naturaleza y todo lo que implica con aquello, bueno, ahí está un panorama que te damos a esta hora de la tarde.

0: comercial que nos corresponde hacer a esta hora de la tarde. Y usted va a seguir con nosotros, por supuesto, en la sintonía non-stop para ustedes.
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Marry You a través de la dinámica. Que no para, que no para, que no pare, que no pare, que no pare. Luego viene el Song 90 a las 7 de la tarde. Vamos a revisar todo lo que es la música de los 90, esos breves momentos más.

Claro que sí, estamos ahí revisando algunas cositas que les vamos a ir contando durante el transcurso de la tarde. Recuerda que estamos ahí conectados contigo a través de nuestras distintas plataformas, tanto como la línea telefónica, en el 271-1909, en el 277-0334 y el más 569-6243-0862.

estamos ahí ratificando la información que nos entrega hoy. Saludos a los chiquillos de Emergencias. Se entregó a la justicia el individuo que inició la balacera en las afueras de una discoteca conocida de Playa Blanca en las horas de esta tarde. Desglosamos, dice Noral, esta tarde llegó hasta la brigada de investigaciones, esto en la comuna de Talcahuano, junto a su abogado, el

atentando contra un auto que estaba estacionado. Habría resultado fallecida una persona de sexo masculino de 24 años y dos mujeres heridas de 28, siendo trasladadas estas al hospital de la comuna de Lota. Ambas de 28 años. En estos momentos se está realizando la, por supuesto, detención y mañana formalización para, por supuesto, dar el tema de los días de investigación. Es lo que está dando vuelta en las distintas redes sociales a esta hora de la jornada. Lamentable noticia, la que de pronto ahí damos a conocer para esta jornada de la tarde. Continuamos junto a Mon Laferte. Esto se llama Si tú me quisieras, si tú me pinche quisieras.

el sonido de Psycho. Más de este Happy Hour. Right. Día martes. 10 para las 7 de la tarde, el momento que vienen los 90. Y tú sigues en contacto con la radio. Ahí está el más 569-6243-0862. Comunícate con la radio. Oye, este Psycho con The Dix Palabrana. Producto chileno. Ahora suenan los Bunker y esto que se llama Bailando Solo. Luego de la pausa, los 90, no se vaya, quédense con la radio todo el rato.

Ya pasaron 180 minutos de entretención y mezclas, haciendo un recorrido por todos los estilos musicales. Ya es hora de descansar, pero tranquilos, que mañana volvemos con otra dosis de Jóvenes, Jóvenes en Acción. 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
10: Ya, tía Marte, sea bienvenida, sea muy bienvenido a la programación de los 90, que sigue hasta las 20 horas, 8 de la noche. Bienvenidas, bienvenidos.

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1: El Mega Mix de la Rebeca para arrancar los juegos del Sonic 90, por supuesto, para todos quienes nos escuchan a esta hora de lo que es nuestra tremenda jornada llena de canciones, llena de mucha música. Seguimos contigo escuchando canciones de los 90 para quienes nos programan. Aquí está DJ Bo-

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el sonido Magic para esta jornada de Son 90 a través de nuestra tremenda radio emisora S Dinámica, que siempre está con ustedes a esta hora de la jornada. Recuerda que a las 20 vamos a estar revisando, por supuesto, la música en Regresando a Casa, ya más tranquilidad, por supuesto, para ese instante. Saludos para Andrea, la Andrea que está ahí hablándonos, escribiéndonos en el WhatsApp de la radio. Tú también lo puedes hacer a esta hora de la jornada, por supuesto, en el más 569-62-4308-62. Ahí está. Vamos a ir al sonido ahora de El Jeopardy. Ajá. Sonido que, claro, seguramente el coro te va a parecer bien setentero, pero en los 90 recordemos de que estaba toda esta gama de raperos que tomaba coritos de los 80 y los traía 70, 80 y los traía

el sonido de Joe Pardi. Soy Tecchio. Acá en el Sol 90 tarde, por supuesto, de esta jornada de la música, baby. Come on. Vamos, que día martes, penúltimo día de septiembre.

Bien, vamos a continuar con la senda noventera. Vamos a ir junto al sonido de Len Krabby a esta hora de la jornada. Fly Away suena en el Song 90.

Ay, qué bueno, es Lenny Kravitz, pero ya tenemos 9 para las 20. Buen tema. Ya venimos, viene regresando a casa el programa que, por supuesto, tanto gusta y que ya es un clásico de nuestra radio. Eso será a las 20 horas, 8 de la noche.

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El sonido de Breaking Adams para esa tremenda canción de Never Let the Woman, de, por supuesto, a esta hora de la tremenda jornada para ti. Vamos a quedarnos ahora junto a Whitney Houston y esta canción que lleva por nombre Nothing.

Una tremenda canción, por supuesto, que disfrutamos acá en la Radio Dinámica desde las alturas de la comuna de Coronel, para toda la provincia de Arauco también, donde las canciones son las que nos dejan huella a esta hora de la jornada. Aquí está David Gibson y este In Your Eyes.

El sonido de Rod Stewart para el Forever Young a esta hora. Claro, tú me puedes decir del Forever Young de Alphaville, es otro Forever Young, la baladita, pero este de Rod Stewart por allá por el año 1988, cuando se escuchaba esta canción. De hecho, cuando Rod Stewart viene a Chile, este era uno de sus hits que estaba sonando, aparte de Sexy Baby o de Muchacha de Ojos Tristes, muchos sencillos que tiene Rod Stewart. Lo escuchamos a través de Regresando a Casa, acá en la radio dinámica para todos ustedes. Vamos a saludar a David Elías Cisterna, que a esta hora nos está escuchando, mi buen amigo, por supuesto, que está a esta hora sintonizando nuestra radio, viene con su señora esposa. Ya debe estar llegando a la ciudad vecina, ¿no? A Lotita Sorprendente a esta hora de la noche. Que tenga buen descanso reparador, amigo mío. Y, por supuesto, la música continúa. Y, bueno, continuamos deleitándole los oídos mientras viaja. Mientras usted, por supuesto, llega rumbo a casa, como lo dice este programa. Regresamos a casa.

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El sonido de Gino Anelli. Acá en el Regresando a Casa, por supuesto, programación para ustedes a esta hora de lo que es nuestra jornada del día martes, penúltimo día de septiembre. Te acompañamos.

Es la música, son las canciones de la programación que teníamos pensada idealmente para ti en esta noche ya. Noche nublada, noche donde se esperan precipitaciones en la ciudad de Coronel.

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